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Son las 6:03. 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

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Son las 6:16. 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

0: 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Son las 6:32.
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2: Son las 6:47 minutos. 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
1: Son las 7:01.

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Son las 7:15.

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0: Muchas gracias, Chicago.
1: 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Son las 7:30.
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0: 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Son las 7 con 47 minutos.

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Son las 8:01.

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0: 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Son las 8:28.
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3: 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Son las 8:44.

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Son las 9:01.

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0: 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Son las 9:27.
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0: 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Son las 10 con un minuto. 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

0: noches, bienvenidos y bienvenidos a una emisión realmente especial de la Hora Nacional. Es que hoy estamos de manteles largos porque celebramos 89 años de acompañar a las familias mexicanas. Y qué mejor que hacerlo desde un lugar lleno de historia, Casa Tlaxcala, en el Centro Histórico de la Ciudad de México.
1: Hoy es una noche para recordar el compromiso que, desde hace casi 9 décadas, mantiene vivo este espacio. Acercar a millones de personas lo mejor de nuestra historia, nuestras tradiciones, nuestra diversidad cultural y las historias que nos unen.
0: El 25 de julio de 1937, por iniciativa del entonces presidente Lázaro Cárdenas del Río, nació la Hora Nacional, que hoy es el programa de radio más antiguo de México que sigue al aire de manera ininterrumpida. Desde entonces ha evolucionado junto con el país, manteniendo intacta su vocación de servicio público.
1: Hoy nos encontramos en la sede de la representación del gobierno del estado de Tlaxcala en la Ciudad de México. Y les agradecemos por abrirnos las puertas de esta casa para hacer esta transmisión conmemorativa.
0: Este inmueble, construido hace varios siglos, tiene una historia bien importante. Es que a finales del siglo XIX fue hogar por un tiempo del escritor y héroe de la independencia cubana José Martí. Además, actualmente tienen la exposición del maestro César Menchaca, un artista mexicano que hace piezas monumentales llenas de color, símbolos e identidad.
1: También nuestro reconocimiento y un enorme abrazo a todas las radiodifusoras y televisoras públicas que cada semana hacen posible que la Hora Nacional llegue a millones de personas en todo México. Muchísimas gracias por ser parte de esta gran historia que hoy cumple 89 años.
0: En este programa vamos a hablar del Día Internacional de la Mujer Afrodescendiente. Y hablando de mujeres que han dejado huella, revisaremos el papel que han tenido en nuestra historia.
1: Reconoceremos la riqueza de nuestras lenguas originarias y la importancia de difundirlas.
0: Viajaremos al pasado para conocer la grandeza de México de Tenochtitlán, una ciudad con gran ingeniería y organización.
1: En nuestros flashazos del bienestar tendremos información sobre el Acuerdo Nacional Maíz Tortilla, un programa que fortalece a productores y a quienes se dedican a la elaboración y venta de este alimento fundamental. Por favor, quédense con nosotros.

0: La música tradicional mexicana sigue transformándose y encontrando nuevas voces. Desde el Valle del Mezquital, en Hidalgo, llega el grupo Los Camaleón, un trío que está renovando la música huasteca al mezclar la esencia del huapango con el pop contemporáneo. Con su propuesta, demuestran que nuestras raíces tienen muchos caminos para seguir sonando. Vamos a escuchar una de sus canciones.
1: ¿Qué tal, sus amigos Los Camaleón? Estamos en la Hora Nacional, estamos de fiesta con Flor Pálida de Los Camaleón.

0: Cada 25 de julio se conmemora el Día Internacional de la Mujer Afrodescendiente, una fecha que nació en 1992 durante el primer encuentro de mujeres afrolatinas, afrocaribeñas y de la diáspora. Es un espacio para visibilizar las luchas, aportaciones y desafíos de las mujeres afrodescendientes, tanto en América Latina como el Caribe.
1: Esta fecha nos invita a reconocer sus historias, su riqueza cultural y su papel fundamental en la construcción de nuestras sociedades, pero también a reflexionar sobre las desigualdades que enfrentan por la discriminación, el racismo y las múltiples formas de exclusión. Es un llamado al respeto, a la dignidad y a garantizar sus derechos.
0: Bueno, ya que estamos hablando de nuestra riqueza cultural, vamos a hablar sobre las personas afrodescendientes. Uh-huh. Su día se celebra cada 31 de agosto y es una fecha para reconocer las contribuciones, historia y cultura de las comunidades afrodescendientes.
1: Así es, y para platicar del tema tenemos aquí con nosotros en la Hora Nacional a Isaura Patricia de la Cruz García. Ella es una mujer indígena y afromexicana de la Costa Chica de Guerrero. Ella es promotora y defensora de los derechos de las mujeres indígenas, integrante de la Organización de Traductores e Intérpretes, OTIGLI, coordinadora de las Corredes de Paz y Justicia de México e integrante del Consejo y representantes indígenas en la Ciudad de México. Isaura, ¿qué tal? Buenas noches.
2: Bueno, sí, ya me quedé así. Ay, todo eso pesa. Pesa, me refiero en el sentido de que, pues siempre estamos en lucha. Siempre lo que estamos haciendo lo hacemos.
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2: Sin embargo, donde fue muy notorio, y lo sé porque lo tengo muy presente, es a partir de que salgo de mi comunidad, me voy, en este caso, a la Ciudad de México, es donde me doy cuenta que existe todo este tipo de desigualdades. Dije, wow, me miran distinto, pero yo también miro distinto, ¿no? Porque yo vengo con otra mirada también, y encontrarme aquí también es también de, fue un choque así, de donde yo vengo, pensaba que se hablaba, en mi caso, que yo hablo el amuzgo, pensé que aquí también se hablaba. Así que yo llegué muy natural sin saber que aquí existía otra lengua, pero no nada más estamos hablando de la lengua predominante, sino que también me encuentro con otras comunidades indígenas que radican aquí. De ahí empezamos como que yo me empiezo a integrar, una de las cosas, el ver esta diversidad, me empiezo a integrar para encaminarme a esto y pues hasta ahorita aquí seguimos.
1: Lo que nos cuentas de visibilizar y de poner todo esto sobre la mesa es muy importante, ¿no? Y tu trabajo también es súper importante porque, como decías, estás en todo, no paras.
2: Sí, yo creo que este día lo tenemos precisamente para crear conciencia y buscar la manera de combatir este racismo y la discriminación, para dar a conocer nuestra cultura. También es para mostrar nuestra identidad, también es de las aportaciones que los pueblos afrodescendientes han hecho para construir este país, el cual hoy pues es México, con esta diversidad lingüística.
1: Es que
2: con
1: es
2: esta...
1: eso es México.
2: Ajá, somos parte, pero esta parte no se veía, porque digo, la lucha de nosotros ha sido desde antes, ¿no?
1: Sí, claro.
2: Antes, mucho antes de precisamente...
1: Sí. Y falta todavía.
2: Sí, sí, falta mucho, pero esa lucha nos trajo al reconocimiento, ¿no? Pero también ese reconocimiento, repito, ya nos trajo también a estos espacios.
1: Así es.
0: Pues nos da muchísimo gusto haberte conocido, que vengas a platicarnos de todos esos temas, haber podido escuchar sobre todos tus nombramientos y trabajo para que haya más visibilidad y vivamos en un país más igualitario.
2: Sí, ya nos atrevemos las mujeres, en este caso vamos a hablar de la mujer, ya nos atrevemos a ocupar estos espacios que siempre han sido para el hombre, ¿no? Ahorita hay mujeres afrodescendientes e indígenas también que han ocupado cargos muy importantes.
1: Uh-huh, sí.
2: Los han ocupado cuando antes era de hombres o de mujeres con mente blanca, ¿no? Y ahorita ya podemos participar. Entonces, pues, sí estamos avanzando, que nos falta mucho también, pero yo repito, es trabajo de todos.
1: Así es.
2: De todos hacerlo.
1: Pues muchísimas gracias, Isaura, te lo agradecemos mucho. Gracias por venir a la
2: Hora Nacional. No, a ustedes por la invitación. Gracias.
0: Y es un gusto que estén con nosotros aquí. No se les ocurra irse a ningún lado, por favor, que tenemos mucho más. La historia de México también se construye gracias a mujeres que, con su talento y determinación, abrieron camino para muchas generaciones.
1: Por eso mismo, nuestros compañeros Rosalba Aguirre y Germán Gastelum nos platicarán sobre la importancia de visibilizar el papel de las mujeres en nuestro país.
4: Familia de la Hora Nacional, hay historias que cambiaron el rumbo de nuestro país, que durante mucho tiempo no tuvieron el espacio que merecían. En la Hora Nacional, nos gusta abrir una ventana para conocer y recordar a esas mujeres que con su trabajo, su talento y su valentía han dejado una huella profunda en México.
5: Y es un tema que nos toca a todas y a todos. Hoy las mujeres representan alrededor del 51.7% de la población mexicana, de acuerdo con el INEGI. Hablar de las mujeres es hablar de la historia de nuestro país, porque han estado presentes en la cultura, en el arte, la ciencia, la educación, la salud y en muchos otros ámbitos que forman parte de nuestra vida cotidiana.
4: Lo interesante es que al conocer sus historias descubrimos nuevas formas de entender nuestro país. Detrás de muchos acontecimientos importantes de México, hay mujeres que aportaron ideas, conocimientos, esfuerzo y que, bueno, abrieron el camino a las nuevas generaciones.
5: Eso es lo que hemos querido compartir en nuestras cápsulas. Historias que inspiran y que nos invitan a mirar nuestra historia desde otra perspectiva. Porque cuando conocemos sus trayectorias, también reconocemos la importancia de sus aportaciones y el impacto que tuvieron en la sociedad.
4: Hemos hablado, por ejemplo, de Margarita Maza, una mujer fundamental en la historia de nuestro país, por su acompañamiento, la participación que tuvo durante etapas importantísimas en la Fundación de México. También, por ejemplo, Matilde Montoya, la primera médica mexicana quien abrió camino para que muchas mujeres pudieran dedicarse a la medicina.
5: También recordamos a Elena Poniatowska, escritora, periodista, cronista y activista mexicana, una de las grandes voces de la literatura y el periodismo de nuestro país. Aurora Reyes, muralista, maestra y artista, considerada la primera mujer muralista de México. Y a Elvia Carrillo Puerto, una de las grandes impulsoras del voto femenino y de la participación de las mujeres en la vida política de nuestro México.
4: La lista sigue creciendo. Hay mujeres que transformaron su comunidad desde la educación, la investigación, las artes o el servicio a los demás. Ocupan espacios que nos han dado y siguen hasta nuestros días vigentes porque nos han dado muchísimo conocimiento a las nuevas generaciones.
5: En la Hora Nacional hemos acercado al público a grandes personajes de nuestra historia de una manera diferente, a través de entrevistas con actrices que le han dado vida y que nos permiten conocer sus historias desde una mirada más cercana.
4: Por ejemplo, tuvimos a Sor Juana Inés de la Cruz, una mujer brillante que defendió su derecho al conocimiento y a expresar sus ideas. También a figuras llenas de simbolismo como Zihuacóatl, ¿te acuerdas? También hemos tenido a la Catrina, un personaje creado por José Guadalupe Posada.
5: Símbolo también en nuestro país, hablando de cultura. Cada una de estas historias nos recuerda que las mujeres han estado presentes en todos los capítulos de México. En las letras, en las artes, en la ciencia, en la educación, en las luchas sociales y en la construcción de nuestra identidad.
4: En la Hora Nacional creemos que hablar de las mujeres es contar la historia completa de nuestro país. Por eso seguimos compartiendo sus voces, sus logros y las aportaciones de millones de ellas.
5: Y por supuesto, tener muy en claro que gracias a esta lucha constante de las mujeres tenemos la primera presidenta mexicana, nuestra querida Claudia Sheinbaum. Gracias a todas ellas que han creado un México poderoso y fuerte.
4: Seguimos celebrando este aniversario justo recordando el papel tan importante de la mujer en la historia.
5: Felicidades.
4: Felicidades.

0: En el año 1325, sobre un pequeño islote en medio del lago de Texcoco, se fundó Tenochtitlán, la gran capital del Imperio Mexica. Con el paso del tiempo, esta ciudad se convirtió en una de las más importantes de Mesoamérica.
1: Llegó a tener más de 200.000 habitantes y una extraordinaria ingeniería hidráulica. Construyeron acueductos, calzadas, canales navegables y un sistema agrícola basado en chinampas que permitió alimentar a su población creciente. Vamos a conocer más de su historia en la siguiente cápsula.
2: México es una sociedad multicultural y plurilingüística que tiene en sus pueblos originarios, en su cultura y tradiciones que persisten hasta hoy, una de sus mayores fortalezas. Su historia está estrechamente ligada a sus ciudades. La Ciudad de México Tenochtitlán, una de las más esplendorosas del México antiguo, construida en medio del Gran Lago de Texcoco, es uno de los mayores logros de la civilización mexica. Fue fundada en 1325, después de un largo peregrinar del pueblo mexica de 260 años desde Aztlán, su lugar de origen. La ciudad se erigió sobre un islote y se extendió ganándole terreno al agua a través de notables obras de ingeniería hidráulica. En el centro de la ciudad estaba el Templo Mayor, o Gran Teocalli, y un conjunto de palacios y espacios públicos en donde se realizaban las principales actividades religiosas, políticas y administrativas. Ese gran centro ceremonial era el núcleo del que partían cuatro calzadas que comunicaban a la ciudad con la tierra firme. Hacia el sur, la de Iztapalapa, que la conectaba con los pueblos de Coyoacán, Xochimilco e Iztapalapa. Hacia el poniente, la de Tacuba. Al norte, la de Tepeyac. Al oriente, otra calzada conectaba con la zona de embarcaderos que se dirigían principalmente a Texcoco. Alrededor del gran centro ceremonial, la población mexica vivía en cuatro barrios o tlaxilacali, islotes separados por las cuatro calzadas descritas. Al nororiente estaba Atzacualco, lugar de las hormigas, relacionado con el Mictlán, región de los muertos y la oscuridad. Al suroriente, Teopan, lugar de los dioses, donde nacía el sol, relacionado con el dios Huitzilopochtli y donde se encontraba el Templo Mayor y el centro ceremonial principal de la ciudad. Al surponiente, Moyotlán, lugar de los montículos de agua o lugar de los mosquitos, relacionado con la diosa Chalchiutlicue, con el agua y el ocaso. Al norponiente, Cuepopan, junto al camino, donde se desarrollaba la mayor parte del comercio y que se conectaba con la ciudad gemela de Tlatelolco, que formaba una unidad política, religiosa y comercial con Tenochtitlán. Estos cuatro tlaxilacali estaban habitados por familias extensas que provenían de un mismo linaje y que tenían un fuerte vínculo comunitario. Había cerca de 60 comunidades familiares organizadas en calpulis en esos cuatro barrios de la gran ciudad. Poseían y trabajaban la tierra en común. Se dedicaban normalmente al mismo oficio. Organizaban sus ceremonias religiosas en honor de sus dioses patronos y tomaban colectivamente las decisiones sobre la guerra, los desastres naturales y la política. Dentro de cada barrio había un templo central, o teocalli, casas y espacios públicos para las actividades colectivas, religiosas y civiles. México Tenochtitlán, la ciudad sagrada mexica, la capital más importante de Mesoamérica en el siglo XV y comienzos del XVI, centro político y militar dominante, fue símbolo de esplendor y grandeza. Su historia, la de los hombres y mujeres que la habitaron y que la siguen habitando, es parte fundamental de la herencia de la que se nutre el humanismo mexicano.

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2: México tiene una gran diversidad cultural y lingüística. Con 68 lenguas indígenas y 364 variantes lingüísticas, nuestro país tiene un patrimonio vivo que merece seguir escuchándose. Cada palabra representa una forma única de entender el mundo y preservar la memoria de los pueblos.
3: Y por eso, aquí en la Hora Nacional hemos abierto un espacio permanente para escuchar y difundir estas voces. Y hoy vamos a platicar con nuestro querido Ulmaro Juárez, él es director de comunicación social del Instituto Nacional de Lenguas Indígenas, sobre la importancia de conservar nuestras lenguas maternas. Querido Ulmaro, bienvenido una vez más a la Hora Nacional.
4: Muchísimas gracias, querido Cha, Juna, Leos. Muchas gracias por esta invitación.
2: Pues es un gusto tenerte aquí, sobre todo por lo que siempre nos cuentas sobre la diversidad lingüística de México. Para empezar esta plática, ¿consideras que es tan importante que se preserven las lenguas originarias?
4: De acuerdo al catálogo de lenguas indígenas del Instituto Nacional de Lenguas Indígenas Nacionales, tenemos 68 lenguas. Hay un nuevo catálogo, es una nueva actualización donde se menciona que ya hay 69 lenguas indígenas, incluyendo la lengua Ende, una lengua que se habla en el estado de Coahuila, Chihuahua, una parte de esos estados. Por eso ya tenemos ahora 69 lenguas indígenas más el español, y todas con el mismo valor. Son 70 lenguas nacionales. ¿Y por qué es muy importante, Leos? Fíjate que algo que me gusta en estos tiempos que estamos viviendo, las lenguas indígenas son la identidad. Son la cultura, son la vida de nuestro país, de México. El tenerlas, el fortalecerlas, realmente lo que estamos haciendo es fortalecer al México. México, si tú te das cuenta, a nivel mundial es reconocido por su cultura, por su lengua, por su vestimenta, su comida. Pero todo tiene que ver desde los pueblos indígenas.
3: Y cuando una lengua deja de hablarse, que es una desgracia terrible, ¿qué pierde la comunidad? ¿Qué pierde el país? ¿Qué pierde el mundo?
4: Cuando se pierde una lengua, se pierde la identidad de México. Se pierde la mayoría de las cosas, ¿no? Se pierde una cosmovisión. Por eso, hoy en día estamos tratando de hacer estos trabajos, estos programas en diferentes estados, en todo el país, para fortalecer la lengua originaria.
2: ¿Cuál dirías que es el o los principales retos que están enfrentando actualmente las comunidades para mantener vivas estas lenguas maternas?
4: Independientemente de decir o estar en la actualidad algunos retos, más bien todo esto viene desde la historia, desde los orígenes. Cuando fue la conquista, desgraciadamente se vio y ha permanecido lo que es la discriminación, el clasismo, el racismo. Todos estos son los factores que realmente le han dado un valor menos a la lengua originaria, ¿no? Inclusive a los pueblos originarios, porque realmente los papás han dejado de comunicar la lengua a los hijos. Y realmente lo que estamos haciendo en la actualidad es hacer diversos trabajos que fortalezcan las lenguas originarias.
3: Y desde el INALI, por ejemplo, ¿qué trabajos se están llevando a cabo para que estas lenguas no se mueran?
4: Desde el asesoramiento a diversas instituciones gubernamentales, diversas políticas públicas también para fortalecer las lenguas originarias. Por ejemplo, hay proyectos en las comunidades donde estamos ahorita mucho con la normalización de las lenguas originarias, que es la escritura. Empezar también no solamente a fortalecer mediante el lenguaje, sino la escrituración también. Desde los pueblos indígenas se hacen las reuniones, se hace la escrituración, o sea, son profesionistas, lingüistas, hablantes de esas lenguas. En realidad aquí lo que están haciendo los pueblos originarios es ya empezar a llevar a ellos sus propios trabajos. Nosotros nada más los acompañamos. Y esperemos que sigamos compartiendo todo esto de las lenguas originarias. De verdad es muy importante para que el país se entere de cuál es la cultura, de cuál es la identidad principalmente de nuestro México. Y siempre recae en los pueblos originarios y afromexicanos, ¿no? Y principalmente, yo siempre lo digo, en las lenguas originarias, las lenguas indígenas. Muchas gracias, estimado Chan, Leos, y es un gusto compartir este espacio con todas y todos ustedes.
3: Pues muchísimas gracias, querido Ulmaro, por estar aquí con nosotros en nuestro aniversario 89 de la Hora Nacional. Estamos transmitiendo desde Casa Tlaxcala, muchas gracias por invitarnos, y por favor no se vayan porque 89 años se dicen fácil, pero ahí les encargo, ¿eh? La Hora Nacional para todos ustedes.
2: Hoy estamos celebrando contando la historia de un programa que ha acompañado a generaciones enteras de mexicanas y mexicanos.
5: Esta es la Hora Nacional.
2: La Hora Nacional, nuestra casa, cumple 89 años al aire.
5: XEDT y XEXA Onda Corta, en cooperación con todas las radiodifusoras de México, llevan a ustedes esta Hora Nacional del Gobierno de México.
3: Parece increíble que este viaje comenzó en 1937 por instrucciones del general Lázaro Cárdenas.
5: En este programa, usted escuchará importante información y lo más destacado de la música interpretada por artistas mexicanos.
3: El 25 de julio de ese año nació este espacio con una misión muy clara: acercar información a las y los mexicanos y crear un vínculo a través de la radio. Esa primera transmisión logró enlazar a 93 estaciones en todo el país.
5: Con ustedes queda ahora don Agustín Arroyo Che, jefe del Departamento Autónomo de Prensa y Publicidad.
2: Y es muy interesante ver cómo los tiempos cambian y la Hora Nacional también ha evolucionado. Ha pasado por distintas etapas, formatos y generaciones de comunicadores, pero siempre ha mantenido algo fundamental: su esencia social, el estar cerca de la gente.
3: Hoy la Hora Nacional es una ventana para conocer la riqueza de México, sus culturas, sus pueblos originarios, sus historias, sus tradiciones, su música y sus talentos. Aquí tienen espacio nuevas voces, artistas emergentes, grupos que preservan nuestras lenguas originarias y propuestas musicales de todo nuestro país.
2: Además, es un espacio donde compartimos información útil para las familias mexicanas: servicios, programas sociales, recomendaciones de salud, prevención, cultura, arte y, pues, la verdad, todo lo que forma parte de la vida cotidiana de nuestro país.
3: Y lo más bonito es que seguimos llegando a millones de personas. La Hora Nacional se escucha en más de 2.200 radiodifusoras y llega a 79 televisoras estatales y culturales, además de estar en plataformas digitales como YouTube y Facebook.
2: 89 años después, la Hora Nacional sigue siendo un punto de encuentro. Es un espacio donde cabe todo México: sus historias, sus sonidos, sus voces y su enorme diversidad.
3: A todas y todos nuestros radioescuchas, televidentes y quienes nos siguen en nuestras redes sociales, gracias. Gracias por abrirnos la puerta de sus casas y por ser parte de esta historia. Muchísimas gracias por caminar con nosotros durante 89 años.
2: Muy.
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2: Iván Juárez, Cecilia Godínez y Blanca Estela Pérez Montaño.
3: También a Patricia Paredes en Canadá, Carlos Alberto Ruiz Martínez y Elizabeth Martínez aquí en la Ciudad de México, y para todas y todos quienes están con nosotros cada semana. Muchísimas gracias.
2: Recuerden que estamos en YouTube, Facebook, Instagram, TikTok, X y Spotify, y que también nos pueden contactar en el número, apúntenle aquí, 55-34-83-42-39. 55-34-83-42-39.
3: O mandarnos un correo a lahoranacional@segov.gov.mx. Que tengan una excelente semana.
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0: regresamos con la segunda parte de La Hora Nacional en un programa muy especial. Es que estamos de aniversario. La Hora Nacional cumple 89 años de acompañar a las mexicanas y los mexicanos. Y la verdad es que estamos muy orgullosos de seguir contando historias que, pues, que forman parte de nuestro país.
1: Sí, claro, por supuesto. Y no puede faltar La Chilanguía, nuestro espacio para descubrir lo mejor de la cultura, el entretenimiento, los museos, el teatro y la música de la Ciudad de México.
0: Tendremos La Hora Naime, nuestra hora del corazón. Ese espacio donde niñas y niños de todo el país nos mandan saludos en sus lenguas maternas.
1: También vamos a hablar de la hepatitis y un especialista nos va a explicar cuáles son sus causas, síntomas, tratamientos y sobre todo, cómo podemos prevenir esta enfermedad.
0: Y como parte de nuestro aniversario, vamos a recordar cómo era el teatro en 1937, que es el año en que nació La Hora Nacional, y conoceremos cómo ha evolucionado esta expresión artística hasta llegar a nuestros días.
1: También descubriremos por qué las ciudades patrimoniales son una ventana para conocer la cultura de nuestro país.
0: Y les presentaremos la obra de teatro Machetes, una puesta en escena que reflexiona sobre la identidad y la construcción de la masculinidad.

0: también transforma comunidades, fortalece nuestra identidad y nos enseña nuevas formas de conocer la ciudad.
1: Por eso tenemos La Chilanguía, un espacio donde cada semana les compartimos las mejores recomendaciones de exposiciones, teatro, conciertos, cine y actividades de la Ciudad de México. Vamos con Orlando Abad y Germán Gastelum.
2: Bienvenidas y bienvenidos a La Chilanguía. En esta ocasión con una edición muy especial, porque la Ciudad de México no solo es el escenario de nuestras historias, sino también uno de los grandes centros culturales del país. Exposiciones, conciertos, teatros, cine, festivales y gente querida de México, espacios que celebran toda nuestra diversidad.
3: Oye, y como ese espacio maravilloso que estamos hablando de Casa Tlaxcala.
2: Y es un lugar maravilloso del siglo XVIII.
3: Oye, mira, con este maravilloso, que es un jaguar, ¿no?
2: Es un jaguar que es una técnica huichol de Shakira. De cristal.
3: Del maestro César
2: Menchaca.
3: La Ciudad de México, aquí conviven la historia, las tradiciones y las expresiones artísticas más diversas.
2: La ciudad alberga más de 170 museos. Uno de los números más altos del mundo. Cuenta con más de 300 teatros y espacios escénicos. Además, decenas de salas dedicadas al cine de arte y alternativo. Esta ciudad es sede de tres importantes cinetecas: la Cineteca Nacional, la Cineteca de las Artes y la Cineteca Chapultepec. Espacios que preservan y difunden el patrimonio cinematográfico del país.
3: Porque el arte y la cultura no solo nos entretienen, también fortalecen nuestra identidad, preservan nuestra memoria y nos ayudan a entender quiénes somos. Visitar un museo, asistir a una obra de teatro, escuchar un concierto o recorrer una exposición también es una forma de construir comunidad y mantener vivo nuestro patrimonio cultural.
2: Para muestra, un botón. Aprovechando que hoy nos encontramos en esta hermosa Casa Tlaxcala, les contamos que la Orquesta de Cámara Casa Tlaxcala tendrá su debut en el marco de la Noche de Museos, una iniciativa de la Secretaría de Cultura de la Ciudad de México que se ha vuelto tradición.
3: Wow.
2: La cita, apúntenle muy bien y vengan. Es el miércoles 29 de julio a las 18 horas aquí en Casa Tlaxcala, que está ubicada en el centro, en San Ildefonso. Es el número 40 en el centro histórico. Una magnífica oportunidad para disfrutar de la música y conocer la riqueza cultural promueve el estado de Tlaxcala. Como tip, yo les sugiero que se vengan en bici y así disfrutan el centro.
3: Y si lo suyo son los libros, bueno, los discos o las películas, no se pierdan el tradicional remate de libros, discos y películas que se realizará el 29 de julio hasta el 2 de agosto en el Monumento a la Revolución desde las 11 de la mañana. Miles de títulos estarán disponibles a precios muy accesibles para que encuentren su próxima gran lectura o una auténtica joya musical o cinematográfica.
2: Y si no es para ti, no es un magnífico regalo.
3: ¿Qué mejor cosa que te regalen un libro?
2: Sí. Bueno, ahí están los planes. Con estos nos despedimos por hoy. Pero nos vemos y nos escuchamos la próxima semana aquí en La Chilanguía. Que tengan una excelente semana llena de cultura, arte y muchos planes por descubrir aquí en la Ciudad de México.
0: Desde hace varios meses, La Hora en AM se ha convertido en uno de los espacios más queridos de este programa, gracias a la participación de niñas y niños de todo México.
1: Sus saludos en lenguas originarias nos recuerdan que nuestras raíces siguen vivas y que las nuevas generaciones son fundamentales para preservar nuestro legado cultural.
0: Vamos con María Luisa Peralta, Orlando Abad y Miranda Juárez para conocer más de La Hora en AM.
2: Seguimos de fiesta celebrando a todo México en este 89 aniversario de la Hora Nacional. ¿Y cómo podríamos celebrar a México dejando fuera algo muy particular? La diversidad que tenemos en lenguas. La Hora Naime es un espacio que nos ayuda a darle identidad con los niños y las niñas de México, que nos envían un montón de comentarios, de palabras. Y por supuesto, María Luisa, tenemos a Miranda.
4: Aquí tenemos a la experta en lenguas indígenas. Bueno, Miranda, platícanos un poco sobre qué significa la Hora Naime para ti.
5: La Hora Naime significa tiempo del corazón en la lengua ondiodi, que es el ayapaneco.
2: Oye, Miranda, hemos platicado y hemos aprendido muchas palabras. ¿Qué significa para ti el venir a comunicar y hacer algo tan bonito? ¿Es una misión de mucho valor?
5: Significa para mí algo muy hermoso porque no estamos dejando morir a todas las lenguas originarias.
4: Miranda, platícanos cuántas lenguas hay aquí en México.
5: En México hay 69 lenguas originarias, contando al español.
2: ¿Y hoy de cuál vamos a hablar?
5: Hoy vamos a hablar de la lengua purépecha, que se habla principalmente en el estado de Michoacán, más específicamente en el lago de Pátzcuaro.
2: Oye, también nos comentaban que hay por ahí una parte de la zona de Guerrero, en Tierra Caliente, que también hay mucha gente que habla por allá. ¿Y tú más o menos sabes cuántas personas hablan purépecha?
5: Hablan más o menos por ahí, o más, de 120 mil hablantes. Pero hay que recordar que todavía está en riesgo de desaparición. Eso es muy triste.
2: Es muy triste, pero es una de las grandes misiones de la hora, Anaim, mantener vivas las lenguas y también decirles a las personas que las hablen, que nos envíen por redes sociales si tienen algún sobrino, hijo, prima que quiera compartir, pues que lo hagan. Aquí Miranda les da espacio y hay para todo.
4: Y aquí compartimos.
5: Adiós.
1: También vamos a hablar de la hepatitis y un especialista nos va a explicar cuáles son sus causas, síntomas, tratamientos y sobre todo, cómo podemos prevenir esta enfermedad.
6: Familia de la Hora Nacional, hoy vamos a abordar un tema importantísimo. Se trata de la hepatitis. Y es que es una enfermedad que puede tener afectaciones y muchas complicaciones en el hígado porque puede avanzar de manera silenciosa.
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11: Dice para toda la vida, la mayor parte de las veces, conduciendo a cirrosis e incluso a cáncer de hígado.
6: En la medida de la que ha pasado el tiempo, ha habido muchos avances en cuestiones de identificarlas, de clasificarlas y, por supuesto, de tratarlas. Doctor, ¿nos puede hablar un poquito más de esto?
11: Así es. La hepatitis B tiene una ventaja que mayoritariamente se cura sola y nos preocupaba mucho la hepatitis C. Porque la gente se queda de por vida con la enfermedad, con otras consecuencias, y que no había tratamientos. Pero ahora existen unos que son buenísimos. Medicamentos que tomas tabletas, las tomas por 8 a 12 semanas y se curan más del 95% de las personas. Hoy día en México, el tratamiento para todas las personas que tienen hepatitis C está asegurado de forma gratuita, independientemente si tienes o no tienes seguridad social, porque ahora la hepatitis C a nivel mundial se plantea como la primera infección que pudiera ser eliminada sin existir una vacuna. Si tú identificas a todas las personas que tienen hepatitis C y les das tratamiento, podrías curar prácticamente a todas las personas y acabar con la hepatitis C. México se ha alineado a un programa para buscar caminar hacia eso. Y en eso, entonces, metimos un trabajo para hacer disponibilidad de pruebas rápidas de hepatitis C. En 5 minutos tienes un resultado y te sale reactivo o no reactivo. Y si te sale reactivo, requieres una prueba confirmatoria que es gratuita. La prueba rápida es gratuita, la prueba confirmatoria es gratuita. Y si confirman que tienes hepatitis C, te dan tratamiento y en 8 a 12 semanas estás curado de hepatitis C con un tratamiento espectacular que recibes de forma gratuita en nuestro país.
12: Oiga, ¿dónde podemos investigar más, saber más acerca de esto que nos acaba de platicar?
11: Llamarlos a visitar nuestra página del CENCIDA, googlear CENCIDA, y también en nuestras redes sociales, en CENCIDA en Facebook, CENCIDA en X y CENCIDA en Instagram. Y ahí tenemos información, dónde puedo hacerme una prueba, dónde puedo acudir a recibir tratamiento. Tenemos cientos de lugares.

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5: ¿Y cómo ha evolucionado hasta nuestros días? Y para ello, nos acompaña la productora teatral, especialista y amiga de la Hora Nacional, Rebeca Moreno.
6: ¿Qué tal? Estoy muy contenta de estar aquí en este aniversario. La verdad es que 89 años se dice fácil, menos de un minuto lo decimos, pero 89 años son muchos años. Es decir, si uno ya lo pone en contexto, por ejemplo, en 1937 apenas tenía 17 años de haber terminado nuestra Revolución Mexicana. Es decir, si tú ahorita, en 2026, nos remitimos al 2011, todavía recordamos muchas cosas que ocurrieron en el 2011 y que nos marcaron. Ahora imagínense un país después de una revolución, un país dividido, un país todavía con mucho desorden. Y llega entonces Cárdenas con esta filosofía, con esta idea de aglutinar el país en torno a una mística, que era la mística y el pensamiento y la ideología del nacionalismo. De, al final, bueno, los de Monterrey, los de Mérida, los de Saltillo, los de Veracruz, son muy diferentes y piensan muy distinto, pero lo que más nos une son dos cosas: la nación, por ahí dicen la Virgen de Guadalupe, pero bueno, este tema del nacionalismo se vuelve, ahora sí que bandera, y se vuelve muy importante porque justamente nos unifica, y entonces, claro, viene no solamente a nivel ideología a una mística nacional, viene también en cuanto a que Cárdenas nacionaliza los ferrocarriles, el petróleo.
7: La actitud asumida por las compañías petroleras, negándose a obedecer el mandato de la justicia nacional, que por conducto de la Suprema Corte las condenó en todas sus partes a pagar a sus obreros el monto de la demanda económica.
6: Crea, por ejemplo, la Sedena, porque les digo que todo estaba como muy disperso después de una revolución mexicana. Y, por supuesto, dentro de este marco es la Hora Nacional, que en su momento, en su primera emisión, la escucharon un tercio del país. Y justamente fue una especie como de pegamento para aglutinar, porque la gente en ese entonces oía radio. El radio era una manera de unirnos a los mexicanos en torno a una idea. Y justamente el nombre de Hora Nacional responde a todo eso. El teatro, como me preguntaban, el teatro estaba muy incipiente, no había mucha gente que invirtiera en el teatro, estaban las carpas. De hecho, en 1937 filma su primer película, Cantinflas. Aparece en la película, él no era el protagonista. No es una película que tenga como un gran eco a nivel película conocida, es Águila Sol de Arkady Boyter. Tenía 27, 28 años. Cantinflas no era un chamaquito, y ya venía de las carpas. Había muchísimas carpas en la Ciudad de México y en el interior de la República, que, como dice su nombre, era una especie de circo ambulante, pero que no presentaba circo, sino teatro, comedia, y estaban ya también...
8: Exactamente, comentario político,
6: Palillo, Cantinflas, sí. Estamos hablando también de Viruta y Capulina, de Manolín y Chilinsky. Es decir, había una escena nacional, pero era una escena nacional muy dirigida al pueblo, donde la gente podía verse reflejado. El número 89 que estamos celebrando hoy en día es un número primo, y es un número, está muy relacionado con la abundancia y con los nuevos ciclos y los nuevos inicios. Pero fíjense, hay una mariposa en el Brasil, Colombia, es decir, en la zona amazónica, que es la mariposa 89. Sus alas dicen el número 89. Así nacen, con el número 89. Wow. Pues entonces, bueno, el número 89 está en muchos lugares. Estamos celebrando 89 años de la Hora Nacional, y yo estoy muy contenta de ser parte de este equipo. Gracias a todos en la Hora Nacional, a los que no se ven de aquel lado. Y bueno, una invitación nuevamente a escuchar y a vernos todos los domingos, porque es parte de nosotros, es parte de nuestra historia y es parte de lo que somos, la Hora Nacional.
9: Qué gusto haberte tenido aquí en este festejo de aniversario 89. Gracias por toda esta información y por llevarnos un poquito de paseo a un México muy distinto al que vivimos ahora, pero que tiene una cosa en común: que ahora estamos nosotros aquí, como hace 89 años, estaba otro equipo haciendo este programa que tiene una trayectoria como ningún otro.
6: Y con el orgullo de ser mexicanos, claro, la Hora Nacional.
10: Muchas gracias, Rebeca, y muchas gracias a todos ustedes por estar con nosotros en esta fiesta de aniversario, 89 años de la Hora Nacional. Por favor, no se vayan.
9: México tiene ciudades donde la historia, la arquitectura, los museos y las tradiciones se encuentran en cada plaza y cada calle. Hoy vamos a descubrir por qué las ciudades patrimoniales son una ventana para conocer la riqueza cultural de nuestro país con Eric Ortiz. Vamos a ver y escuchar la entrevista que le hicieron María Luisa Peralta y Orlando Bá.

0: Familia y amigos de La Hora Nacional, recorrer una ciudad patrimonial no es solamente visitar edificios antiguos, también es conocer espacios que han sido parte de la historia de México y que nos dan identidad.
1: Precisamente ese valor histórico le ha valido a muchas ciudades de México ser reconocidos por la UNESCO. Para saber más detalles, hoy nos acompaña Eric Ortiz, que ya es un conocido de La Hora Nacional.
2: Un gusto estar aquí con todos ustedes una vez más. Hoy nos encontramos en un sitio que revive esa historia, ¿no? En la Casa Tlaxcala conserva no solamente historia, sino arquitectura. Y claro, alrededor del mundo, si nosotros nos ponemos a investigar un poco el tema de la UNESCO, existen 300 ciudades patrimonio y México es el único país que cuenta con 14 de estos nombramientos.
1: ¿Qué es lo que se necesita para que una ciudad tenga este reconocimiento?
2: Que cuentes con tu arquitectura que sea de años, ¿no? Como el caso de México, tenemos la ciudad de Oaxaca, que es rica por conservar esta arquitectura virreinal y aquí en el corazón.
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2: Eso fue un papel súper importante. ¿A razón de qué? Nosotros tenemos un espacio en el cual podemos llegar a difundir. Y algo muy importante aquí para que nosotros entendamos esta preservación es que como ciudadanos, como habitantes de un espacio, tenemos dos responsabilidades. La primera, exigirle a nuestros gobiernos que las gestiones municipales se encarguen de realizar un equilibrio entre el turismo masivo, la gentrificación, y aparte el bienestar social de quienes viven ahí. Y la segunda responsabilidad es que nosotros, como habitantes, como ciudadanos, difundamos nuestra propia cultura, nuestra historia, que la conservemos y sobre todo que la cuidemos.
1: Claro, oye, y eso tiene mucho que ver con las experiencias culturales que pueden ofrecer las ciudades patrimoniales, ¿no? Que al final se viven, pero se viven desde todo el bagaje que ya tienen.
2: Y sobre todo, algo muy relevante, por ejemplo, ahorita la ciudad de Oaxaca está de fiesta, tiene la Guelaguetza. De sitios e historias como estas son las que nos ayudan a nosotros a seguir difundiendo ante el mundo qué es lo que está aconteciendo y cómo es que nos deben respetar.
0: Claro, y además justo lo que dices, es importante que nosotros como ciudadanos compartamos todo lo que sucede en nuestro país.
2: Y sobre todo aprovechar que en México para los residentes hay días de museo gratis. Y imagínense, hay gente que paga por venir a conocer este tipo de vestigios, este tipo de historia y tradición. Nosotros que la tenemos aquí, hay que aprovecharla.
0: ¿Qué beneficios tiene que una ciudad, o sea, sea nombrada ciudad patrimonial?
2: Sobre todo el tema de este tipo de presupuestos que se les llegan a etiquetar o el tipo de ayuda internacional que pueden generar a raíz de este tipo de reconocimientos y sobre todo que tienes una observación, ¿no? Ya no solamente mundial, sino de tus autoridades locales que tienen que poner una atención especial en conservarlas. A veces entendemos que conservar este tipo de espacios, nada más pintar la fachada o darles una limpieza pequeña, pero va más allá. Implica generación de políticas públicas que nos ayude a preservarlas realmente.
1: Muchísimas gracias, Eric Ortiz, por seguir acompañándonos y platicar temas tan interesantes con nosotros.
2: Un gusto una vez más estar aquí con todos ustedes y bueno, sigamos festejando este 89 aniversario.
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6: El teatro también es un espacio para historias que hablan de identidad, memoria y de las realidades que vive nuestra sociedad. Machetes es una experiencia escénica intensa donde se cuestionan distintos aspectos de la condición humana.
7: Sí, y hoy tenemos la suerte de que nos acompañe su dramaturgo Mauricio Popoca para platicarnos cómo fue el proceso de construir esta historia, el trabajo de la gente que está involucrada en hacer que Machetes exista. Nos da mucho gusto tenerte aquí, Mau, bienvenido.
8: Gracias, yo gustosísimo de estar aquí. Gracias por el espacio y gracias por la calidez con la que me recibieron.
6: Machetes, ¿qué onda con este título? ¿Qué quiere decir? ¿Por dónde va?
8: Todo se remonta a una danza folclórica que se llama la danza de los machetes. No sé si están familiarizados con ella. Es una danza en la que los varones bailan con los ojos vendados y bailan con un par de machetes. Entonces es una danza ciertamente riesgosa y es una danza que hace como apología a la gallardía de los hombres. Entonces, justo a partir de esta danza, nace el título y nace la historia entera. Podría platicar un poco más, pero siento que platicaría mucho sobre la historia, pero realmente ese es el origen del título. Y también nos gusta mucho el juego de palabras de machetes y macho.
6: Claro, ¿no? Por ahí iba yo.
7: Sí, yo también pensé.
6: Pero muy interesante lo que nos acabas de contar, ¿eh?
7: Sí. Las danzas de alto riesgo siempre son interesantes. Fuera de eso, para que no nos des muchos spoilers, se entiende perfecto. Pero, ¿cómo es el día a día de la obra, digamos? ¿Cuántos actores están? ¿Es un monólogo? ¿Qué tipo de obra es en la que se usa este pretexto para explorar tantas otras cosas?
8: Esta es una obra que tiene dos actores. Uh-huh. Son solamente dos actores en escena y hacen de todo. Son dos personas jóvenes, son dos actores jóvenes, pero representan a estos dos personajes que comienzan la historia ya en su vejez. Entonces, uh-huh, representan a estos dos personajes que son Moy y Cinta. Empieza cuando ya están viejos, pero hacemos muchos juegos con el tiempo y nos remontamos también a la infancia, nos remontamos a la adolescencia, a la adultez. Entonces, estos dos actores hacen de todo. Juegan con el espacio, juegan con el tiempo, juegan con sus propios cuerpos. Es algo fascinante. Los dos actores son Sergio Figueroa y Joshua Gallegos, que son dos actores de Aguascalientes. De hecho, esta producción es de Aguascalientes.
6: Ah, qué bien.
8: Somos todos de hidrocálidos.
6: Hidrocálidos, ajá, sí, muy bien.
8: Sí, me encanta ese término, hidrocálidos. El otro día alguien me dijo, ¿cómo se le dice a los de Aguascalientes? ¿Termocálidos?
7: No, yo, como termocálidos.
8: Casi, muñeca, casi latinas. Lo tenías en la punta de la lengua. Y sí, esta es una producción orgullosamente hidrocálida y pues son solamente dos actores sosteniendo toda la escena, ¿no? Y es algo fabuloso porque aparte es teatro físico. Es un teatro que juega mucho con el cuerpo. Ellos transforman todo a través de la fortaleza y la vitalidad y son actores que están muy entrenados, ¿no? Ellos constantemente se están entrenando y pues es algo que es muy evidente en la escena.
7: Oye, ¿y hasta cuándo va a estar? ¿Y tiene redes sociales la obra?
6: ¿Y dónde?
7: ¿Y dónde, claro?
8: La obra como tal no tiene una red social, más bien la compañía de la obra sí, que es Diletantes Teatro en Movimiento en Facebook e Instagram. Y
6: ¿Diletante o Diletantes?
8: Diletantes Teatro en Movimiento. Justamente. Y vamos a estar solamente con 4 funciones aquí en la Ciudad de México. Es una temporada muy cortita, por eso estamos muy ansiosos de llenar el teatro, porque queremos que esta historia llegue a todas las personas posibles. Nos presentamos el 30-31 de julio a las 8 de la noche, el 1 de agosto a las 7 de la noche y el 2 de agosto, que es domingo, a las 6.
6: Ah, wow, ¿en dónde?
8: En el Teatro Benito Juárez, aquí en la Ciudad de México.
6: Buenísimo.
8: Sí, de verdad estamos muy entusiasmados de seguir contando esta historia, porque es una historia que ha llegado a muchos corazones. Es una historia que ha emocionado a los espectadores. Algo que es muy nutritivo es escuchar las opiniones de las personas. El diálogo que genera la obra también es muy interesante.
6: Eso es lo más importante, claro.
8: Es vital. Uh-huh. Siento que es el punto clave del teatro, el diálogo. Uh-huh. Y me encanta lo que genera. Pues sí, estamos muy, muy emocionados de traerla aquí a la capital del país.
6: De Aguascalientes.
8: De Aguascalientes.
6: A la CDMX.
7: Que tengan una muy bonita y corta temporada. Ojalá que venga otra un poquito más
8: Muchas
7: larga.
8: Muchas gracias.
7: Para que toda la gente pueda verla. Y te agradecemos mucho tu visita a la Obra Nacional.
8: Muchas gracias a ustedes, de verdad.
6: Muchas gracias, Mauricio. Y muchísimas gracias a todos ustedes. Por favor, no se vayan. Estamos aquí en La Obra Nacional. Desde el siglo XX hasta el siglo XXI, desde 1937 hasta el 2026, 89 años de transmisiones ininterrumpidas de La Obra Nacional, su programa, su casa. ¿No, Emilios?
7: Estamos muy contentos de estar aquí con ustedes y estamos muy agradecidos de que nos acompañen todos los domingos. Y para festejar con ustedes, tenemos hoy una visita muy especial. Nos acompañan los Camaleón, que nos van a regalar además las mañanitas huastecas. Y para cantarlas todos, vamos a invitar a nuestro equipo de producción, gracias al cual se hace este programa todas las semanas. ¡Padre, muchachos!

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1: Son las 11:03.

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0: 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Son las 11 con 15 minutos.
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1: ¿Cómo están? Soy Claudia Mejía. Un nuevo episodio de Ya Oíste. En esta ocasión vamos a hablar de demencias y viene a mi cabeza cuando mi mamá de repente se le olvida algo de a qué vine, ya me va a dar el ice. Pero realmente pues es algo que decimos, ¿no?, comúnmente, y no sabemos si en realidad sea un factor para que nos dé algún tipo de demencia, ¿no? Y nada más lo decimos al aire, pero pues puede ser que sea más complejo que eso, ¿no? Entonces hoy tenemos a la doctora Cecilia Acosta, ella es neuróloga.
5: Hola Claudia, muy bien, muchas gracias por la invitación. Fíjate que es algo muy cotidiano, ¿no? Todos cuando tenemos esta tendencia a olvidar algo, siempre estamos pensando en una enfermedad como el Alzheimer. Uh-huh. Y resulta que nosotros que nos dedicamos a esto, que somos neurólogos y cotidianamente evaluamos pacientes, pues es un tema muy común, pero poco valorado por las personas, porque pensamos que es algo natural y normal. Uh-huh. Olvidar cosas en algún momento determinado.
1: Cuando vamos al refri decimos, ay, ¿ya que vine?
5: Sí, fíjate que también hay un tip. Hay un tip. Cuando yo voy al refri y voy a una cosa y no recuerdo, y me regreso y después me acuerdo, ahí diríamos que es algo natural, es okay, algo normal. Cuando no me vuelvo a acordar, ahí tenemos un foco rojo prendido.
1: De aguas, ¿no?
5: Hay que evaluar esta parte. Y tal vez la principal sospecha no solo el olvido como tal, sino el impacto que tiene en nuestra vida diaria. ¿Cuántas veces me sucede? ¿Cuántas veces dejé de hacer una cosa porque lo olvidé? Y no es la primera vez, me está sucediendo cotidianamente, recurrentemente.
1: También es algo degenerativo, ¿no? Es como cuando decimos, ya estoy grande, ya se me están olvidando las cosas.
5: Fíjate que tocas un tema muy importante, la edad. Un tiempo, no hace mucho tiempo, todavía se utilizaban términos como la demencia senil. Y entonces se le atribuía al proceso de envejecimiento exclusivamente la pérdida de memoria. Y ahora sabemos que esos términos ya son obsoletos, no se utilizan. Y que puede haber personas que no tan seniles que puedan presentar síntomas relacionados con un deterioro cognitivo. De hecho, el término de demencia sigue siendo un término fuerte. Ha cambiado su nomenclatura en la actualidad. Hablamos de deterioro cognitivo. Y el deterioro cognitivo se puede presentar a cualquier edad. No necesariamente tendremos que ser seniles. Pero no todas las demencias son enfermedad de Alzheimer. Existen algunos tipos particulares, las podríamos dividir en aquellas enfermedades que irremediablemente progresan y que tienen un carácter degenerativo. Y habrá algunos deterioros cognitivos que son secundarios, por ejemplo, un trastorno tiroideo. Sí. Obviamente lo más impactante son aquellas enfermedades en donde irremediablemente el paciente va perdiendo no solo su capacidad de memoria, su capacidad de lenguaje, la capacidad de reconocer personas, la capacidad de autocuidado. Y entonces ese tipo de enfermedades son realmente devastadoras porque van progresando y afectando no solo al que padece el problema, sino al entorno.
1: ¿Cómo llegamos a eso? O sea, ¿en algún momento todos podemos tener cierto tipo de deterioro?
5: Sí.
1: Ya en la adultez, en la vejez.
5: Sí.
1: ¿O cómo llegan las personas? ¿O es genético? ¿Cómo es?
5: Okay. Todos, por tener un cerebro, tenemos susceptibilidad. Tenemos un riesgo al nacer de poder tener cualquier enfermedad del sistema nervioso central, porque tenemos el órgano principal que es el cerebro. Pero si yo tengo un familiar directo con algún padecimiento, como este tipo de enfermedades degenerativas que van progresando con el tiempo, pues mi riesgo se incrementa. Pero si yo, aparte de tener este riesgo genético por tener un familiar directo enfermo, pero aparte yo soy diabético, hipertenso, tengo problemas con mi peso, tengo problemas auditivos y no escucho bien, o tengo malos hábitos, no hago dieta, no hago ejercicio. De hecho, en la actualidad sabemos, y eso ya está más que estudiado, El 56% de los pacientes que tienen alguna demencia degenerativa tipo Alzheimer, por ejemplo, el 56% puede ser prevenible.
1: ¿Cómo es vivir con demencia?
5: Imagina que una persona no sepa dónde vive, quién es, en dónde está, que olvide quién es su esposo, sus hijos, y que aparte no pueda tener una posibilidad de sobrevivir y que dependa de terceros para eso. No son capaces de bañarse porque olvidan cómo bañarse, olvidan cómo ponerse la ropa, se llaman apraxias, olvidan todo este acto motor de ponerte una camiseta, un pantalón, cómo ir al baño. Y todas estas cuestiones van a generar una dependencia de terceros, y que el que cuida pues va a tener que hacer todas esas actividades para poder mejorar la calidad de vida de los pacientes. La invitación es que nos volteemos a ver y identifiquemos, ¿no? Y a veces mucha gente se asusta, porque he tenido pacientes que dicen, doctora, se me olvidan las cosas. Y a veces puede suceder que estén deprimidos, que no duerman bien, que tengan ansiedad. Y la ansiedad provoca problemas de concentración, entonces los tranquilizamos, los evaluamos y concluimos. Pero en algunos casos, pues obviamente no son conscientes de lo que sucede, y en la mayoría nosotros podríamos decir, me está fallando esto, voy a hacerme evaluar, porque aparte pues tengo malos hábitos, y a veces el que nos corrijan esos malos hábitos cuesta mucho trabajo, y a veces haciendo eso es suficiente pues para poder, digamos que retomar nuestra vida normal sin que estemos en peligro de desarrollar algún tipo de demencia.
1: Como profesional de la salud, ¿qué les dirías a las familias que están enfrentando esto?
5: Fíjate que sí es un tema muy difícil. Primero es la cuestión de la aceptación. Generalmente el familiar es el más renuente a pensar que algo está pasando, y hay una especie de negación inicial. ¿Qué se tiene que hacer? Bueno, el cuidador tiene que entender qué es lo principal. Dormir bien, comer bien, para que pueda sentirse fuerte para cuidar a una persona que requiere el cuidado como el de un niño. ¿Qué decirle a un cuidador? Primero, que la enfermedad es crónica y progresiva, y que irremediablemente va a tener esta progresión, y conforme pasan las etapas de evolución va a haber un mayor impacto en la dependencia de terceros para sobrevivir, y por lo tanto que el paciente tiene que irse programando y dosificando, y que tiene que generar una red de apoyo. A veces es la misma familia la red de apoyo. Hacer fuerte al cuidador, darle la información para que cuando suceda alguna complicación puedan resolver inmediatamente.
1: Aunque, por ejemplo, la familia lo sepa, siempre hay contextos complicados, ¿no?
5: Sí.
1: Entonces no es como que así ya lo sé, voy a ayudar, voy a ver, nos vamos a organizar. No siempre pasa.
5: Fíjate que yo lo que hago es reunir a la mayoría de las personas que pudieran estar en contacto directo para decirles, ustedes, estamos en un barco, vamos a remar siempre para el mismo lado. Porque no sé si te ha pasado, Claudia, que hay personas que tienen diferentes formas de pensar.
1: Sí.
5: Y entonces dicen, no, es que yo creo que mejor no le des medicamento porque eso creo que no. Y yo me da miedo que le des esto porque fulanita le dio tal. Entonces hay una serie de opiniones que lo único que pasa es que todo el mundo se confunda. Y por eso nosotros tenemos que estar ahí como llevando la batuta. Esto se hace, cuiden esto, trabajen en eso. Doctor, es que tengo miedo porque este medicamento leí tal cosa, no tengas temor. Vamos a trabajarlo, vamos a hacerlo. Y si todos remamos por el mismo rumbo, entonces no va a haber esta familia fragmentada, fracturada, porque todos tienen opiniones diferentes. Y el único que pierde es el paciente. En la actualidad los servicios de salud en el ISSSTE se han abierto para que el paciente, independientemente del lugar donde vive, si él tiene una necesidad por un trastorno de memoria, pueda acudir en el servicio de neurología donde esté disponible, independientemente de la zona. Esto del programa de salud mental es maravilloso.
1: El correo es saludmental@iste.gob.mx. Doctora Cecilia, muchísimas gracias. Fue muy tranquilizadora, yo creo que para varias personas que nos están escuchando.
5: Sí, Claudia, yo te agradezco mucho que toques estos temas, porque son de tanta relevancia y tanta importancia que yo aprecio mucho.
1: Muchísimas gracias, doctora.
5: Gracias a ti, Claudia. Saludos a tu audiencia.
1: Gracias. Ella es la doctora Cecilia Acosta. Yo soy Claudia Mejía. Nos vemos en un siguiente episodio. Bye.
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0: 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Son las 11:29.
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0: el cochecito. No te lo voy a traer, olvídate.
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1: Bueno.

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Es la 1:16.

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Es la 1:32. 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

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Es la 1:49. 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

0: 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Son las 2:01. 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

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Son las 2:17. 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

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Son las 2:36. 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

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Son las 2:50. 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
1: 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Son las 3 con 2 minutos. 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

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Son las 3 con 17 minutos. 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

0: 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Son las 3:31. 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

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Son las 4:18. 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

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Son las 4:46. 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

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Son las 5:03. 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

0: 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Son las 5 con 30 minutos. 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
1: Son las 6:01.

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1: ¡Ey, ey, plebes! ¿Ya vieron quiénes vienen ahí?
2: ¿Quién?
3: Los prostipirgolfos.
1: El Luis R. Conrique.
4: Y el Sergio de los Titanes.
3: Son bien volados.
5: Y bien mentirosos.
3: ¿Qué tienes si están bien buenos?
6: ¡Ey, plebes! ¿Qué rollo? ¿Qué andan haciendo?
7: Aquí agarrando cura.
6: Es todo, plebes. Vamos a agarrar cura, pues.
7: ¡Vamos!
3: Pero hay que pasar por unos drinks y unos babies.
6: Simón, pero apaguen los celulares, plebes. No, pónganse la pila. ¡Esto sí fue su puta madre!

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0: 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Son las 6:30. 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
0: 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Son las 6:46.

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1: ¿Qué tal? ¿Cómo estás? Soy Enrique Silva y esta es la información.
2: La promoción del Día del Pozole Guerrerense que se llevó a cabo el pasado jueves arrojó buenos resultados.
3: Con la participación de más de 300 pozolerías de las 8 regiones del estado, la celebración del Día del Pozole Guerrerense dejó resultados positivos para el sector restaurantero al registrar un incremento del 15% en las ventas en comparación con un jueves habitual. Así lo comentó la presidenta de Canirac en Acapulco, Lilian Álvarez, quien informó que los establecimientos participantes promovieron esta celebración a través de redes sociales, donde anunciaron actividades especiales como música en vivo, espectáculos, promociones y obsequios para futuras visitas, lo que permitió aumentar las reservaciones y atraer un mayor número de comensales.
4: En este tercer año que se lleva a cabo esta celebridad del Día del Pozole Guerrerense, que como todos sabemos es el cuarto jueves del mes de julio, pues desde que se anunció en este año, la verdad es que ya es más sabido, ya hay más guerrerenses y en este caso turistas, porque estamos ya en temporada vacacional, que se interesa por esta fecha. Así que, pues los restaurantes que contamos con este platillo guerrerense, la verdad nos estuvieron llamando, nos estuvieron haciendo reservaciones previas para poder asistir a nuestros restaurantes. Y pues bueno, muchos están ofertando de cupones de descuento para la próxima visita, algún 2x1, bebida de cortesía, no, mezcalina de cortesía, que pues va bien acompañado del mezcal con el pozole, son muy buenos compañeros.
3: La presidenta de Canirac señaló que la respuesta superó las expectativas, ya que además de los residentes, numerosos turistas aprovecharon la fecha para degustar uno de los platillos más representativos de la gastronomía guerrerense. Destacó que la mayoría de las pozolerías ofrecen entre 2 y 3 variedades de pozole, aunque algunos restaurantes cuentan con hasta 7 diferentes opciones, además de las tradicionales botanas que distinguen esta experiencia culinaria. Por último, señaló que la Canirac buscará mantener y fortalecer esta celebración en los próximos años con el objetivo de consolidar el Día del Pozole Guerrerense como una tradición que impulse la gastronomía, la economía local y el turismo en el estado.
2: La Universidad Autónoma de Guerrero informó que hubo cambios dentro del proceso de admisión en cuanto a las fechas. Si presentar un examen de diagnóstico de ingreso a la educación media superior o examen de diagnóstico de ingreso a nivel superior y o examen Ceneval, la publicación de resultados será el próximo día 7 del próximo mes de agosto y la inscripción será del 10 al 21 de agosto general y por corrimiento. Y para la reflexión, ¿ingresar a la Universidad Autónoma de Guerrero es la mejor opción o es la más accesible?
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5: Son las 7:06.

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0: Son las 7:18. 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

0: 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Son las 7:32.
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0: Son las 7:48. 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
1: ¿Qué mirás, bobo? ¿Qué mirás? Acostúmbrate a nuestros campeonatos, bobo. Hazte para allá, boludo. ¿Cómo está? Buenos días. Excelente matina de lunes 27 de julio del 2086. Y nuevamente Cruz Azul es campeón. Ya, puro campeonato. ¿Qué se sentirá perder, cabrón? Ya sí está, cabrón. Sí. Hace rato platiqué con alguien de la América, ¿no? Que vive del recuerdo.
2: Estaba más enojado que sí, lo del Toluca.
1: Sí, sí, sí. Ya ves que el América tuvo un gran partido. Empató uno con el Atlanta,
2: güey. Y sufriendo.
1: Ay, cabrón. Qué feo es eso. ¿Qué se sentirá perder? Campeonato tras campeonato, triunfo tras triunfo. Una hilada de victorias desde que llegó nuestro nuevo técnico. No sabemos qué es perder, no sabe Wiki San Wiki. Ya hay el nuevo pueblo San Joel Wiki en Guerrero. Estoy pensando cambiar el nombre a un municipio, una comunidad, aunque sea, o si no un municipio.
2: Ciudad Cooperativa Joel Wiki le van a poner.
1: San Joel Wiki se va a llamar, ¿no? Va a ser el municipio 86 en Guerrero. Ya lo estamos planteando con el Congreso y creo que la gobernadora va a dar el aval. Saludos a todos, es lunes 27 de julio, tenía que venir de gala. Quienes no nos ven por Facebook, le comento que traigo la de la gala, ¿no? La azul.
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1: Faltamos el respeto a nadie, celebramos nuestros triunfos. Nos da risita que hay gente que les da coraje que alguien disfrute y se contenta. Pues no veo por qué. Resulta que somos campeones y ya.
2: Pero no les para uno la trompa, ¿verdad?
1: Pero no le faltamos al respeto a nadie. A diferencia de los otros.
2: Del
1: odiame más. Del odiame más y de. Cállese. Te lo cico.
2: Tampoco se pongan a pelear.
1: No, pues ¿por qué pelea? Yo no sé, la gente nunca ha entendido eso, señor Guzmán. Bueno, hay mucha información. Es lunes 27 de julio. Se acaba el séptimo mes del año, señor Guzmán. Y vamos avanzando también en temas de las vacaciones. Vamos avanzando en el tema de los huracanes. El séptimo huracán Genevieve, que llegó a ser incluso categoría 4, con mucha fuerza, pues ya ha pasado, está ya hacia pues muy lejos de aquí, a 170 kilómetros al sur extremo de Baja California, muy sí, alejado de nuestra geografía nacional incluso.
2: Así es, afortunadamente, como ha sido
1: del año,
2: exactamente,
1: ¿no?
2: Como ha sido la tónica en esta temporada de huracanes, en este prácticamente, pues todavía la primera parte, ¿no? Viene la parte álgida,
1: sí.
2: Lo mismo, pero afortunadamente hemos tenido 7 de entre 21 y 24.
1: No, de 18 a 21.
2: 18 a 21,
1: no
2: bueno.
1: Exageres,
2: de 21 a 24 es un mundo de diferencia, ¿verdad?
1: Sí. Sí, de todos modos son chingos. Estamos, ay, todavía apenas vamos en julio.
2: Todavía nos falta un
1: agosto
2: montón.
1: Todavía es leve, pero septiembre, octubre es cuando hay nanita, ¿no? Sí,
2: no, no estamos diciendo que vayan a correr o no.
1: No, no, menos, ¿no? Pero el pronóstico está. Uh-huh. Pero vamos avanzando, afortunadamente, y con el comportamiento sí, que se veía, que se esperaba más o menos, alejado, y esperemos que así sea, ¿no? Alejado de las costas de nuestro país, incluso sin generar mayores afectaciones. Bueno, platicar mucho de la gira de trabajo que realizó sábado y domingo la presidenta Claudia Sheinbaum Pardo acá por Guerrero. Siempre es bienvenida la visita de un mandatario de la República. Ella supervisó obras hidráulicas importantísimas dentro de este programa Acapulco se transforma, que impulsó el gobierno federal en coordinación con el Estado, pues tras el paso de los huracanes, principalmente Otis y después John, ¿no? Gran trabajo que se está haciendo, obras importantísimas, señor Guzmán. No más había que hacer una precisión a la presidenta Sheinbaum de que la presa hidroeléctrica La Parota, que ayer anunció su cancelación en definitiva, ya la había cancelado Andrés Manuel, su presidente que tanto mencionan, en el 2021, y que la presa hidroeléctrica La Parota era para generar
2: energía eléctrica,
1: electricidad, no para captación y dotación de agua potable al puerto de Acapulco, Volvemos a lo mismo. ¿Quién malinforma a la presidenta? No. ¿Y por qué la presidenta suelta lo que le dicen sin analizarlo?
2: Lo que se le ocurre.
1: Y sin analizarlo, porque es tan erróneo su declaración abiertamente que cancelamos definitivamente la presa. Y en su lugar estamos haciendo pozo radial. No. Son obras totalmente distintas. No le informaron que la hidroeléctrica es una... Si se llama hidroeléctrica, es para generar energía eléctrica. Eso era el tema. No precisamente para la dotación de agua potable. Y no es que sustituya, es una obra aparte, totalmente aparte. Y además ya se había cancelado desde el 2021. Por el propio presidente López Obrador.
2: Hace 5 años.
1: Y lo anunció en una mañanera del pueblo, Bueno, una mañanera se llamaban entonces. Pero bueno, pero más allá de eso, creo que la visita de la presidenta siempre es importante. El reconocimiento que hace reiterado al trabajo de Evelyn Salgado Pineda,
2: sí, de
1: es de destacar, ¿no? Los dos días destacó el buen trabajo que hace Evelyn Salgado Pineda ante las adversidades que le tocó enfrentar, que le ha tocado enfrentar en su periodo de gobierno, y ha salido de la mano del pueblo adelante. Y eso, creo que en eso todos coincidimos. Le vamos a platicar de eso. Finalmente fueron liberados los funcionarios del gobierno del estado de San Luis Acatlán, ¿no? Señores demás que estaban retenidos y que pues fueron muchos días de angustia y ya llegaron a acuerdo. Qué bueno que los liberaron. Yo no estoy de acuerdo que alguien que cometa delitos firmas un convenio y ya no se te aplique la ley, porque es independiente. Por la privación ilegal de la libertad de alguien, se tiene que iniciar un proceso a través de la Fiscalía General del Estado. Y no puede haber acuerdo alguno que suspenda una acción legal, una acción de justicia.
2: Sí, no puede ser omiso del cumplimiento de la ley.
1: No, por eso, porque puede haber hecho 1,000 acuerdos el gobierno del Estado con quienes los retuvieron por sus exigencias de obras y acciones. Sí, puede ser. Pero los privaron ilegalmente de la libertad. Y eso se inicia de oficio y se lleva a cabo un proceso que, si hay una independencia, como se dice, de la Fiscalía General del Estado, del Ejecutivo, pues no tendría por qué suspenderse el tema, ¿no?
2: No, en definitiva, es contrario con el tema de la aplicación de la justicia, y eso da pie muchas veces, aunque a muchos no les gusta, que se den este tipo de chantajes.
1: Es que son
2: porque al final terminan siendo eso.
1: Acaban siendo chantajes, señor Guzmán, y eso es preocupante, señor. Ahorita vamos a platicar de eso. Ahí va la temporada turística. Insistimos, al ser una temporada tan larga, no esperemos tan abultadas ocupaciones hoteleras durante los
2: fines de semana. Pero sí se visibiliza gente en la calle, ¿no? Sí.
1: Te voy a dar como este...
2: Como Mohamed a su...
1: Como Mohamed a su
2: auxiliar.
1: O como
2: Bellingham, el argentino.
1: Bellingham, sí.
2: Va a destrabarse. Es que le deberían de haber hecho un expresidente varias veces.
1: No, bueno. Tendría que ser todo. Alguien tendría que... Me habían contratado a mí, señor Guzmán.
2: Sí, pero ahí va caminando la temporada vacacional, ¿no?
1: Sí, creo que bien. Afortunadamente se van dando las...
2: El arribo de visitantes al Hogar del Sol, se le conoce ahora.
1: Ay, el Hogar del Sol, uy.
2: Nunca he visto a Luis Miguel últimamente.
1: Oye, un nuevo hecho de estos lamentables en Cocula, por los festejos patronales y la chingada y el santito, y siguen usando toritos, siguen usando pirotecnia en grandes cantidades y causa desgracias.
2: Definitivamente, ¿no? Y se da este incidente lamentable con pirotecnia allá en Cocula en esas festividades, que pues lamentablemente pues es otro ejemplo más de lo peligroso que es la utilización de estos, de este tipo de artefactos explosivos.
1: Tres femeninas muertas, señor Guzmán, tras la explosión de pirotecnia de una manera descontrolada, más de 30 heridos, más de 30 lesionados por la explosión de un lugar donde almacenaban la pirotecnia. Ay, esto en la comunidad real de Limón. Tres femeninas muertas, más de 30 lesionados, y entre ellos varios niños y niñas, señor Guzmán.
2: Desgraciadamente, ¿no?
1: Porque estaban las fiestas de Santiago Apóstol.
2: Yo no creo. Bien contento.
1: Santiago dice, estos pendejos, no me honran en nada. ¿Cuándo se entenderá, señor Guzmán, amigos del auditorio, que esto ya no debe ocurrir, que nada de tradición, cada festejo, cada fiesta, cada año en distintas comunidades, poblados, estados, municipios, hay un hecho lamentable por el uso de la pirotecnia, hay muertos, hay heridos y todo. ¿Vale la pena un festejo por honrar a un santo que no lo honras tronando cohetes de ninguna forma? ¿Valen la pena las vidas y las personas que les echas a perder la vida por quemados?
2: De ninguna forma, y no es pretexto por decir que es la tradición. No. Pues es una tradición que causa lesionados.
1: ¿Quién fue el
2: pendejo
1: que puso esa tradición? Muerte. Perdón.
2: Es una estupidez. Y por más que puedan decir...
1: ¿En qué parte de la Biblia dice que hay que tronar cohetes para honrar a los santos?
2: No, en ninguna. Y ahorita dices algo muy cierto. O sea, aunque nos pudieran decir o argumentar, es la primera vez que ocurre en Cocula.
1: No, en Cocula, pero en otros
2: lados también ocurre cada vez. Cada festejo hay un accidente en diferentes municipios o estados de la República. Va a ser un riesgo la utilización de pirotecnia.
1: Las personas que perdieron la vida son femeninas de 30, 55 y 65 años de edad, señor Guzmán.
2: Imagínate lo que se convirtió este festejo para las familias de estas víctimas.
1: Sí, una tragedia.
2: Sí.
1: Una tragedia más, señor Guzmán. Que yo sigo sin entender por qué las autoridades siguen permitiendo el uso de pirotecnia o incluso el desarrollo de la actividad económica por el uso de los explosivos. ¿Qué es que es la forma de vida? Pues búsquenles otra forma ya que no los ponga en riesgo a ellos y a sus familias. Ya hay que parar eso, señor Guzmán, porque cada año, cada temporada, cada festejo de un santito, de otro santito, de fiestas patrias, de fiestas de 5 de mayo, de fiestas de la chingada, acabamos lamentando y integrando carpetas de investigación.
2: Sí, y la autoridad puede enviar mil mensajes de no utilices pólvora, no utilices pirotecnia, porque te pones en riesgo. La gente no atiende estos
1: cero
2: llamados.
1: Cero permisos ya.
2: Y que no se tolerara.
1: Ya, cero permisos.
2: Pero si lo prohíbes, entonces viene todo el tema de que lo más prohibido es lo más deseado. Por eso se llama la conciencia. Porque es un tema tan arraigado.
1: No ha existido ni va a existir
2: nunca.
1: Sí,
2: pero tampoco...
1: Hemos hecho llamados a la conciencia para que no haya matrimonios forzados o entre menores, y sigue ocurriendo, señor Guzmán.
2: Sí, el tema es que si llegas a la prohibición, vas a generar todavía un mercado más negro de lo que es la venta de pólvora y explosivos.
1: Sí, seguramente que sí. Pero que no sea a través de eventos tolerados o autorizados, señor Guzmán, que generemos muertos. ¿Por qué? Muchas de las muertes y los problemas se dan en fiestas patronales, en fiestas autorizadas e incluso supervisadas por la autoridad. Entre menos posibilidades haya, pues vaya, le vas reduciendo el riesgo.
2: En todo caso, tendría que venir el ejemplo desde las propias autoridades y ellos no utilizan
1: pirotecnia que para el 31 de diciembre, que para el 15 de septiembre. Por eso, yo lo vengo diciendo desde hace mucho tiempo. Cuestión de riesgo, uno. Dos, cuestión de contaminación. Nuestro mundo, nuestro globo terráqueo, nuestro hábitat está cada vez más dañado por el uso de cualquier cantidad de cosas y contribuyes con el uso de la pirotecnia, con la quema de explosivos, a dañar más el medio ambiente en el que vivimos, señor Guzmán.
2: Sí, hay que pasar
1: por todo. Es una torpeza no entender en la circunstancia que estamos,
2: ¿eh?
1: Y es una torpeza no valorar las muertes que nos están costando y las personas quemadas, señor Guzmán. Porque el santito, en este caso Santiago Apóstol, no va a revivir a las tres muertas, ni va a sanar al 100% antes de haber ocurrido, como estaban antes de haber ocurrido, a los más de 30 lesionados, señor Guzmán.
2: No, y ahí queda una más pues, de estas historias tan lamentables. Otra anécdota más, porque en eso va a quedar, no va a haber sanción alguna por el uso de este tipo de artefactos.
1: Y estaremos esperando a la siguiente desgracia.
2: Sí, van a seguir funcionando este tipo, pues, se puede decir, talleres donde producen en estas bodegas estos artefactos. Van a seguir
1: ahora,
2: a la venta indiscriminada de todos.
1: La justificación, señor Guzmán, es que de eso han vivido ancestralmente. ¿Será? ¿Será el único que se dediquen? Porque la venta de pirotecnia se da en fechas específicas. ¿Qué te gustan? Máximo al año. ¿Tres?
2: Cuando mucho.
1: ¿Cinco, o sea, exagerándole con santos y la chingada?
2: Y cuando no hay fiestas, ¿cuántos vendes a la semana?
1: Exacto.
2: Realmente.
1: ¿Vendes tanto durante esas tres o cinco?
2: Que de eso me mantengo.
1: No, evidentemente es una actividad alterna, señor Guzmán, que durante, cuando llega la temporada, pues, la vendes. Es como los chiles en nogada, pues. Los vendes cuando es temporada de la nogada, ¿no? No siempre vende chiles en nogada. El que vende definitivo. Chiles en nogada no vive todo el año de vender chiles en nogada.
2: No, tiene que vender otras cosas.
1: Ah, bueno, pues aquí es igual, nomás que le hacemos al güey. Perdón.
2: Sí, para justificar, yo insisto, por el tema de no querer prohibirlo porque te metes en un cohete también.
1: No, pues no ya los cohetes están matando gente, ¿no? Ya dejen de usar cohetes, señor Guzmán. Cosas más agradables, concluyó la fecha 2.
2: Ay, ya lo decía.
1: No, pues la fecha 2 ya concluyó para mí desde el martes que volvimos a ganar. Y el sábado, el campeón de campeones, Cruz Azul ante Toluca, pues ahí le dimos una repasada de 3-1, ¿no?
2: 3-1 ganó la maquinola allá en Carson, California. Sí, a Toluca, sí. 3-1 por el campeón de campeones. Segundo título consecutivo para la máquina de Joel Wiki, que no ha perdido un partido desde que está como entrenador de Cruz Azul.
1: San Joel Wiki.
2: ¿Qué otro entrenador podrá presumir eso? Que en tan pocos días dos títulos oficiales.
1: Sí,
2: ¿eh?
1: Sí.
2: Y
1: sí.
2: Sin derrota.
1: Sí, sí, sí, sí, sí, sí.
2: Yo le decía, ¿es Wiki la revelación como entrenador? Sí lo es.
1: Sí, sí, por una parte, pero con la otra parte que decías, también llegó con un equipo no cómodo, pero sí un buen plantel, o sea,
2: un plantel que no quería su entrenador, que era Nicolás Larcamón, eso me queda claro.
1: Un plantel que a diferencia de muchos, perdón, tiene 26 titulares.
2: No tanto así, porque ni España, que es campeón del mundo, lo era, ni el Manchester City, ni el Real Madrid, tienen así.
1: Pero Cruz Azul,
2: que 26 no creo.
1: Bueno, 22, para que no exagerar. Pero a ver, hace 5 cambios, y los 5 que saques, 5 que entres son igual o más de buenos, ¿no? O sea, estás hablando de que tienes entre 16, 18, 20 jugadores titulares, señor Guzmán. Cosa que otros equipos hacen sus planteamientos y no les rinden. Hablábamos, por ejemplo, una crisis que yo observo en América, que yo te decía, ¿qué le está pasando a la América? Que tiene varias temporadas que no hace grandes contrataciones.
2: Entre lesionados y que no latina contrataciones, es un equipo bastante chatito.
1: Y a quienes le apuesta todavía, pues no dan, ni van a dar, como el caso de Henry Martin, ya lamentablemente. Lesiones y todo ya le dan a no resurgir como el buen jugador que pintaba ser, a diferencia por ejemplo de un Alexis Vega en Toluca que vivió su mejor momento en el bicampeonato anterior, antes del campeonato de Cruz Azul, los dos campeonatos anteriores, que tuvo un resurgimiento después y enfrentó lesiones y todo, bueno, en el primer campeonato, acuérdate, no estaba jugando. Reaparece y logra el campeonato.
2: O sea, sí, no,
1: él sí tuvo un resurgimiento. Todavía fue llamado a la selección nacional, jugó unos minutitos nada más. Lo vimos, lo estamos viendo. Y gran parte del equipo y del resultado pasa por las piernas de Alexis Vega, ¿no?
2: Sí, también tiene en favor la edad, es más joven que Henry Martin. Uh-huh. Henry Martin ya es un jugador veterano que le va a costar más trabajo irse recuperando.
1: Sí, pero
2: de lesiones.
1: Pero en América, yo
2: no andaba.
1: En América. No tienen así como que no han hecho buenas contrataciones, han hecho malas inversiones, entiendo yo, con algunos jugadores.
2: El torneo anterior a los tumbos se fue metiendo a la liguilla. Bueno,
1: acuérdate cuando contrataron al famoso francés. Yo no lo vi en la Copa del Mundo, señor.
2: ¿A Maximín?
1: No lo vi a Maximín, ni lo conocían.
2: Le dijeron, no te hagas, te tienes que llevar a Haití, pero no quiso ir con Haití.
1: Sí. No, Maximín, y le preguntabas a los franceses, Maximín.
2: ¿What?
1: Ah, es el que recogía latas, creo, al final.
2: ¿Sacre
1: ¿no?
2: Blue, decía.
1: Sí.
2: No, lo vendieron como si fuera,
1: al estilo
2: bomba.
1: De las contrataciones tontas que luego hacen equipos, como el América,
2: que le ha pasado
1: Cruz
2: muchas
1: Azul,
2: veces a la América.
1: Y a Cruz Azul también, acuérdate, cuando compró españoles.
2: Que llegaron a una final con los españoles.
1: Estaban bonitos, bien tatuados y bien peinados y la chingada. Pero no jugaba nada, señor.
2: Cuando
1: Guzmán.
2: Trajeron al famoso Marañao, cuando Cruz Azul trajo a Cuatrochi, ¿cómo se llamaba el primo de Messi? Una cosa así, que cuando es el primo de Lionel Messi, no jugaba ni la uña ni siquiera del pie derecho de Messi.
1: Y era primo de un lejano.
2: Era primo cuarto, en cuarto sí, grado, así nomás.
1: En su vida se han saludado. Sí, pero cómo nos encanta el fútbol mexicano comprar basura.
2: Pero ya dejaron de comprar nombres y empezaron a contratar jugadores, sí. Ya consolidados, ya de calidad.
1: Pues sí, han tenido la suerte también, ¿no? Y ¿sabes qué? También han ayudado a madurar a algunos, ¿no? Los envuelven en periódico y después los regresan, ¿no?
2: Sí, pero por eso, en todo caso, ha contratado muy buenos mexicanos, que también se hablaron, sí, Jeremy, sí, un sí. Charly Rodríguez,
1: sí, sí.
2: De lo mejorcito que hay en México.
1: Y vieron en el mercado, ese, bueno,
2: aunque no fueron al Mundial.
1: Palavecino, uh-huh. Jalar a buenos y otros extranjeros que aún...
2: Que quién conocía a Palavecino hasta que llegaron a Villa Necaxa o cosas así, sí, no, o sea, no los conocíamos, sí. Pero dijimos, ah, caray, dijo Corazón, juegan bien, venga,
1: sí,
2: chupacá.
1: Sí, sí.
2: Y ya han pagado, ya cumplido.
1: Por eso bien. Digo, pero no, la América, ¿qué le está pasando? No, tiene graves...
2: No a las contrataciones, no han tenido lesiones. Luego, en el proceso de Jardinés sentaba jugadores importantes
1: como
2: y buenos,
1: Juárez.
2: Como Ramón Juárez.
1: Me lo apagó muy gacho cuando
2: sí, y ahí tiene otros mexicanos en la banca que Almada ahorita por el tema de las lesiones les ha tenido que dar juego. Pero
1: además le gusta más en su estilo darle sí. juego a los jóvenes. Oye, hablando de jóvenes y no tan jóvenes, ¿qué pasó con el Atlante, güey? Que metió un jugador con el 199, luego a medio...
2: Se le caía el uno, no tenía la publicidad al frente de su patrocinador.
1: Dijeron, no, es que es joven, es menor, no es cierto, tiene 23 años.
2: Pasaba ya de los 20. Hay que decir que si eres menor de edad en la Liga MX, no puedes publicitar casas de apuestas.
1: Ajá.
2: Por eso Gil Morita no trae el Caliente Casino, pero sí trae Fundación Caliente y no hay problema porque ya no cuenta como
1: casa de apuestas. Vuelve a meter gol, señor Guzmán.
2: De penal de nueva cuenta, pero le da el triunfo a Xolos, que son líderes.
1: Pero ¿sabes qué importante es la confianza que le tienen? Aunque espero que en un momento dado no le pese demasiado la carga del equipo.
2: Yo creo que no, sí fue un tipo que en el Mundial no tenía miedo a encarar, sí, por más que haya perdido la pelota, sí, pero se quería driblar a dos ingleses, con toda la desfachatez del mundo, ¿no? De eso queremos, que no le tengan miedo al error o a la responsabilidad.
1: Sí, eso es importante, ¿no? Pero bueno, ya hablas mucho de fútbol. Decíamos que finalmente ayer, pasadas las 3:30 de la tarde, y tras varias jornadas, días de día, ¿cuánto tiempo estuvieron, señor Guzmán, retenidos? ¿Una semana?
2: Más o menos
1: de una semana, o casi una semana. Fueron liberados los servidores públicos de la Secretaría General de Gobierno que estuvieron retenidos en la comunidad de Buenavista, municipio de San Luis Acatlán. Esto lo dio a conocer el subsecretario de Desarrollo Político y Social, Francisco Rodríguez Cisneros, tras un largo proceso de diálogo donde estuvieron autoridades estatales, municipales y organismos de defensores de derechos humanos. Fueron liberados estos personajes del gobierno del estado, de la Secretaría General de Gobierno, pues en buenas condiciones dentro de lo que cabe. Y se logró un acuerdo, pues gracias a la coordinación entre el gobierno estatal, el Ayuntamiento de San Luis Acatlán, la Secretaría de Gobernación y la Comisión de Derechos Humanos del Estado de Guerrero. Señor Guzmán, el subsecretario de Desarrollo Político y Social, Francisco Rodríguez Cisneros, pues reiteró que el gobierno del Estado mantiene abiertos los canales de diálogo con los integrantes de la comunidad para atender sus planteamientos dentro del marco jurídico vigente y con pleno respeto a sus derechos. Se seguirán atendiendo, dijeron, los conflictos sociales y las peticiones de los habitantes de la zona. Pero yo creo, es mi opinión, debiera iniciarse un proceso penal en contra de quienes hicieron esta retención, señor Guzmán.
2: Sí, porque es por un tema de no incrementar el peso de un tono político, pues está pasando por alto la ley.
1: Exacto, es independiente, ¿no? No, es que no puedes estar cometiendo delitos para exigir justicia por otra circunstancia, por muy apegada a derecho sea tu petición.
2: Sí, y esto es como cuando un niño hace berrinche, empieza a llorar el niño, quiere el juguete, quiere el dulce, y está chille, y como le haces caso y le concedes y le das el dulce...
1: Al rato va a ser la misma.
2: Al rato va a volver.
1: Pues, ¿ves que sí?
2: Caray, pegó el berrinche.
1: Funcionó.
2: Al rato, pues, el niño de al lado, otro niño, sí, funciona, lo voy a intentar, y crecen este tipo de chantajes.
1: Sí, sí,
2: indudablemente,
1: sí.
2: ¿No? Por eso tienen que ser
1: porque son acciones fuera
2: muy vigilantes
1: de la ley,
2: las autoridades de cómo resolver estos asuntos. Tiene que ser en nombre de la ley.
1: ¿Verdad?
2: No hay de otra.
1: Vaya, hasta que me haces caso, ¿no? Porque tú siempre estás defendiendo a esa gente.
2: No hay cosas que no se pueden defender, señor. Porque no se puede utilizar la ley cuando queremos, unas veces sí y otras veces no. Eso es, eso ahí está. Indudablemente, pues ahí está el otro tema, ¿no? Del dirigente social que está preso incluso por un tema de homicidio. y es por eso que habían retenido estos pobladores a estos funcionarios de gobernación.
1: Así es. Bueno, oye, y otra noticia también que pues llama la atención y muy lamentable.
2: ¿Pero qué
1: perdió
2: pasó?
1: Perdió la vida el alcalde de Huamuxtitlán, el presidente municipal de Huamuxtitlán, Daniel Méndez Flores. Hay versiones que, pues...
2: hay dos.
1: Que por el, estaba, tenía un arma, la estuvo manipulando y se le fue el tiro.
2: Esa es una.
1: ¿La otra?
2: La otra que fue un ataque.
1: Uh-huh. Bueno, la Fiscalía General del Estado, como siempre, pues ya lleva a cabo las investigaciones, inició una carpeta de investigación, se trasladó a Huamuxtitlán el personal de la Policía Investigadora Ministerial y servicios periciales para realizar las diligencias correspondientes y recabar los indicios necesarios. Pues muy lamentablemente este tema, señor Guzmán.
2: Sí, lamentable, desgraciadamente no es la primera situación que tenía como antecedente con armas de fuego de por medio. Ya había sufrido un ataque a su domicilio meses antes.
1: Sí,
2: sí, es una zona caliente. Otro exalcalde del mismo municipio también fue privado de la vida en el 2024.
1: Uh-huh.
2: Sí, así que pues ahí está este tema, ¿no?
1: Ancinamero, señor Guzmán. Bueno, otro tema, señor Guzmán, antes de irnos con lo que dijo la presidenta. 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
2: 3 pesos,
1: ¿no? Los automóviles estaban pagando 63 pesos, hoy pagan 64 también, y los foráneos pagaron 192, hoy pagan 195, 3 pesos más. Autobuses pagaban 151 pesos, los locales ahora van a pagar 153, y los foráneos pagaban 348 y ahora están pagando, tienen que pagar 353, es decir, 5 pesos más. Uh-huh. Camiones de carga pagaban 250 pesos, los residentes hoy van a pagar 254 y los foráneos pagaban 577 y hoy van a pagar 586, es decir,
2: 9
1: pesos más, señor.
2: Ese sí está más.
1: ¿Te parece correcto?
2: No, pero ya solicita el Maxi Túnel nuestra comprensión.
1: Sí, claro, por supuesto.
2: Bien comprensivos, el bolsillo, no sabes qué comprensivo
1: Maxi Túnel
2: es.
1: Hay que recordar que tiene una concesión por 40 años, se otorgó esta concesión, este permiso, desde el año, hace los, ¿qué fue en el 94, señor Guzmán?
2: 94.
1: Porque no. Se vence en el 2034.
2: Bueno, entonces sí.
1: Sí, así que
2: fue en el 94.
1: Todavía le queda otro ratito más a esta concesión de un Maxi Túnel que yo le pregunto a ustedes, amigo del auditorio, a ti, Lalo, ¿cumplió con lo que prometía en su momento el Maxi Túnel y el Macro Túnel después? No, porque nos engañaron que iba a haber dos túneles,
2: no.
1: Y que mientras estaba, que el otro, pues, ahí nomás pintaron la figura y, ¿no?, lo hicieron con gis y después fue borrando y nunca ha tenido las condiciones de seguridad adecuadas.
2: No, cualquier cantidad de accidentes han suscitado al interior.
1: Que ha sido importante también su funcionamiento, sí, por supuesto que lo es, ¿no?
2: Sí, y yo creo que sobre todo en el transporte local para la gente que vive en esta zona del puerto y que se dirige también a trabajar hacia otras vías, hacia Avenida Cuauhtémoc y hacia la costera misma.
1: Uh-huh.
2: Sí, en ese sentido se puede decir que sí. En el tema foráneo no
1: pero,
2: sé qué tanto.
1: A ver, sí, no, sí es útil y no. pero no hay economía local o muy pocos locales tendrán para pagarlo en su uso diario, señor Guzmán.
2: Sí, en el tema particular.
1: ¿Cuántos decimos, no, pues le doy por la cima?
2: En el tema del transporte vuelta, público, en el camión, en el maxitúnel, ya, bueno, antes era el maxitúnel. Ahora Maxibus, una cosa así, no me acuerdo. Y después ya, ahora lo que es el Acabus, pues sí, mucha gente los utiliza.
1: Sí, pero como opción. A ver, es que no es tanto para locales, y el que lo hace, pues tiene lana, ¿no? Pero para el público, pueblo, como nosotros, cualquiera de ustedes y nosotros, pues no es así como que una cosa útil que pueda estar pagando diario. Vos lo decías, el tema
2: no,
1: más,
2: no es útil, y dices, bueno, le voy a dar por la carretera Cima Cruces, en las siempre condiciones, llena siempre baches. Siempre llena de automóviles, ese se vuelve...
1: No, deja de automóviles, pero no, el problema es de baches.
2: Sí, pero hay mucho tráfico, y en las mañanas siempre es la misma, el mismo reporte que tenemos de que se da una gran congestión vial.
1: Sí.
2: Y ya llegas a lo que es el tramo, el entronque entre Cruces hacia la Sabana, ahí se pone también de a peso, desde muy temprano.
1: Sí, y ahí luego se libera y luego ya llegas al mercado y otra vez el desmadre por el despapalle que tenemos en una ciudad caótica, señor. Es que es como el maxitún, es como el tema de acá del Marinabús. Dígame usted si ha funcionado como lo que dijeron. No es un tema turístico, es más bien para el uso cotidiano de la gente. No es cierto. Es más, cuando no hay vacaciones, suspenden las actividades del Marinabús, ¿no?
2: Sí, porque no ha tenido ese fin, o sea, no es...
1: Nunca fue.
2: No es viable, o sea, la gente no lo ve como tal.
1: Nos engañaron, pues.
2: Sí, que no costaban a decir desde un principio, saben que es netamente turístico, y se acabó,
1: y
2: no
1: que ha sido un éxito en ese sentido.
2: Se reconoce.
1: Y que llama la atención constantemente que la gente llega, no vamos a funcionar hoy porque estamos en mantenimiento. No, muy seguido están en mantenimiento, no están funcionando, y como que ya no está cumpliendo todos los objetivos, pero ha sido exitoso cuando funciona. Pero bueno, hablando de actividad turística antes de la pausa, pues ya vamos mejorando, señor Guzmán, en ocupación hotelera. Este domingo, el Hogar del Sol registró en su promedio un 85%, bastante buena la ocupación hotelera. Mar Horacio Ramos, el operador del Marinabús, nos informa. A ver, no está, vamos a escuchar así.
2: Atento,
1: Mar Horacio.
4: Guerrero mantiene un sólido desempeño turístico durante la temporada vacacional de verano 2026, al registrar ayer domingo una ocupación hotelera promedio del 85.5%, reflejo de la preferencia de miles de visitantes nacionales e internacionales que eligen los destinos del estado para disfrutar de este periodo de descanso. El secretario de Turismo de Guerrero, Simón Quiñones Orozco, informó que como resultado de la estrategia de promoción turística impulsada por la gobernadora Evelyn Salgado Pineda, Ixtapas y Guatanejo alcanzó una ocupación hotelera general del 88%, mientras que Acapulco reportó un promedio de 86.9%. Detalló que en la zona dorada de Acapulco encabezó los indicadores con 95.4%, seguida de la Bahía Histórica con 79.5% y la zona diamante con 77.5%. Asimismo, señaló que Taxco de Alarcón registró una ocupación del 85.5%, la Unión de 76.2% y el binomio...
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4: Mar Horacio Ramos en la información.
1: Gracias, Mar, pues enhorabuena y gracias a todos los visitantes que se vienen para Guerrero, que la pasen bien. Vamos leyendo rápido, comentarios, ya ponemos a la pausa. Buenos días, señor Silva y Lalo, reporte para Capama. Seguimos sin agua en Avenida Acapulco, entre calles 5 y 6 de la colonia Bellavista. Que abran las válvulas, por favor, es urgente. Muchas gracias, pues ahí está el reporte. Ojalá y sea atendido por nuestros amigos de Capama.
2: Sí, Clani nos comenta, muy buenos y fríos días acá donde andamos, así amanecimos. No les digo dónde porque les va a dar envidia.
1: Uy, la presumida. Qué bueno, que la pasen bien. Saludos, Enrique Lalo. ¿Me podrían apoyar a disipar una duda? ¿Qué cubre el pago de las casetas Acapulco-Chilpancingo? Ya que la entrada y salida de Acapulco cobran 171 y la Cotito, entras o salgas, te cobran 190 y es muy cara. Pues tienen un seguro si, por algún accidente, una asistencia con grúa, etcétera, etcétera. Si por algún bache, si se te atraviesa algún animal, si te cae una piedra. piedra, pues, y se daña tu vehículo, tienen que cubrir los gastos, señor Guzmán, ¿no?
2: Sí, es como un seguro de viajero, digamos,
1: sí,
2: algo,
1: sí,
2: ¿no?
1: Sí, sí, sí, sí, sí, sí.
2: Alma García nos hace el comentario. Muy buenos días, San Luis Enrique y Eduardo. Bendecido y feliz lunes e inicio de semana. Bendiciones, igualmente, bendiciones.
1: Salud, ¿es todo?
2: Renzo Volks dice, buenos días, Enrique y Lalo. Mis perros también agradecerán si se prohíben los juegos pirotécnicos. Han estado a punto del infarto cada que hay peregrinaciones.
1: Sí, sí, sí, sí, sí, sí, esa forma estúpida de decir, es que estamos honrando. No, van a honrar más, honras más a quien quieres honrar con una buena acción. Con ese dinero que te gastas en los cohetes, llévale alimento a una persona, llévale apoyo a una persona que está en condición de calle o que está en situación precaria. Creo que se va a sentir más honrado y vas a honrar más al santito o al ser que quieres tú honrar, señor.
2: Y afecta a los animalitos, a las personas que padecen de crisis nerviosas, claro, de hipertensión. A las personas con neurodivergencia, los niños autistas no toleran este tema.
1: Sí, no,
2: y mucha gente que de plano odia la pirotecnia, o sea, su estruendo es realmente
1: eso, y además
2: auditivo.
1: Afecta a nuestras vías respiratorias, afectan al medio ambiente. ¿Hasta cuándo habrá conciencia? Los gobiernos tienen que animarse a entrarle a temas reales como esos y dejar de andar inventando pendejadas en otras cosas, que si el lenguaje, que la hagan cosas efectivas. Pausa, regresamos enseguida.
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25: La hora donde se va la mayor parte del presupuesto del programa, cuando se presenta el Capitán Errores. Platíquenos, hasta categoría 5 llegó Genevieve, es categoría 5 actualmente, ¿verdad?
26: Así es, señor, y está localizado aproximadamente a 1200 kilómetros al oeste de Zihuatanejo, y ya muy lejano también, a 1370 kilómetros al oeste de Acapulco. No representa absolutamente ningún riesgo para nuestro estado.
25: Sí, se da como referencia, pero ya va hacia, o sea, son bien lejos, chingo lejos, hacia Baja California, pero alejándose paralelamente, abriéndose hacia el oeste, señor Guzmán.
26: Así es.
25: Oeste, pero, noroeste.
26: Sí,
25: ¿no?
26: Pero lo que sí se espera para este día es tener un cielo parcialmente nublado y fresco por la mañana, caluroso al mediodía, pero parcialmente nublado, con probabilidad de lluvia ligera a moderada y ocasionalmente fuerte, estará acompañado de rachas de viento de 40 a 70 kilómetros por hora. ¿En dónde ocurrirá esto? ¿Dónde? Este es más frecuente que pueda pasar en sectores de la región de la Sierra, sí, en Costa Grande, región centro, también en el puerto puerto de Acapulco, en la montaña y parte de la Costa Chica. ¿A qué se debe? A la influencia de una vaguada en niveles altos que se extiende al norte de la entidad, así también a una circulación ciclónica en niveles medios y altos ubicado al noroeste de Guerrero, y también simultáneamente a un canal de baja presión que se extiende en el mismo lado, y así es, también es a la onda tropical número 24.
25: Ah, mira.
26: Todo eso nos está generando.
25: La onda tropical 24 está por Oaxaca, uh-huh, y se pasará frente a las costas de Guerrero a lo largo del día, ¿no?
26: Es correcto, señor.
25: Ah, así está la cosa, señor Guzmán.
26: Así que, pues bueno, tenemos pendientes, y también del señor Sol. Hay una radiación UV en Guerrero, es de muy alta a extrema, principalmente entre 11 de la mañana a 3 de la tarde, por lo que se sugiere.
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25: Y se ejecuta este programa Acapulco se transforma, ¿no? Y las obras de mayor envergadura las lleva a cabo el gobierno federal con recursos federales. Y esas obras son las que supervisó la presidenta, las cuales se agradecen, por supuesto. Uh-huh. Y también ayer hizo entrega de tarjetas de la pensión Mujeres Bienestar. María Horacio Ramos tiene más detalles.
26: Beneficiaria.
25: Al respecto de esta información. A ver, vamos a escuchar a mi querido María Horacio Ramos.
9: La gobernadora Evelyn Salgado Pineda acompañó a la presidenta de México, Claudia Sheinbaum Pardo, a una extensa gira por el puerto de Acapulco, donde supervisó obras estratégicas como parte del programa Acapulco se transforma contigo, mediante el cual se impulsa la reconstrucción y modernización de la infraestructura del puerto tras el impacto de los huracanes Otis y John, además de entregar tarjetas de apoyo del programa Pensión para las Mujeres Bienestar. Durante su visita, la mandataria nacional hizo un amplio reconocimiento a la gobernadora Evelyn Salgado Pineda por el trabajo realizado al frente del estado de Guerrero, distinguiéndose por su cercanía con la población, su presencia permanente en los momentos más complejos y la coordinación con el gobierno de México para impulsar obras y acciones que hoy generan bienestar y continúan transformando la vida de las familias guerrerenses. Ambas mandatarias recorrieron la planta tratadora de aguas residuales de Renacimiento, la segunda más importante del municipio, cuya rehabilitación permitirá mejorar la calidad de vida de más de 205 mil habitantes, además de fortalecer el saneamiento y evitar descargas contaminantes hacia el río de la Sabana, a la laguna de Tres Palos y el mar. En ese esfuerzo conjunto, el gobierno de Guerrero ha respaldado las acciones del gobierno de México con la rehabilitación de las plantas tratadoras de Piedecuesta, Aguas Blancas y Puerto Marqués, mediante una inversión estatal superior a los 113 millones de pesos. Después, la gobernadora Evelyn Salgado afirmó que la pensión Mujeres Bienestar representa un reconocimiento a toda la vida de un trabajo, dedicación y esfuerzo de las mujeres mexicanas durante el evento encabezado por la presidenta Claudia Sheinbaum Pardo para la entrega de tarjetas de este programa social en el puerto de Acapulco.
10: No, sobre todo por impulsar la convicción genuina de que la transformación solamente se cumple cuando contempla el bienestar y la justicia social para todas las mujeres.
9: Evelyn Salgado destacó que la coordinación entre los gobiernos federal y estatal continúa generando resultados que mejoran la calidad de vida de las mujeres guerrerenses y sus familias, al tiempo que reiteró el compromiso de su administración de seguir trabajando de manera conjunta con el gobierno de México. Mar Horacio Ramos en la información.
25: Gracias, Mar. Pues enhorabuena a estos programas importantísimos y la inversión que hace el gobierno. Pero sí, híjole, yo sí insisto que a la presidenta no debe de soltar todo lo que le dicen en un discurso público. Bueno, es que, insistimos, tiene la importantísima representación de ser la jefa del Ejecutivo Federal, la mandataria de la nación, y no puede decir cosas tan imprecisas como lo que criticábamos la semana pasada, ¿no? Con el tema de México Canta, que me parece un programa maravilloso para impulsar a jóvenes, hombres y mujeres, niños, niñas, jovencitos, jovencitos, jovencitas que traen el ánimo y el gusto por las artes a través de la canción y expresarse abiertamente, que es algo maravilloso. Y que lleve como ejemplo un tipo como el Bogueto, y diciendo ella, para impulsar canciones, pongan el ejemplo, por el amor, en contra de la violencia, en contra de
26: la sexualización de la mujer, la misoginia.
25: Y es lo que canta ese tipo, o sea, mal informada la presidenta.
26: Muy contradictorio el mensaje.
25: Igual, mal informada con el tema de la parota, queriendo quedar bien, le dan esa información y dice, les informo, ya cancelé la presa La Parota, y en su lugar, vamos a escuchar a la presidenta y ahorita hacemos las precisiones.
0: Rural de Acapulco, de esa zona, que el proyecto de la presa de La Parota está cancelado, ese ya no lo vamos a hacer, porque afectaba mucho a las comunidades, y en sustitución de ese proyecto, pues estamos haciendo estos pozos para poder llevar agua a Acapulco. Además, van a ser tanques altos que permitan que por gravedad lleguen, incluso se bombea la parte alta y llegue a las distintas colonias de Acapulco.
25: Bueno, ahí tiene lo que dice la presidenta. A ver, no, presidenta. El proyecto de la hidroeléctrica La Parota en los bienes comunales de Cacahuatepec era un proyecto para una termoeléctrica ejecutado por la Comisión Federal de Electricidad. ¿Sí? ¿Estamos de acuerdo?
26: De acuerdo.
25: No, el objetivo no era para la dotación de agua potable hacia el puerto de Acapulco, que iba a tener sus derivaciones que ayudarían, pero no era el tema fundamental. Y al decir que La Parota la está cancelado definitivamente, su gobierno lo cancela, es una imprecisión. Ahorita voy a decir por qué. Una, y decir, y en su lugar estamos haciendo pozos radiales, no tiene nada que ver una cosa con la otra. Dos, el proyecto de la hidroeléctrica La Parota acá en Acapulco y la hidroeléctrica Paso de la Reina en Oaxaca fueron cancelados de forma definitiva por el gobierno federal que encabezó en su momento Andrés Manuel López Obrador en el año 2021, es decir, hace 5 años, señor Guzmán, ¿no? Así que no puede decir la presidenta, ¿quién le dijo que dijera eso, señor Guzmán? Las obras y acciones que están haciendo, el poner las bombas más altas y todo, como lo explicó después de Otis, muy acertadamente la presidenta, es lo adecuado, pero no puede decir que tú cancelas un proyecto que ya estaba cancelado oficialmente desde hace 5 años, y que vienen a sustituir al proyecto de la hidroeléctrica porque no están haciendo otra hidroeléctrica. Es un tema aparte.
26: ¿Y qué es una hidroeléctrica,
25: señor? A ver, ¿qué es? Platícame, tú que sabes todo y a la vez lo inventas.
26: Pues es una infraestructura de ingeniería civil diseñada para retener el agua de un río y utilizar su fuerza acumulada para generar energía eléctrica limpia y renovable. Uh-huh. Esa es su función, únicamente captar el agua potable.
25: Sí, o sea,
26: es para generar energía.
25: Sí, sí, pues es que es eso, no es otra cosa, señor.
26: O sea, ¿cancelas una obra de este tipo pero vas a generar otra de otro tipo?
25: No, es que no sustituye una cosa a la otra. Son proyectos distintos, pero, ¿no? Hablamos... Y además, el proyecto que de la hidroeléctrica La Parota lo iba a ejecutar, ¿quién? La Comisión Federal de Electricidad. Los proyectos de los pozos radiales y todo el sistema de agua y saneamiento para Acapulco lo ejecuta ¿quién? La Comisión Nacional del Agua. Son instancias y recursos distintos. ¿Estamos de acuerdo?
26: Estamos de acuerdo. En lo que también estamos de acuerdo es que no es la primera ocasión que le ocurre algo similar a la presidenta Claudia Sheinbaum, en el sentido mal. Que tiene imprecisión en los datos.
25: Sí, sí, eso
26: en
25: me
26: muchos
25: preocupa.
26: Temas.
25: Me
26: hablamos del tema
25: eso.
26: Del Bogueto, hablamos ahora del tema de La Parota.
25: Pero de los días.
26: Lo que tenemos así de fresco en la memoria, pero realmente son en múltiples ocasiones en que ha caído en este tema de las imprecisiones.
25: Sí, porque se queda con lo que le dicen.
26: Por quedar bien.
25: Pues sí.
26: Pero no puede ser el presidente de la República quedarte a medias y con lo que te dice.
25: No, y constantes hierros, ¿no?
26: Sí.
25: Entregó ayer en Ciudad de Renacimiento tarjetas del programa Pensión Mujeres Bienestar. Paco Nava, platícanos, ahí estuvo.
2: La presidenta del país, Claudia Sheinbaum Pardo, acompañada por la gobernadora Evelyn Salgado Pineda, encabezó en Ciudad Renacimiento el acto de entrega de tarjetas a mujeres acapulqueñas de 60 a 64 años de edad, enmarcadas en el programa Pensión Mujeres Bienestar. Fue en las instalaciones del Polideportivo Sisi de Renacimiento, donde la mandataria federal destacó los beneficios de este programa.
4: Se les empieza a dar este apoyo. ¿Por qué? Por el solo hecho de ser mujer. Este es el programa Pensión Mujeres Bienestar y se incorporó al llegar a la presidencia de la República.
2: En su mensaje, Sheinbaum Pardo dejó en claro que su gobierno no va a construir la presa La Parota y destacó el apoyo que le ha brindado al municipio de Acapulco.
4: También les quiero decir una cosa. Ayer les informé a toda la zona rural de Acapulco, de esa zona, que el proyecto de la presa de La Parota está cancelado. Ese ya no lo vamos a hacer, porque afectaba mucho a las comunidades. Y en sustitución de ese proyecto, pues estamos haciendo estos pozos para poder llevar agua a Acapulco. Además, van a ser tanques altos que permitan que por gravedad lleguen, incluso se bombea la parte alta y llegue a las distintas colonias de Acapulco.
2: Por su parte, la gobernadora Evelyn Salgado Pineda también puntualizó.
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0: pues ahí tiene usted, señor Guzmán. Siempre son benéficas las giras de la presidenta, pero no debiera permitir que se manchen con un dato impreciso y que lo hagan como un anuncio enorme de algo, primero, que ya fue cancelado hace 5 años de manera formal por su antecesor Andrés Manuel López Obrador, y segundo, decir que viene a sustituir cuando es cosa totalmente distinta.
1: Sí, en todo caso puedo decir que se canceló desde hace 5 años y buscarle otra forma para querer realzar ese tema, ¿no? Y decir que se van a hacer otro tipo de obras que pues ayuden a contrarrestar el tema del desabasto de agua potable.
0: Bueno, en otro tema, nuestros amigos de alumbrado público, que hacen un gran trabajo, son de esas áreas que dices, con tan poquito personal, con tan poquito equipo, con tan poquitas cosas, hacen mucho, y no lo valoramos propiamente, ¿no? Y luego nos sumamos a que la gente hace sus diablitos y echa a perder el cableado de alumbrado público, hace que se fundan las luminarias, se las roban, al igual sufren lo mismo que la CFE con el tendido eléctrico, con las culebrinas, se enfrentan a cualquier cantidad de circunstancias.

0: libremente en espacios públicos. Impedir, limitar o condicionar este derecho constituye un acto de discriminación. Y es que ha habido casos, se ha sabido, señor Guzmán, de espacios donde tratan de manera muy grosera a mujeres por estar amamantando a su bebé, haciendo cualquier cantidad de cosas. Eso ya es un tema
1: de fregar,
0: pero es un tema que está penado por la ley, señor Guzmán, así que no hay que permitir este tipo de cosas. Bueno, vamos rapidísimo con más información, señor Guzmán. Pues sigue habiendo adhesiones al proyecto que encabeza la senadora con licencia Beatriz Mojica Morga, señor Guzmán. Sigue habiendo más adhesiones a su proyecto, más gente desde distintos puntos, tanto en la Costa Grande como en Acapulco, recibió la adhesión de liderazgos políticos, sociales y productivos, y esto es parte de lo que dijo la senadora con licencia.
2: A mí me da mucho gusto recibir hoy a mujeres y a hombres con trayectoria, convicciones y trabajo acreditados a favor de Guerrero. De eso se trata el día de hoy aquí. Por eso los saludamos de manera especial, lo reconocemos por su trabajo, por su poder de convocatoria, su coordinación, así como su trayectoria política, académica y social. Le doy la bienvenida a todas las integrantes del Movimiento Humanista por la Transformación de Guerrero y a todos los liderazgos que deciden caminar el día de hoy en este proyecto. Su presencia confirma que este proyecto sigue creciendo, sumando y generando confianza en distintos sectores de Guerrero. Porque esta no es una adhesión de ocasión y una suma para la fotografía. Hoy estamos reconociendo trayectorias, trabaja en los derechos humanos, en el servicio público y en la organización comunitaria.
0: Bueno, pues ahí tiene usted, y sigue uno preguntando, ¿a cuándo van a dar a conocer quiénes aceptaron?
3: Se supone que
0: entre julio y agosto, después del Mundial.
3: Ya pasó una semana que acabó el Mundial.
0: Y estamos a finales de julio.
3: Es correcto.
0: Y hablando de fútbol, resultados completos de la fecha 2, don Guzmán.
3: Sí, concluyó este fin de semana. Recordar que Cruz Azul contra Puebla ganó Cruz Azul 2-1 el día martes, y Toluca contra Pumas ganaron los felinos 2-1 en el arranque de la fecha 2, que concluyó este fin de semana, donde Tijuana se mantiene como líder del torneo, vence por la mínima diferencia 1-0 a León, con gol de Gilberto Mora. El Atlante,
0: El
3: Atlante debuta de local en este torneo contra las Águilas del América, 1-1, igualaron los azulgranas contra el América. Partido movidito de viernes, estuvo agradable. Ya para el sábado, las Chivas, en el último suspiro del encuentro, gol del Piojo, logran su primer triunfo del torneo, 1-0 ante Bravos de Juárez.
0: El Piojo, de los mejores jugadores del fútbol mexicano, sin duda.
3: Sí, y un Bravos de Juárez dirigido por un ex conocido del Cruz Azul, Pedro Caixinha, ahora dirige a los Bravos de Juárez. Tigres no pudo con el San Luis, 2-2 allá en el Volcán, igualaron ambos equipos. Santos sigue de capa caída, sobre tristeza. Cada torneo decimos lo mismo en los últimos certámenes. Pierden con el Atlas 1-0, que tiene su segunda victoria del torneo. Necaxa en el último minuto sorprende al Monterrey, que le gana 2-1, primera derrota para Matías Almeida en su regreso al fútbol mexicano.
0: ¿Y por qué llegó Almeida al Monterrey? Por un mal paso de su anterior técnico al cierre de la temporada anterior, y empieza mal también.
3: Empieza este mal, pues ganaron el primero difícilmente a Santos, y este lo pierden con el Necaxa 2-1.
0: Santos le gana.
3: Y Pachuca, una de cal, una de arena, había goleado en Ciudad Universitaria, 3-0 a los Pumas, y ahora en su cancha pierde 2. Ahí está este tema, así concluyó esta fecha. En campeón de campeones, Cruz Azul gana al Toluca 3-1, doblete de Paradela. Y en la Liga Femenil, las campeonas de campeonas, las Águilas del América, vencen en penales después de empatar 1-1 en los 90 minutos a los Tigres del Universitario. Así que la América conquistó la Liga de Campeones de la CONCACAF Femenil, la Liga MX Femenil y ahora campeón de campeones. Muy bien por el América Femenil y por el Cruz Azul.
0: Así es, señor Guzmán.
3: Y en una noticia importante, uno de las figuras del Mundial, Bocinha, es contratado por el Colo-Colo chileno.
0: Sí.
3: Va a ganar $25,000 mensuales. Es más del doble de lo que ganaba con el equipo de Chávez en la Liga Portuguesa.
0: Sí.
3: Reconoce la gente de Colo-Colo, sí, es un tanto mediático la contratación, pero el señor tiene facultades y demostró que está todavía para jugar.
0: Así
3: ya
0: es.
3: Ya con contrato por 6 meses, con posibilidad de ampliar limpiarlo por un año completo.
0: Bueno, pues un billetín no le cae mal. Y ayer, de las figuras. El gran mexicano Isaac del Toro, este ciclista mexicano de solo 22 años de edad, concluye ya la Tour de Francia, el giro más importante de ciclismo a nivel mundial.
3: Correcto.
0: Queda en tercer lugar en nivel general.

0: general en
1: sí,
0: el podio.
1: Termina la campaña como tercer lugar.
0: Y el primer lugar como ciclista joven, señor.
1: Sí, le dan el jersey blanco a los ciclistas de menos de 25 años.
0: Un grande entre los grandes, Isaac del Toro. Hay que recordar que el año pasado en el Giro de Italia
1: también
0: fue el más destacado.
1: Sí, y es el primer mexicano en subir al podio en la Tour de Francia.
0: Así es.
1: Otro mexicano, Raúl Alcalá, nunca se pudo subir al podio, pero sí ganó el jersey blanco como el mejor joven de la temporada en el 87.
0: Yo una vez me subí al podio y me bajaron. ¡Bájese, cabrón! Vámonos, pásela bien, buena mañana. Arriba el Cruz Azul, al rato a la 1:24 nos escuchamos.
1: Ya, hombre.
2: 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Son las 9:04.

0: ¡Epa, epa! Muy buenos días, ¿cómo están? Los saludo con muchísimo gusto a través de La Bestia Grupera. Es una estación radiofónica de Grupo Audiorama Comunicaciones. Yo soy DSD y te doy la más cordial bienvenida a este espacio de sumo entretenimiento e información y la neta.
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0: Es que hoy está más que imperdible. Mucha información, bien cocinadita este fin de semana. Así es que vamos a arrancar. Por favor, acompáñenme en este recorrido. Fíjense que Polonia no se anda con rodeos. Castración química obligatoria para violadores y pedófilos. Y varios países ya quieren lo mismo. Quien viola a un menor de 15 años o a un familiar cercano en Polonia cumple hasta 15 años de prisión. Y cuando por fin sale, un tribunal puede obligarlo a un tratamiento farmacológico y psicológico que le reduce el impulso sexual. La condena no termina en la puerta de la cárcel y el condenado no tiene derecho a negarse a esta castración química obligatoria o a este tratamiento farmacológico. Todo arrancó con un caso que dejó al país sin aire. Por favor, escucha muy bien lo que te voy a decir. Un hombre de 45 años fue acusado de mantener cautiva y abusar de su propia hija durante 6 años. El entonces primer ministro Donald Tusk empujó la ley y llegó a decir que no consideraba humanas a esas personas. A partir de ahí, la ley empezó a tomar forma y comenzó a endurecerse. La verdad es que a partir de ahí nunca se retractó la ley o se echaron para atrás. Este modelo polaco no se quedó dentro de sus fronteras. En los últimos años, parlamentos y gobiernos de varios países han presentado proyectos para aplicar algo parecido. Casi siempre después de un caso de abuso que sacudió a la opinión pública. Una vez ahogado el niño, ya quieren tapar el pozo. Algunos avanzaron, otros quedaron frenados por objeciones legales, pero el debate ya no es exclusivo de Polonia. Organizaciones de derechos humanos advierten que un tratamiento forzoso, según choca con garantías básicas, y expertos legales cuestionan que sirva para frenar la reincidencia. Pero déjenme decirles, a pesar de todo eso, Polonia siguió adelante y sigue siendo el único país en la Unión Europea que lo impone sin consentimiento del condenado. Y además, el índice en este tipo de delitos, de abusos, es muy poco. Oigan, y ya que estamos hablando de seguridad y leyes y

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2: Son las 9:19. 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
1: Escucha bien la información que tengo para ti a través de la Bestia Grupera. Yo soy DSD y oye, ¿cuántas canciones falsas nos estamos topando?

por las plataformas digitales. Y es que ahora todo mundo puede hacer alguna canción con inteligencia artificial, y en ocasiones ya nos cuesta trabajo distinguir cuáles son de autores reales, verdaderos, cuáles no son plagios. Nos emocionan con duetos de artistas que parece que son inalcanzables de hacer, y de repente te das cuenta, es inteligencia artificial. Muchos remix, muchas reversiones de las canciones. Pues déjenme decirles que Spotify acaba de eliminar más de 75 millones de tracks generados con inteligencia artificial. Y es que en el último año la plataforma se llenó de subidas automatizadas. Fueron duplicados con metadata alterada. Estos temas también de 30 segundos que ocuparan lugares como si fueran tracks completos. Ciertos trucos que hacían ahí para hacerlo parecer como si fueran canciones, pues, reales en la industria, ¿no? Ahora, Spotify dice que no se trata de prohibir la música con inteligencia artificial, sino de combatir el fraude y proteger a los artistas legítimos. A ver, cada día se suben 100,000 canciones nuevas y cada vez más están hechas con inteligencia artificial. La plataforma Spotify terminó inundada de música falsa. Armó un equipo para cazar este spam musical, un grupo dedicado a detectar y borrar canciones de bajo esfuerzo generadas con inteligencia artificial. En 12 meses eliminó más de 75 millones. Ojo, Spotify no prohíbe la música con inteligencia artificial, solo va en contra del fraude. El objetivo, pues, no es la tecnología ni los artistas, es frenar a quienes manipulan el sistema para robar regalías. Así funciona el nuevo filtro anti-spam. Detecta subidas masivas, duplicados con metadata alterada, estos trucos de SEO y temas de 30 segundos para farmear reproducciones. Pues es que ya tú hacías cosas así con inteligencia artificial y ahora hasta andaban cobrando regalías. ¿Qué es esto? Oigan, y hablando de gente que cobraba lana sin meterle esfuerzo o que fuera su propio trabajo, ¿cómo ven que Movimiento Ciudadano le compró 50 latas de Coca-Cola a un proveedor que se las vendió a 429 pesos cada una? ¿Cómo está eso? Cuando en tiendas de conveniencia valen, pues, poco más de 20 pesos. Claro, esto ya acumula muchísimos comentarios cuestionables. Y claro, como cuestionable es el gasto de Movimiento Ciudadano de más de 20,000 pesos por 50 latas de Coca-Cola. ¿Qué pasó? ¿Es que nadie está cuidando las finanzas del partido Movimiento Ciudadano? Les metieron un golazo dentro de su propio partido. Esta información la escuchaste en La Bestia Grupera. Soy DSD, quédate conmigo porque cada vez vamos subiendo más el nivel.

0: prendazo.
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0: 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Son las 9:29.
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0: Uno de nuestros clientes aquí en este espacio radiofónico a través de la Bestia Grupera es Donald Trump. ¿Qué pasa con él? Miren, hizo una nueva propuesta en Estados Unidos y esta propuesta ha encendido las alarmas entre organizaciones LGBTIQ+. Y es que la Comisión Federal de Comunicaciones ya analiza la posibilidad de colocar advertencias en programas familiares que incluyan personajes o historias LGBTIQ+, especialmente aquellas relacionadas con personas trans y no binarias. ¿Escuchaste bien? Donald Trump propone etiquetas de advertencia a programas con personajes LGBTIQ+. Glad calificó la iniciativa como una amenaza para la libertad de expresión y recordó que la mayoría de los comentarios enviados durante la consulta pública rechazaron la medida. Además, una encuesta mostró que gran parte de las familias considera que deben de ser los padres y no el gobierno quienes decidan qué contenido ven sus hijos. Lo que sí está en nuestras manos decidir es si vapeamos o no vapeamos, si fumamos o no fumamos. Por eso es que te tengo un dato. Nos vendieron que el vapeo era la opción inofensiva, pero no lo es. El vapeo ha sido oficialmente vinculado a una enfermedad pulmonar rara e irreversible. No es solo vapor de agua, es una mezcla de químicos que inflama, quema y deja cicatrices en tus pulmones por dentro. Así como una cosa bien fea, ¿no? Una cosa gachísima. Y lo más peligroso es silencioso al inicio. Cuando da síntomas, el daño ya está hecho. Si vapeas o alguien cercano lo hace, por favor, comunícale esta información que estás escuchando. No es una moda inofensiva. No te ayuda a dejar de fumar sin consecuencias. Tu pulmón no tiene cómo regenerar ese tejido cicatrizado. Y yo creo que tu respiración no es negociable. Se me hace una moda muy tonta, ¿eh? Muy estúpida, ¿cómo?
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0: Esta iniciativa con más de 29 millones de firmas para sacar a la albiceleste de los futuros mundiales, pero pues no apareció en change.org, sino en un sitio que ya fue dado de baja. ¿Por quién, eh? ¿Será que ahí metió mano también Gianni Infantino y que quiere seguir cuidando a su Messi bebecito? ¡Qué barbaridad! Esto lo escuchaste en La Bestia Grupera. Yo soy DSD. Quédate conmigo.
4: Gracias, gente.
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1: Con más sencillo que hacer la tabla del uno.

0: Muchísimas gracias, Justin.
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1: 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Son las 9:49. 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
1: Mucho tiempo llevaba operando y eso es lo grave. Una terminal así no se levanta en un fin de semana. Necesita terreno, necesita obra, energía, tubería, pipas. Entrando y saliendo, ¿eh? Un día tras otro, trabajando durísimo. La FGR mantiene la carpeta abierta por probable almacenamiento ilícito de hidrocarburos y hasta hoy no ha reportado ni una sola persona detenida. ¿Cómo es posible esto? Una mega infraestructura, 3.7 millones de litros de huachicol en las propias narices del gobierno. E insisto, ningún detenido, ningún responsable, solo una carpeta de investigación. Y déjenme decirles una cosa, aquí deja de ser una nota solamente de Tamaulipas y se vuelve el bolsillo de todos. Te voy a decir esto y quiero que lo tomes mucho en cuenta. Cada litro que se mueve por fuera, pues no paga IEPS, no paga IVA, no paga impuesto. Y ese dinero que no llega a hospitales, a escuelas, ni carreteras, pues es el dinero que se están chingando los delincuentes, los guachicoleros. El Observatorio Ciudadano de Energía calculó pérdidas por 123 mil millones de pesos durante 2025 por robo y contrabando de combustible, y unos 67 mil millones fueron ingresos que Hacienda pues nada más no cobró. Y hay desabasto de medicamentos, que luego hay que recortar presupuesto aquí, hay que recortar presupuesto allá. Y acá, mira, el gobierno de la 4T se hizo como que no vio absolutamente nada. Mientras tanto, la gasolinera que sí paga impuestos compite contra combustible que no paga nada. Y analistas del sector calculan que Pemex pierde unos 42 millones de pesos diarios por el mercado ilegal, por el huachicol. Y eso lo pagamos nosotros, ¿eh? Lo pagamos nosotros los mexicanos en el precio del litro y en los servicios que no llegan. El gobierno de Claudia Sheinbaum presume que las pérdidas por tomas clandestinas cayeron 30% en el primer trimestre del 2026, según cifras de Pemex. Muy bien, pero que alguien explique cómo una terminal así de enorme seguía operando en plena frontera mientras se anunciaban estos resultados de la presidenta de México. Casi 8 años del mismo proyecto y el huachicol se profesionalizó con Morena al frente. La pregunta no es cómo lo encontraron, es cómo nadie lo vio. ¿Nadie se dio cuenta? O, mejor dicho, ¿nadie quiso darse cuenta? Esto lo escuchaste en La Bestia Grupera. Soy DSD. Muy buenos días. Estás en La Bestia Grupera.

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1: Esta es la información.
2: Finalmente, Acapulco contará con un nuevo atlas de riesgo.
3: En un término de 2 meses, el municipio de Acapulco contará ya con su atlas de riesgo totalmente elaborado de acuerdo a los reclamos que requiere la población acapulqueña, y el cual fue elaborado por expertos en la materia y tuvo un costo de 2 millones de pesos. La presidenta de la Comisión de Protección Civil en el Cabildo Porteño, la regidora Sofía Corona Mijangos, habló de este logro.
4: Todo sí, claro, es una importancia vital, porque Acapulco sufre de todos los problemas, tanto como de huracanes, temblores, mar de fondo, lluvias de muchos días continuos. Entonces esa es una gran importancia. Lo que sabemos es que ya aproximadamente en 2 meses, que es un gran avance que no se había visto en años, lo tendremos listo.
3: Mientras que el coordinador de Protección Civil Municipal, Raúl Noyola Rocha, destacó el contenido del nuevo atlas de riesgo para el municipio de Acapulco.
5: Tratar de construir en un área, ellos pueden manipular lo que es nuestra página, entrar y ver la zona, la zonificación, hacer el mapeo y ver si hay algún tipo de riesgo, ya sea por inundación, deslizamiento de ladera o por sismicidad. Entonces va a ser un atlas nuevo, un atlas manejable, no es como los que se han tenido, los que tienen otros municipios. Vamos a marcar la diferencia en lo que es ese tipo de atlas.
2: El gobierno municipal de Acapulco, a través del Comité de Planeación para el Desarrollo Municipal, aprobó un nuevo ordenamiento que establece las bases para la organización, seguimiento y evaluación de las acciones de la administración pública. El secretario general del ayuntamiento, José Juan Ayala Villaseñor, encabezó los trabajos donde integrantes de este órgano colegiado aprobaron por unanimidad la propuesta presentada por el secretario de Planeación y Desarrollo Económico, Ignacio Orbe López. Este reglamento permitirá dar orden a los procesos de planeación y servir como referencia para las dependencias, organismos y sectores de la sociedad interesados en conocer la estructura bajo la cual se proyectan las acciones del municipio. Y para la reflexión, toda administración de gobierno requiere orden. El problema es que muchas veces quienes lo deben de ejecutar no se enteran.
0: 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Son las 10:04.

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1: ¿Qué pensaron, queridos besties, queridos amigos que me escuchan a través de la Bestia Grupera, que el Pato Merlín ya había terminado su etapa de ícono, de famoso, solamente porque terminó el Mundial 2026? Pues no, déjenme decirles que no. La euforia por el Pato Merlín, mascota no oficial del Mundial 2026, se mantiene pese a la culminación de la justa. Y esta vez se presentó una línea de tenis en su honor. La marca mexicana Panam lanzó una edición especial y pues es limitada. Solamente 500 pares de tenis blancos con agujetas naranjas y motivos del famoso pato que se hizo viral en la Copa del Mundo luego del primer partido de la selección mexicana ante Sudáfrica. Sigue dando de qué hablar el Pato Merlín. Oigan, cambiando radicalmente de tema, déjenme decirles que la sobreproducción de la planta de agave en los últimos 5 años y el desplome de precios de venta propiciaron el abandono de sembradíos y la propagación de plagas en las 5 plantas más importantes de agave, situados, por supuesto, situadas en las 5, en los 5 estados que comprenden la zona que denominan, pues, o dan origen al tequila. Hay campos de agave que se abandonan porque no creen que el precio sea conveniente, se deja que se emplaguen y las plagas, pues, no reconocen frontera. Pueden migrar de un terreno a otro, de un productor a otro, de un agave a otro, y entonces esto ya representa un problema. ¿Por qué? Porque se convierte en una crisis en el sector tequilero. Esta sobreproducción y desplome de precios provocan el abandono de cultivos de agave. Y lo que no se está desplomando, lo quieren mantener estratégicamente, son las tiendas 3B, porque pone a prueba el fin de los pagos con tarjeta. Mientras el gobierno busca la completa digitalización en todo México, 3B dice no. No le apostamos por los pagos con tarjeta. Tiendas 3B comenzó a probar una nueva estrategia en algunas de sus sucursales: dejar de aceptar pagos con tarjetas bancarias. Puede ser una decisión muy ruda, ¿eh? De acuerdo con clientes de la cadena, en diversas tiendas se colocaron avisos en los que se informa que ya no será posible pagar con tarjetas de débito o crédito. Según los avisos colocados en las sucursales, la medida busca reducir los costos asociados al procesamiento de pagos con tarjeta y preservar su política de precios bajos. Con este cambio, los clientes de esas sucursales pues únicamente podrán realizar sus compras en efectivo o mediante CODI, que es el sistema de pagos digitales desarrollado por Banxico. La empresa aclaró que la medida se aplica únicamente en un número reducido de establecimientos, aunque no precisó cuántas tiendas participan en esta prueba ni en qué estado se encuentran. Pero de que nos podemos topar un 3B que no acepten pago con tarjeta, puede ser muy probable. Asimismo, indicó que el resto de sus sucursales continúan aceptando tarjetas de débito y crédito, por lo que la iniciativa apunta a hacer una prueba piloto para evaluar la respuesta de todos los consumidores. Esta información la escucharon en La Bestia Grupera. Soy DSD. Oye, quédate conmigo.

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Son las 10 con 16 minutos. 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

0: déjenme platicarles, queridos besties, que China logró una cosa que parecía imposible. Encontró oro en la basura, o a la basura. Convirtió plástico en combustible de avión con un rendimiento del 82.3%. Es un avance que pone en jaque al petróleo. Es increíble. El truco, dicen que está en el catalizador, todas estas sustancias que están en la basura y que tratan correctamente. Un equipo de la Universidad de Fudan, pues, encontró una solución que, ¡ah, caramba!, obtuvieron moléculas C8 y C16. Dirás, ¿y qué es eso? Es el corazón químico del combustible que mueve a los aviones, ¿eh? Tal cual. Ahora, hay un detalle que cambia el juego económico. Níquel y cobalto son metales abundantes y muy baratos frente al platino y el rutenio que exigían las versiones anteriores de los aviones. Y ahora, con esta actualización, pues literal pueden hacer combustible de toda la basura que se genera, espero no solamente en China, sino en todo el mundo. Ahora, como en todo, hay letras chiquitas. Todo esto ocurrió dentro de un experimento, dentro de una prueba. Falta escalarlo a reactores industriales, y la basura real, pues, también viene sucia, con impurezas que pueden envenenar el catalizador y dejarlo inservible. O sea, sí, la basura se tiene que limpiar. Tampoco es todavía un combustible terminado y certificado para volar, sino los componentes que lo forman es lo que atrae esta situación y creen viable que pueda llevarse a cabo un proceso correcto y en cantidades industriales para volver la basura, pues, combustible para aviones. El planeta produce más de 460 millones de toneladas de plástico al año, y ahora existe una ruta seria para que parte de eso, pues, acabe, pues, en un tanque de avión en lugar de en el océano, ¿no? Que creo que ya nos pasamos de lanza con ese recurso natural. Todo al océano, todo al mar, todo al mar, todo al mar. No, hombre, ya párenle. Soy DSD, estás en La Bestia Grupera, somos radio.
1: Estamos listos, ¿eh?

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1: La presidenta de México, Claudia Sheinbaum, se la pasa echando culpas a anteriores sexenios que estuvieron al frente de este país, claro, no el de Andrés Manuel López Obrador. Y claro, ella se lo pasa diciendo que no son para nada lo mismo con anteriores sexenios. Yo le agregaría, no son lo mismo, son peores. Pues aquí les tengo un ejemplo del por qué digo esto. Peña Nieto pidió perdón por la Casa Blanca y Claudia Sheinbaum ante los señalamientos de narcopolítica solo atina a decir no de ante de Azteca. En julio del 2016, el escándalo de la Casa Blanca encima del presidente de la República en ese entonces, Enrique Peña Nieto, se paró frente a las cámaras, pues lo estaban ahí.

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0: Son las 10:47. 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
1: ¡Qué barbaridad! ¡Qué rápido se nos fueron estas dos horas a través de La Bestia Grupera, una estación radiofónica de Grupo Audiorama Comunicaciones! Yo soy DSD y tengo que cerrar como se debe, con broche de oro, el programa del día de hoy, el programa que arranca la semana. Déjenme decirles que Milei afirma que todo el mundo envidia a Argentina.

Dijo, nos tienen celos y somos buenos en casi todo. Así respondió a las críticas. El presidente argentino agarró sus redes sociales para contestarle a quienes critican a su país y lo hizo con una frase que ya recorre el continente. Publicó que el problema de Argentina es que son llamativos, que se la pasan, que no se la pasan desapercibidos, que todo mundo le tiene celos a Argentina y que los argentinos son buenos en casi todos. En otra placa sumó, ¿tienes enemigos o tenés enemigos? No se quedó ahí, ¿eh? Al día siguiente siguió compartiendo mensajes del mismo tono, entre ellos uno que aseguraba que ahora el mundo va a ver hasta dónde puede llegar un país lleno de argentinos, y remató con una imagen generada con inteligencia artificial en la que se lo ve abriéndose la camisa para mostrar debajo la camiseta de la selección argentina. Ahí aparece el costado incómodo de esta situación. Un jefe de Estado que responde a cada cuestionamiento con un "nos tienen celos" convierte la crítica en envidia, y también que ese mismo presidente se ahorra el debate serio. Ay, si el que objeta siempre es un envidioso, ya, nunca, no, presidente. No hay nada que revisar ya, así como usted diga. Por otro lado, vámonos al mundo de la música para cerrar como tiene que ser este programa. En pleno concierto de Grupo Firme en la Ciudad de México, Edwin Cass hizo una pausa para agradecer públicamente a Jos Favela, recordando que fue una de las primeras personas en creer en la agrupación cuando apenas comenzaba su historia. Además, reconoció que algunas de las canciones más importantes de

A toda nuestra gente que anda tomando esta tarde, muchísimas gracias por acompañarnos. De todo corazón queríamos traerles un pedacito de México al otro lado del mundo. Esta canción queremos que la coreen con nosotros. Hoy nomás, qué chulada.

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1: Ok, yo sé, de la mañana con 16 minutos. Muy buenos días, tengamos todos a través de la Bestia Grupera 95.3, dejando huella con Cori Pineda, la güera. ¿Qué tal su fin de semana? Espero que haya sido de lo mejor. Ha llegado el momento de disfrutar ya la última semana, literal, del mes de julio. Te saludo con muchísimo gusto desde el interior de esta cabina, ubicados en calle La Paz, número 190, Colonia Centro. Cori Pineda, la güera de la Bestia Grupera, señoras y señores. De aquí hasta la una podremos disfrutar de excelente, pero sobre todo bestial, programación musical. ¿Puedes pedir tu complacencia? Claro, vía WhatsApp al 7442-800907, 7442-800907. Saludamos como cada mañanita de lunes a viernes a toda la gente que nos puede estar escuchando, ya sea a través de la aplicación Audiorama Comunicaciones, que es una aplicación gratuita y fácil de descargar, tanto para sistemas iOS como para sistemas Android, como también en la página www.audiorama.mx/labestiagrupera.
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1: 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Y por supuesto, nosotros acá tendremos los bestiales accesos a través de estas bestiales promociones. 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Ok, Marisela, sin él es lo último que acabamos de escuchar y nos vamos tendidos a una pausa. Recuerda, esto apenas viene comenzando. Soy Cori Pineda, la güera de La Bestia Grupera.
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6: Pues bueno, déjame decirles que esto es completamente falso, ya que las hormigas en realidad sí duermen, pero lo que no lo hacen es en horas seguidas, sino lo hacen como que en breves siestas, esto distribuidas durante el día y en la noche en lugar de dormir durante horas seguidas. Hay diferentes tipos de hormigas, las obreras, que son las que siempre andan ahí por la calle, ¿verdad? Y que nos las topamos a cualquier hora del día. Esas son las obreras y esas, déjenme decirles que los expertos en materia han llegado a comentar que toman cerca de 250 microsiestas al día, aproximadamente de un minuto. O sea, llegan a dormir un minuto 250 veces, acumulando unas 4 o 5 horas de descanso diario. Las reinas, que como su nombre lo dice, duermen más tiempo que las obreras por obvias razones. Alcanzan unas 9 horas al día mediante siestas de 6 minutos en cada intervalo. Tienen una sincronización estas hormigas que nunca llegan a dormir durante el mismo tiempo, lo cual da como resultado que el hormiguero se mantenga activo de manera continua, porque mientras unas duermen, otras descansan. Ah, mira, qué bien organizadas las hormiguitas, mis amiguitas. 11 de la mañana ya con 31 minutos, nos vamos a ir una pausa, vámonos pues, y de regreso estaremos escuchando algo de Alfredo Olivas con Tus Lágrimas, pero eso será después del corte, así que no le cambies, vamos y regresamos. 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
2: Así es, 11 de la mañana con 44 minutos. Vámonos a celebrar el santoral del día de hoy, lunes 27 de julio. Muchísimas felicidades para Nicomedia, Natalia y Simeón, que hoy es el santoral de todos y cada uno de ellos, ¿verdad? El día de hoy, lunes 27. Y de manera internacional, pues bueno, hoy 27 de julio se celebra el Día Internacional del Perro Callejero. Así es, hoy se celebra a nivel internacional el Día del Perro Callejero, por lo cual obviamente esto se hace para fomentar, ¿verdad?, lo que son los cuidados y sobre todo la conciencia de no abandonar a estos lomitos en la calle. 11 de la mañana ya con 45 minutos, vámonos rápidamente a una pausa y estaremos regresando con algo de los dos carnales, de todas y de nadie. Recuerda que puedes mandar tu WhatsApp para saludos o felicitaciones o una complacencia si lo quieres al 7442800907, 7442800907. Escuchas La Bestia Grupera, un corte y regresamos, no le cambies.
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1: Ok, 11 de la mañana ya con 56 minutos. 11 con, bueno, más bien ya 11 con 57. Es así como estamos llegando a la final de esta primera hora. Pero estás tranquilo, señor Neruda, que tenemos todavía una hora más para seguir disfrutando a través de la Bestia Grupera. 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Perfecto, con esto nos vamos, Kurt, y precisamente Carin León. No te olvido, con esto culminamos la primera de dos horas a través de la Bestia Grupera 95.3, dejando huella con Cori Pineda, la güera.

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0: del día con 13 minutos, 12 con 13. Escuchas La Bestia Grupera 95.3, dejando huella con Cori Pineda La Güera. Ahora sí, ya en la última hora, seguimos completamente en vivo con esta transmisión simultánea 95.3 FM. Audiorama Comunicaciones, nuestra app gratuita, y en audiorama.mx, / La Bestia Grupera, nuestra página oficial. Vías de comunicación directas en cabina, vía WhatsApp, a 10 dígitos, 7442800907. Redes sociales, Facebook e Instagram. Recuerda que tenemos dos bestiales promociones: Ucielito Mix, sábado 1 de agosto, Running Discotheque, y también el mismo día, diferente escenario, Arena GNP, Karim León, completamente en vivo. Checa nuestras redes sociales y selecciona por cuál de las dos te gustaría participar. Hay que estar pendientes a lo largo de esta semana porque sí o sí haremos las dinámicas y esos boletos ya tienen dueño. Ok, ¿qué fue lo que acabamos de escuchar? Algo de banda Cuisillos, Aunque Me Duela. Ándale pues, y nos vamos con la palabra rara del día de hoy. La palabra es folión. Folión con F de foco. Folión es la palabra rara, ya sabes, no queremos significados, es la única regla de oro. Lo único que requieres hacer es echar volar tu imaginación. Y si gustas participar conmigo directo en cabina, manda un WhatsApp al 7442800907 y manda tu comentario diciendo qué crees tú que pudiera significar el día de hoy la palabra folión, ¿ok? Yo me voy rápidamente a una pausa, muy breve por cierto, y de regreso estaremos escuchando algo de la banda La Original con esto que lleva por título Aquí Es. Así que yo voy y regreso, no le cambies, que esto apenas viene comenzando a través de La Bestia Grupera 95.3, dejando huella con Cori Pineda, La Güera.
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1: Ok, 12 del día ya con 41 minutos. Algo de la arrolladora banda Limón con Si las miradas matan a través de la bestia grupera 95.3. Ha llegado el momento de darles el significado de la palabra rara. Ustedes recordarán que fue folión. Fue folión la palabra rara del día de hoy, así que voy a dar lectura a los comentarios que me hicieron el favor de enviarlos de antemano. Muchísimas gracias. Dice, folión es un folio mucho muy grande de papeleo, güera. Saludos. Ok. Dice, folión, una enorme fila, como para ir al banco, como para ir a las tortillas, no sé, así se me ocurre. Saludos, güera, espero no equivocarme. Por acá dice, folión, me suena como animal salvaje. Órale. Saludos, dice, folión me suena como a medicamento para la colitis. Folión, órale pues, sale. Dice, folión me suena como un tipo de cámara fotográfica de las antigüitas. Dice, y por acá dice, folión me suena como herramienta para construir algo. Ok, pues bueno, díganme decirles que no le atinaron a ninguno, muchachos. No, caramba. Díganme decirles que folión no tiene nada que ver con colas largas, ni con trámites, ni nada por el estilo, sino que es una fiesta tradicional y popular, especialmente es típica de Galicia en España, donde hay música, hay baile y pues la gente es toda una fiesta. Así que eso es lo que significa la palabra folión. Así que de antemano muchas gracias a la bandita que como siempre participa en esta sección de A Ti, ¿A Qué Te Suena? 12 del día con 42 minutos. Agua de calzón. ¡Órale! Con los musilocos es lo que... El título de las canciones es con lo que nos vamos a continuación a través de la bestia grupera 95.3, dejando huella con Cori Pineda, La Güera.

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0: con 51 minutos, tiempo para pasarnos a despedir, mi gente hermosa. Sí, ya se nos terminó, pero muchísimas gracias por habernos acompañado. Sigan conectados a través del 95.3 FM del Cuadrante.
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0: Vera. Adios.
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1: Hola, ¿qué tal? Buenas tardes, ¿cómo están? Es la 1 de la tarde en el centro de México, las 9 de la noche aquí en Madrid. Soy Alberto Peláez, empezamos.
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1: La presidenta Sheinbaum invitó este lunes a opinar sobre el planteamiento del mandatario Daniel Ortega de eliminar las elecciones en Nicaragua. En su conferencia matutina, la mandataria insistió en que esta decisión corresponde a cada país, aunque aseguró que ella defiende la democracia, sistema que considera la elección de las autoridades por voto. El presidente argentino Javier Milei acusó este domingo al gobierno de Brasil y al de México de financiar una campaña anti-argentina durante el Mundial de Fútbol. Eso sucedió horas después de que el Ministerio de Relaciones Exteriores brasileño llamara a consultas a su embajador en Argentina por las ofensas que el mandatario profirió el sábado contra el presidente de Brasil, Lula da Silva. La presidenta Sheinbaum rechazó este lunes los señalamientos del mandatario argentino Milei, quien este fin de semana le acusó de financiar junto a Brasil una campaña en contra de Argentina. La presidenta aseguró que su conferencia en Palacio Nacional, que su administración no interviene en los gobiernos de otros países y pidió también respeto para México. Es falso, no hay ninguna campaña contra ningún país del mundo ni contra ningún gobierno del mundo. Nosotros no acostumbramos a meternos con otros países, declaró. México registró un superávit en la balanza comercial de 9.857 millones de dólares entre enero y junio de 2026, lo que se compara con el superávit de 1.432 millones de dólares del mismo periodo en 2025, informó este lunes el Instituto Nacional de Estadística y Geografía. Asimismo, en el sexto mes del año se registró un superávit de 4.090 millones de dólares, en buena medida gracias a las exportaciones no petroleras. El secretario de Educación Pública, Mario Delgado, afirmó este lunes que la educación militarizada no está permitida en México, por lo que se llevará a cabo una revisión de los permisos de todos los colegios en el país que se promuevan con esta modalidad. El funcionario indicó que tras el feminicidio de la menor Daphne Zapata, se han ubicado otras 5 escuelas de este tipo en Tamaulipas. La defensa de la familia de Daphne Zapata informó que la audiencia de vinculación a proceso de Jorge Luis Ponce, director del Colegio Militarizado y Estrellita Mora, se aplazó hasta el próximo jueves. La madrugada de este lunes concluyó la primera parte de la audiencia del caso tras la detención de ambos sujetos y la presentación ante las autoridades judiciales. La empresa del exgobernador de Baja California, Ernesto Rufo, importó más de 2.000 millones de litros de combustible ilícito a México tras rebasar más de 5 veces la cantidad que tenía autorizada, según la investigación de la Fiscalía General de la República. De acuerdo con los hallazgos de la Fiscalía Especializada en Materia de Delincuencia Organizada, que llevaron a prisión preventiva a Rufo, la compañía Ingemar, de la que es socio, contaba con autorización para importar 389 millones de litros de diésel y gasolina, pero internó más de 2.500 millones de litros de ambos combustibles solo en 2025. Tras el último asesinato de un compañero periodista en México hace escasos días, Reporteros Sin Fronteras confirman un incremento alarmante en los homicidios contra comunicadores en el país más letal para la prensa en América, con un nivel de crecimiento de víctimas mortales que, según la organización, no se ha visto desde hace 15 años. Contar 7 asesinatos en 7 meses es muy difícil de asimilar. Tantos asesinatos tan seguidos te dejan un poco pasmado. Reporteros Sin Fronteras no había registrado este incremento alarmante de asesinatos de periodistas en México desde 2011 o 2012. Elementos de seguridad del estado de Tabasco aseguraron más de una tonelada de marihuana que era transportada en un camión de carga en la carretera Raudales de Malpaso y detuvieron a una persona. La acusación popular liderada por Arteoir, en el caso de Begoña Gómez, la mujer del presidente del gobierno español, Pedro Sánchez, rebajó la pena de cárcel que pedía para ella de 24 a 13 años por delitos de tráfico de influencias y malversación de patrimonio público de cara al futuro juicio que se celebrará con jurado popular. En su escrito conocido este lunes, la acusación popular modificó el texto que presentó anteriormente, en el que pedían hasta 24 años de cárcel para Gómez y ahora pide 13 años de prisión para ella. 2 años por tráfico de influencias, 3 por delito continuado de malversación de patrimonio público y 8 por ese mismo delito sin ser continuado. Todo ello en una causa que investiga a la esposa de Pedro Sánchez por una cátedra que codirigió en una universidad pública. 2 personas murieron y otras 5 resultaron heridas ayer en un tiroteo durante un festival gastronómico cerca de Space Needle en Seattle, informaron los bomberos. La policía investiga la balacera e instó a la gente a evitar el área ubicada al noroeste del centro de la ciudad. Y América Femenil convirtió la presión en gloria y conquistó su primer campeón de campeonas de la Liga Femenil BBVA. Las ligas derrotaron 4-3 en penales a Tigres Femenil después de igualar 1-1 en el tiempo regular en el Toyota Field de San Antonio en Texas. Bueno, empezamos con la información y ya tenemos como todos los días a José Luis Plaza. ¿Qué tal, José Luis? Buenas tardes.
4: Buenas tardes, Alberto. Buenas tardes al auditorio. Y bueno, para comentar que hasta la fecha se han recaudado 18 toneladas de ayuda para ayudar a las personas, valga la redundancia, para ayudar a las personas que tienen algún problema allá en Venezuela por los 2 sismos que se registraron ya hace más de un mes, Alberto, y son de 21 centros de acopio que había en la Ciudad de México. Se recaudaron 18 toneladas de víveres, sobre todo enlatados y sobre todo de estas cuestiones que pueden paliar un poquito pues el mal momento que están viviendo allá en Venezuela. 18 toneladas, reitero.
1: Bueno, José Luis, muchas gracias y muy buenas tardes.
4: Hasta luego, buenas tardes.
1: Y Caminos y Puentes Federales de Ingresos y Servicios de Conexos Capufe informó que se realizarán trabajos de mantenimiento sobre la carretera México-Puebla, por lo que permanecerá cerrada parcialmente en distintos puntos durante 2 semanas, esto durante la temporada vacacional. De acuerdo con Capufe, esta decisión tiene como objetivo realizar el mantenimiento de la carpeta asfáltica de las gasas de entrada y salida al arco norte en la autopista México-Puebla. Estas labores ocasionarán cierres parciales en un horario de 7 de la mañana a 6 de la tarde, detalló Caminos y Puentes Federales en su texto. Asimismo, comunicaron que desde este lunes al miércoles se realizarán trabajos en la gasa de incorporaciones a la México-Puebla, saliendo del CIR del Arco Norte con dirección a la Ciudad de México. Del 30 al 31 de julio, así como el 1 y 3 de agosto, gasa de incorporación a la autopista México-Puebla, saliendo del Arco Norte con dirección a la Ciudad de Puebla, explica Capufe. Luis Fernando, buenas tardes.
5: ¿Qué tal, Alberto? ¿Cómo te va? Muy buenas tardes. La Fiscalía General del Estado de Veracruz informó que fue imputado Levi Alijo Morales, el comandante Levi, como presunto responsable del delito de homicidio doloso calificado en agravio de 2 personas. Por su parte, un juez le dictó prisión preventiva oficiosa en indagatoria con número de proceso penal 620/2026. La Fiscalía Regional de Córdoba fue la que formuló directamente la imputación ante la autoridad judicial en contra del comandante Levi. Según la carpeta de investigación, a el comandante Levi se le atribuyen hechos registrados los días 4 y 5 de enero de 2023. En esa carpeta se detalló que ambas víctimas fueron detenidas y trasladadas a la comandancia de la Policía Municipal de Atoyac.
1: Y la presidenta Sheinbaum evitó este lunes opinar sobre el planteamiento del mandatario Daniel Ortega de eliminar las elecciones en Nicaragua. En su conferencia matutina, Sheinbaum insistió en que esta decisión corresponde a cada país, aunque aseguró que ella defiende la democracia, sistema que considera la elección de las autoridades por voto. Primero, es la autodeterminación de los pueblos, lo que decide el pueblo de Nicaragua, y nosotros siempre estamos de acuerdo con la democracia en todos los términos. Esa es mi respuesta, se limitó a contestar ante la pregunta de la prensa. Además, la presidenta Sheinbaum evadió responder a otra pregunta en la que una reportera le planteó si enviará una carta para expresar su posicionamiento al gobierno de Nicaragua. Cada país decide, cada pueblo decide, todos estamos...
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1: Bueno, familiares y representantes legales de los 43 estudiantes desaparecidos en Ayotzinapa exigieron la renuncia de la presidenta de la Comisión Nacional de los Derechos Humanos, Rosario Piedra Ibarra, tras la emisión de la recomendación en la que el organismo descarta la participación del ejército en la desaparición de los normalistas y desacredita las investigaciones realizadas por el grupo interdisciplinario de expertos independientes y otras entidades. La nueva recomendación también deja sin efecto 6 recomendaciones previas emitidas por la propia institución en las que se reconocía la participación de elementos del ejército en los hechos ocurridos la noche del 26 de septiembre de 2014 en Guerrero. A casi 12 años de la desaparición de los estudiantes, Felipe de la Cruz, vocero de un grupo de familiares de los normalistas, consideró que Rosario Piedra Ibarra traicionó a las víctimas y aseguró que ya no tiene condiciones para permanecer al frente del organismo. ¿Qué más tenemos, Luis Fernando?
5: La Comisión Nacional de Derechos Humanos emitió un posicionamiento para defender la publicación de su reciente recomendación por el caso Ayotzinapa, en la que exonera al ejército y acusa al GIEI de crear una antiverdad. Entre su texto acusa de manera reiterativa que las críticas en su contra son mentira, que son señalamientos falsos y que existe una campaña para desacreditar su trabajo. A lo largo de sus 11 páginas afirma que en su nueva recomendación 208-BG/2026, que afirma se abrió a petición de los familiares de los normalistas, no incluyó a la Secretaría de la Defensa Nacional porque ya la había mencionado en la anterior. Sin embargo, este no es lo mismo, no es el mismo trato que se siguió con otros gobiernos o dependencias a los que sí volvió a mencionar, pese a que ya lo había hecho en la recomendación del año 2018.
1: ¿Y qué más ha pasado en el país? Vámonos al carrusel de los estados.
9: Las primeras etapas del proyecto Viviendas del Bienestar en el sector Los Indomables, Oriente 21, quedarán rodeadas de pozos donde la Junta Municipal de Agua y Saneamiento identifica agua subterránea de calidad mala y irregular. Sin embargo, el organismo descartó abastecer el desarrollo con esas fuentes y prevé perforar un nuevo pozo fuera del polígono habitacional, cuya ubicación definitiva aún no ha sido determinada y cuya calidad solo podrá conocerse una vez concluida la exploración. A ello, se suma que la Comisión Nacional del Agua todavía no autoriza las concesiones solicitadas por la descentralizada para la extracción del recurso, por lo que el esquema de abastecimiento permanece en etapa de definición, pese a que el proyecto ya cuenta con la factibilidad técnica emitida por la Junta de Aguas. El estudio hidrogeológico elaborado por la Dirección Técnica de la Dependencia muestra que el entorno del desarrollo está rodeado por pozos con distintas clasificaciones de calidad del agua. Al norte del predio se ubica el pozo 821, identificado dentro de una zona de mala calidad. Hacia el oriente aparece el pozo 237, cercano a la planta tratadora Laguna de Patos, también dentro de un polígono de baja calidad, mientras que al poniente se localizan los pozos 6001 y 6043, clasificados con calidad de agua regular. En Ciudad Juárez, Chihuahua, para Informe 24, Juan José Luna de la Rosa.
10: Este fin de semana en Zapopan, Jalisco, elementos de la Secretaría de Seguridad y Protección Ciudadana, en coordinación con la Fiscalía General del Estado de Veracruz y autoridades de Jalisco, cumplimentaron una orden de aprehensión en contra de Levi Arguijo Morales, alias el comandante Levi, por el delito de homicidio doloso calificado, así como por el delito de extorsión. El comandante Levi es identificado como un objetivo prioritario de la Fiscalía General del Estado de Veracruz y es señalado por su probable participación en el homicidio de dos personas en enero de 2023 en el municipio de Atoyac. La Fiscalía General del Estado de Veracruz ofreció una recompensa de 350 mil pesos por información que condujera a su localización y captura. Desde Guadalajara, en Informe 24, David Correa Aldrete.
11: Autoridades estatales informaron que Sonora registró una jornada con cero homicidios dolosos, un resultado que fue destacado como parte de la estrategia de seguridad implementada en la entidad. El reporte fue difundido durante el fin de semana y se suma a las acciones coordinadas entre las fuerzas estatales y federales para disminuir la incidencia delictiva en distintos municipios del estado.
1: Gracias, gracias compañeros. Y en información internacional, el presidente de Cuba, Miguel Díaz-Canel, comparó al gobierno de Estados Unidos con los nazis y lo acusó de aplicar una política genocida contra la isla que busca apropiarse de todo el país. Debería tener cuidado Díaz-Canel porque algo parecido pasó con Maduro y no terminó muy bien. Díaz-Canel hizo esas declaraciones en Pinar del Río en el acto político del 73 aniversario del frustrado asalto al cuartel Moncada, la primera acción de los revolucionarios que acabaron tomando el poder en 1959, una fecha marcada en esta ocasión por la presión máxima de Washington sobre la isla. Antes fueron Gaza, Líbano e Irán, hoy es Cuba, mañana puede ser cualquier otra nación, dijo Díaz-Canel, quien advirtió que su país no es la primera ni será la última víctima de las políticas de Estados Unidos. A su juicio, los funcionarios del Departamento de Estado, expertos en redactar sanciones, hacer listas e inventar pretextos, son una versión moderna de los redactores de edictos y bandos militares que tanto se hicieron temer y odiar en los oscuros tiempos medievales o en las ocupaciones nazis de la Segunda Guerra Mundial. Luis Fernando.
5: El Ministerio de Relaciones Exteriores de Brasil llamó a consultas a su embajador en Argentina, Julio Vitelli, tras las ofensas proferidas por el presidente argentino Javier Milei durante el lanzamiento de la candidatura presidencial de Flavio Bolsonaro en Sao Paulo. El diplomático brasileño llegará a, confirmaron fuentes del ministerio. La decisión fue adoptada por la Cancillería brasileña un día después de que Milei hiciera fuertes críticas contra el gobierno y a un magistrado de la Corte Suprema de Brasil durante la convención del Partido Liberal, donde acompañó la proclamación de su aliado Flavio Bolsonaro como candidato para los comicios de octubre. Durante su intervención, el mandatario argentino criticó al presidente de Brasil, Luis Ignacio Lula da Silva, y calificó de basura calva al magistrado Alexandre de Morales, instructor del proceso que culminó con la condena del expresidente Jair Bolsonaro a 27 años de cárcel por golpismo.
0: en la opinión de Jesús Martín Mendoza.
12: De manera normal, el gobierno mexicano tiende a desdeñar todas las opiniones en contra de ellos, inclusive si vienen del extranjero. Pero se ha producido una que el gobierno de Claudia Sheinbaum no puede darse el lujo de desdeñar bajo ninguna circunstancia. Y me refiero a la opinión de la organización Reporteros Sin Fronteras. Los Reporteros Sin Fronteras han calificado a México como el país más letal del mundo para el ejercicio del periodismo. Más letal inclusive que los países de Medio Oriente u otros países que están dentro del ámbito de las izquierdas o las derechas extremas. Lo que ha publicado Reporteros Sin Fronteras debería preocuparnos absolutamente a todos, tomando en cuenta el último asesinato de un periodista ocurrido la semana pasada en el estado de Oaxaca, Alejandro Leiva. Con ese periodista asesinado, asegura Reporteros Sin Fronteras, se han roto todos los récords y se ha convertido México en uno de los países más peligrosos para el ejercicio del periodismo, al menos en los últimos 3 lustros. La situación es gravísima. La situación de imagen de nuestro país es terrible, pero además, quienes nos dedicamos a informar al público, ser los que más sufrimos en esta lucha por el poder que busca mantener el actual régimen, me parece que es completamente injusto.
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13: Fin de semana histórico para el deporte mexicano. Isaac del Toro vuelve a hacer historia al convertirse en el primer ciclista mexicano en subir al podio del Tour de Francia. El de México terminó en la tercera posición de la clasificación general y además conquista el maillot blanco como el mejor ciclista joven de la competencia. El esloveno Tadej Pogačar levantó su 5º Tour de Francia, igualando el récord histórico de títulos, mientras que el belga Remco Evenepoel finalizó en la 2ª posición. Y en el fútbol mexicano, Cruz Azul continúa en plan grande. La máquina derrotó 3-1 a Toluca para conquistar el campeón de campeones, sumando un nuevo trofeo y reafirmando el gran momento que vive el conjunto celeste. Para Informe 24, Antuar González.
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14: Muy buenas tardes. Para hoy, el monzón mexicano sobre el noroeste de México, aunado a inestabilidad atmosférica y a canales de baja presión sobre el interior del país, originarán lluvias puntuales intensas en Sonora, puntuales muy fuertes en Sinaloa, Chihuahua y Durango, e intervalos de chubascos en Baja California y Baja California Sur. Por otro lado, el avance de la onda tropical número 21 sobre el sur del territorio nacional, en interacción con circulaciones ciclónicas y vaguadas en niveles medios y altos de la atmósfera sobre el occidente de la mesa central y la entrada de aire húmedo del Mar Caribe, Golfo de México y Océano Pacífico, generarán lluvias puntuales intensas en Oaxaca, puntuales muy fuertes en Nayarit, Jalisco, Colima, Guerrero, Puebla y Veracruz, puntuales fuertes en Michoacán, Estado de México, Morelos, Tabasco, Campeche, Yucatán y Quintana Roo, y lluvias con intervalos de chubascos en Zacatecas, Aguascalientes, Guanajuato, Querétaro, Hidalgo, Tlaxcala y Ciudad de México. Estas lluvias podrían estar acompañadas con descargas eléctricas en el occidente y centro del país. Tome sus precauciones y disfrute del clima. Les saluda Ela Canet.
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1: Bueno, es casi la 1:24 de la tarde, nos tenemos que marchar ya, pero como siempre, mañana tendrán más a la 1. Mientras tanto, gracias, que descansen. Buenas tardes, buenas noches desde Madrid. Gracias, que descansen.
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16: tal? ¿Cómo está? Buenas tardes, muy buenas tardes. Tengan todos ustedes, sean bienvenidos a esta segunda emisión de Informe 24 Guerrero, que se transmite en vivo a través de la Bestia Grupera 95.3 de su FM en el puerto de Acapulco, en internet www.audioramaguerrero.mx, en la aplicación de su teléfono inteligente o en su tablet, y por supuesto a través del Facebook Live de Informe 24 Guerrero. Sean bienvenidos todos. Mucha información que compartir con ustedes, amigos del auditorio. Bueno, ¿de qué le vamos a hablar? Obviamente, pues, de los ecos de la visita de la presidenta Claudia Sheinbaum Pardo al puerto de Acapulco, una gira de trabajo pues bastante productiva, obras importantísimas en materia hidráulica, el reconocimiento al trabajo que viene haciendo la gobernadora Evelyn Salgado Pineda. Hoy mismo en la mañanera del pueblo pues habla más a detalle las obras que está llevando a cabo el gobierno de México en el puerto de Acapulco, sobre todo tras el paso de y el impacto de huracanes. Le estaremos platicando de eso, le estaremos platicando protestas que hoy hubo en distintos rubros. Así que si le parece bien, vamos a iniciar con la información. Hoy se habló en la mañanera del pueblo sobre las acciones y obras que lleva a cabo el gobierno federal. Y el gobierno de Guerrero pues reconoce el gran trabajo que está haciendo la federación en nuestro municipio sobre estas obras importantísimas hidráulicas, obras de agua potable, de saneamiento, y la gira en general. Manuel Horacio Ramos tiene los detalles.
17: La gobernadora Evelyn Salgado Pineda acompañó a la presidenta de México, Claudia Sheinbaum Pardo, a una extensa gira por el puerto de Acapulco, donde supervisó obras estratégicas como parte del programa Acapulco se transforma contigo, mediante el cual se impulsa la reconstrucción y modernización de la infraestructura del puerto tras el impacto de los huracanes Otis y John, además de entregar tarjetas de apoyo del programa Pensión para las Mujeres Bienestar. Durante su visita, la mandataria nacional hizo un amplio reconocimiento a la gobernadora Evelyn Salgado Pineda por el trabajo realizado al frente del estado de Guerrero, distinguiéndose por su cercanía con la población, su presencia permanente en los momentos más complejos y la coordinación con el gobierno de México para impulsar obras y acciones que hoy generan bienestar y continúan transformando la vida de las familias guerrerenses. Ambas mandatarias recorrieron la planta tratadora de aguas residuales de Renacimiento, la segunda más importante del municipio, cuya rehabilitación permitirá mejorar la calidad de vida de más de 205 mil habitantes, además de fortalecer el saneamiento y evitar descargas contaminantes hacia el río de la Sabana, a la laguna de Tres Palos y el mar. En ese esfuerzo conjunto, el gobierno de Guerrero ha respaldado las acciones del gobierno de México con la rehabilitación de las plantas tratadoras de Pie de la Cuesta, Aguas Blancas y Puerto Marqués, mediante una inversión estatal superior a los 113 millones de pesos. Después, la gobernadora Evelyn Salgado afirmó que la pensión Mujeres Bienestar representa un reconocimiento a toda la vida de un trabajo, dedicación y esfuerzo de las mujeres mexicanas durante el evento encabezado por la presidenta Claudia Sheinbaum Pardo para la entrega de tarjetas de este programa social en el puerto de Acapulco.
18: No, sobre todo por impulsar la convicción genuina de que la transformación solamente se cumple cuando contempla el bienestar y la justicia social para todas las mujeres.
17: Evelyn Salgado destacó que la coordinación entre los gobiernos federal y estatal continúa generando resultados que mejoran la calidad de vida de las mujeres guerrerenses y sus familias, al tiempo que reiteró el compromiso de su administración de seguir trabajando de manera conjunta con el gobierno de México. Mar Horacio Ramos en información.
16: Gracias, Mar. Hoy mismo en la conferencia mañanera del pueblo, la presidenta Claudia Sheinbaum Pardo habló a detalle sobre las obras hidráulicas que se están llevando y de saneamiento que se están llevando a cabo en el puerto de Acapulco. Escuchemos parte de lo que dijo.
19: Entonces, el objetivo después del huracán John, dijimos, no podemos volverlos a arreglar y ponerlos en la misma circunstancia, porque toquen madera, si viene otro fenómeno natural, pues se van a echar a perder nuevamente. Entonces el equipo de la CONAGUA estuvo investigando qué otras opciones habría. Y se decidió por esta opción, que son los pozos radiales. que toman agua del subsuelo, que viene del río, la filtran y después las bombas para llevarlo a los distintos lugares de Acapulco están en una altura más o menos de 9 a 11 metros. Sí, son torres muy altas donde el bombeo viene arriba. Tiene que venir un bombeo sumergible, es decir, bombas que puedan operar con agua o dentro de sumergidas en agua, y otras bombas que estén en la parte alta. Entonces están haciendo dos pozos de este tipo, radiales. Es una inversión muy, muy importante. Y el objetivo es que mantengan el agua para Acapulco y que, aunque venga una situación de fenómeno natural como un huracán, pues de todas maneras permanezcan funcionando. Ese es el objetivo. Al mismo tiempo se van a hacer varios tanques en distintos lugares, en la parte alta. Acapulco pues tiene la zona costera, que es principalmente la zona turística, y luego la gente en Acapulco vive principalmente en la montaña. Todas las colonias que se desarrollaron ahí, esas colonias pues tienen agua por tandeo. El objetivo es construir tanques para que pueda bajar agua por gravedad una vez que se...
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19: Pues se afecten con fenómenos naturales y al mismo tiempo se desasolvan todos los ríos. Se está haciendo un muro, por ejemplo, en la colonia Renacimiento para que el agua no desborde del canal del muerto, se llama ahí ese canal. Entonces es obra muy importante. En la parte baja también se está haciendo rehabilitación de redes de agua potable. Se está construyendo una planta de separación de basura, pues que va a sanear ambientalmente Acapulco. Entonces son obras muy importantes.
16: Bueno, y hay que reconocer que son obras y acciones que los gobiernos locales no iban a hacer porque simplemente no tienen la capacidad económica de hacerlo, ¿no? Y por supuesto que se agradece este tipo de trabajo, este tipo de apoyo, acciones que eran necesarias y que muchas de ellas se volvieron necesarias ante la incapacidad de los gobiernos locales en su momento de ejecutar obras y acciones de mantenimiento. Las aguas, las plantas de tratamiento de aguas residuales se fueron descuidando y pues hoy en las condiciones en que están ya no son. Y por eso es justo reconocer, distintos actores políticos han reconocido el apoyo que el gobierno federal, que encabeza la presidenta Sheinbaum, tiene para con Guerrero. Uno de ellos, escuchamos en una de esas asambleas informativas, la senadora del Partido Verde, Karen Castrejón, que destacó pues el apoyo que da el gobierno de México a nuestra entidad.
20: La doctora Claudia Sheinbaum, a la cual desde aquí, Guerrero, le mandamos un fuerte abrazo, un aplauso. Es un honor estar con Claudia hoy, porque viene a ayudar a las y los guerrerenses.
16: Ahí tiene parte de lo que dice, y insistimos, es que honestamente con recursos propios nada más no iba a poder los gobiernos locales resolver muchos de los temas, y a mí me parece muy correcto el tema de las... Si bien es cierto, en la mañana decíamos equivocadamente, la presidenta dice que canceló ya el proyecto de la Parota cuando está cancelado desde 2021, y que en su lugar están haciendo los pozos radiales. No, es una cosa... Son cosas totalmente distintas. Lo de la Parota era una hidroeléctrica para generar energía eléctrica, y los pozos radiales son para dotar de agua potable al puerto de Acapulco. Son cosas distintas, pero la verdad es que sí es un gran trabajo y muy importante a favor del puerto de Acapulco, y el tema de saneamiento de las plantas tratadoras de aguas que se vinieron descuidando y que muchas veces... Hay que decirlo, consecuencia, insistimos, de descuidos de los gobiernos locales, de darle un bis político a quien pongo al frente de Capama, y pues nomás los recursos salen, se endeudan, se echa a perder todo y salen nuevos directores ricos, pero los problemas son cada vez mayores. Ya para ir a la pausa, también hoy en la conferencia mañanera del pueblo, pues se tocó el tema, este tema... pues que es alarmante, ¿no? Que costó la vida hace un par de semanas a una jovencita, una niña de 13 años, en un curso de verano, una de esas escuelas militarizadas, entre comillas, que ningún reconocimiento tienen por autoridades de la milicia y que actúan de la peor forma, muchas veces quienes las dirigen. ¿Qué dijo hoy el secretario de Educación Pública, Mario Delgado? Que simple y sencillamente no están permitidas este tipo de escuelas. Ahora, llama la atención esta declaración, porque ¿desde cuándo existen escuelas militarizadas? Digo, algunas por el concepto de disciplina, y me atrevo a decirlo, como el caso del Colegio Militarizado Madrid. No es que traten como soldados, nada, pero buscan un tema de mayor disciplina, y que muchas veces los padres de familia mandan ahí a sus hijos, pues para cuando andan, son medio acelerados, ¿no? Y salen con una mayor disciplina. Pero hay escuelas donde se creen en verdad que están, hasta que están en guerra, y traten de una forma terrible a niños y jóvenes. ¿Qué dijo el secretario de Educación Pública, Mario Delgado?
2: No está autorizado por la ley ningún tipo de educación tipo militarizado. Ni la Secretaría de Educación ni la Defensa Nacional autorizan este tipo de modalidades. Por eso, el viernes pasado, enviamos un comunicado a todas las autoridades estatales, que son las responsables de dar reboes, autorizaciones para la operación de escuelas, recordándoles que de conformidad con la Constitución y con la Ley General de Educación, no está en ningún momento autorizado este tipo de educación militarizada, que así les llaman ellos. Además, la ley también protege a los niños, a las niñas de cualquier tipo de maltrato. Y por el contrario, la nueva escuela mexicana está basada en un enfoque de derechos humanos e igualdad sustantiva en toda la educación básica, incluyendo también media superior y superior. Entonces, la impartición, dice este comunicado, la impartición de educación militar en instituciones de educación básica resulta incompatible con fines, principios y objetivos constitucionales y legales que rigen dicho tipo educativo.
16: Bueno, ahí tiene lo que dice Mario Delgado, pero insisto, por ejemplo, esa academia de Tamaulipas, ¿sabe cuántos años tiene operando? Muchos. ¿Y sabe cuántas quejas de abusos ha habido? ¡Muchas! ¿Y sabe qué han hecho? Nada. Así que, evidentemente, el secretario de Educación habla porque tiene boca, reacciona a los temas, pero no está enterado prácticamente de nada. Vamos a ir a la pausa y enseguida regresamos. Bueno, leo comentarios, dice Beto Quintana, reportando falta de agua en la colonia Loma Hermosa, cerrada de calle Iztaccíhuatl. La presidenta solo quiere limpiar la mala imagen que le están dando los gobernadores y gobernadoras que están vinculados y señalados. Que le digan a la presidenta cómo la costera quedó hecha una laguna, el trabajo corrupto de su gobierno y el de Abelina López Rodríguez. Pues ahí están sus opiniones, amigos del auditorio. Vamos a la pausa, enseguida regresamos.
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11: Bueno, seguimos en esta segunda emisión de Informe 24, Guerrero. Hoy las brigadas denominadas Paz, Honestidad.
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14: El poblado hacia su interior. Traemos recolectores de saneamiento básico, traemos camiones de volteo, traemos máquinas, traemos al equipo de alumbrado público que ya anda en su interior ya revisando las luminarias. Pues se trae todo el equipo del ayuntamiento.
11: Bueno, pues ahí tiene este trabajo y hay que contribuir a tener limpio, a mantener así. Ya nos arreglaron la casita, pues hay que tenerla limpia. Oiga, ¿qué nos dice la Secretaría de Gestión Integral de Riesgos y Protección Civil con el tema de lluvias durante esta tarde-noche e incluso madrugada de mañana martes? Se pronostica la probabilidad de ocurrencia de lluvias fuertes con puntuales muy fuertes, descargas eléctricas, posible caída de granizo en las partes altas y rachas de viento de 30 a 50 kilómetros por hora en zonas de tormenta en las regiones Costa Chica y Montaña, intervalos de chubascos y lluvias puntuales fuertes de 25 a 50 milímetros en la zona Sierra, Acapulco, Centro, Costa Grande, Norte y Tierra Caliente. Bueno, pues ahí han estado cayendo lluvecitas que han caído a todo dar, hay que decirlo, nos han refrescado, le han bajado a las altas temperaturas que estuvimos sufriendo en semanas anteriores y todos decimos, ¿a poco no? Ojalá y siempre llueva así, que no esté tan fuerte, que no se ponga feo. Bueno, y ahora ya todos están con el Jesús en la boca. No se va a inundar otra vez la costera con esa obra que hicieron para que no se inunde y que se inunda más. Hoy todos estamos con esa preocupación. Bueno, vámonos con más información. 1:43 p.m. Hoy me da mucho gusto saludar al director de CAPTA, mi querido Gerardo Ochoa Amorós, para pues platicar el trabajo que están haciendo durante esta temporada vacacional de verano. Mi querido Gerardo, ¿cómo estás, director? Buena tarde.
15: Estimado Enrique, muy buenas tardes, sobre todo como siempre un gusto saludarte y estar en tan importante auditorio.
11: Oye, me da mucho gusto saludarte. ¿Cómo va la temporada vacacional? ¿Cómo ha sido pues la atención a nuestros visitantes y en qué lo han requerido principalmente?
15: Pues mi estimado Enrique, lo hemos visto que precisamente una vez acabada el torneo internacional que se llevó a cabo en el país, pues ya empieza a moverse aquí la temporada vacacional, sí, en el puerto Acapulco. desde el 16 de julio, nosotros, por instrucciones de la presidenta municipal de Acapulco, la doctora Leticia Lozano Zavala, hemos establecido el despliegue operativo por parte del Centro de Atención y Protección al Turista Acapulco, con el cual hasta el día del corte del día de ayer llevamos 106 incidencias atendidas en ya estas casi dos fines de semana ya de esta temporada vacacional, la más larga que tenemos aquí en el puerto Acapulco. Y en su mayor caso, los incidentes que más se atienden por parte del CAPTA es el tema de las asistencias médicas con el equipo operativo de emergencias médicas.
11: Se pusieron módulos de atención, ¿verdad?, de orientación.
15: Así es, mi estimado Enrique, como cada temporada lo hemos venido haciendo por cuarta ocasión, hacemos este despliegue de módulos itinerantes que llevan los servicios que damos desde el CAPTA a Acapulco. Estos módulos están ubicados en la plazoleta enfrente del Sisi, en el acceso a Playa Condesa. Tenemos otro módulo en el Parque Incluyente y el último en la zona del Malecón, ahí enfrente del Zócalo de Acapulco. Entonces, estos módulos tienen personal de emergencias médicas, tienen personal asistentes turísticos, también nos acompañan compañeros de diversas áreas de la Secretaría de Seguridad Pública, como lo es la Dirección de la Policía Turística, la Unidad de Violencia Familiar y de Género y también la Policía Ambiental.
11: Oye, platícame de un tema que nos interesa y nos debe interesar a todos los acapulqueños, de este esfuerzo coordinado para lograr el ordenamiento de las playas tan necesario. ¿Cómo van?
15: Bien, estimado Enrique, fíjate que, bueno, hace una semana fuimos convocados por medio del Fonatur que dirige el maestro Sebastián Ramírez.
11: Sí.
15: Por parte del ayuntamiento asistimos lo que fue el CAP, la Secretaría de Seguridad Pública, la Dirección de Ecología, y bueno, estuvimos acompañando en estas mesas este diálogo abierto con quienes trabajan en las playas. Hablamos desde prestadores de servicios, vendedores, empresarios, concesionarios, hoteleros, todos los que tienen que ver de manera directa e indirecta en la playa, nuestro principal atractivo y promotor de venta turística del puerto Acapulco. Y bueno, lo que busca el gobierno federal es un programa, igual es un proyecto federal que va a aplicar en diversas playas del país, pero Acapulco va a ser este primer destino a playas donde se busca impulsar este proyecto. Hemos ido caminando desde lo que es la zona de pie de la cuesta, desde la zona poniente, ya hace unas semanas concluyó esta primera etapa con cubierto prácticamente toda la bahía histórica y la zona de poniente. Y bueno, lo que se trata de hacer es mencionar cuál va a ser el nuevo modelo de gestión que va a aplicar la SOFEMAT, cuál inclusive van a ser los beneficios con los cuales se busca este proyecto, inclusive a través de lo que se recolecta del SOFEMAT, pues que el recurso otra vez regrese cada año a las playas destinadas para darles cada vez mejoras, para agregar nuevos atractivos, para inclusive agregar mejoras a los mismos atractivos turísticos con los que ya se cuenta. Entonces, hemos caminado muy bien, la verdad es que ha habido muy buena recepción. La idea de este modelo es que ya para el mes de diciembre lo veamos palpable en muchas playas, en las playas ya mencionadas del puerto Acapulco, y en una segunda etapa continuar con lo que hace falta. Pero la verdad es que hemos caminado muy bien, sobre todo por las instrucciones de la presidenta municipal. Hemos tratado de ser ese puente enlace con la misma ciudadanía, con quienes trabajan de lunes a domingo las playas, quienes la conocen bien y la llevan trabajando por muchos años, pero pues también de concientizarnos que nuestras playas necesitan al ser, repito, ese principal promotor de venta turística de nuestra ciudad, que son las playas y el mar de Acapulco, pues necesitamos también mejorarlo, necesitamos cuidar, como bien dicen por ahí, la gallina de los huevos de oro, y creo que en conjunto, en diálogo y coordinados, gobierno, los tres órdenes y la sociedad civil organizada, llevaremos a buen puerto este proyecto.
11: Yo lo veo como una oportunidad de oro para Acapulco que no debemos desaprovechar, pero a ver, tangiblemente en este ordenamiento, ¿de qué estamos hablando? De que no estén de chile, mole y pozole nuestras playas con el equipamiento urbano, sillas, mesas, palapas, basureros por todos lados, como vemos, ¿de eso se trata?
15: De eso se trata inclusive de, evidentemente ya lo sabemos desde hace unos meses a través del programa Acapulco se transforma contigo, el tema de la limpieza de playas ya ha recaído sobre Fonatur, pero hablamos de coordinados, tener más botes de basura, de tener una mejor coordinación en lo que bien dices tú, se está haciendo un estudio de carga precisamente en esta temporada, que es justamente una temporada larga en la cual vemos bastante distribución de turistas tanto en semana como en fin de semana, uh-huh. Y esto le ayuda ahorita al Fonatur a precisamente decir, a ver, en esta playa tenemos tantos vendedores de tantos giros, se tiene tantas concesiones, es ir buscando un orden, sí, es ir buscando un progreso, no dejar a nadie fuera, eso es muy importante, no dejar a nadie que llevan años trabajando, si alguien pues se quiere sumar a este proceso, lamentablemente, porque ahí sí se está dando preferencia a quienes llevan años y años trabajando la playa, por eso se está haciendo un padrón, por eso está haciendo una depuración, y bueno, la idea es esa, la idea es tener muy bien distribuida la carga en nuestras playas, no dejar a nadie fuera, pero sí darle un orden, un progreso, totalmente. Y reitero, porque pues es nuestro principal atractivo, y lo dices tú, es una oportunidad de oro, tanto para la sociedad civil organizada que trabaja las playas, como para el gobierno, el dar avance a esta importante iniciativa que impulsa la doctora Claudia Sheinbaum.
11: Pues no, así que no hay que dejar de esforzarnos en ese sentido y lograr el objetivo. Acapulco lo merece y lo necesitamos además. Mi querido Gerardo Ochoa, director de CAPTA, me da mucho gusto saludarte, esta es tu casa, un abrazo.
15: Mi estimado Enrique, siempre es un placer poder hablar contigo y poder llegar a tan amplio auditorio. Te mando un fuerte abrazo y que tengan un excelente inicio de semana.
11: Gracias, igualmente. Abrazo, buena tarde. Pues ahí tiene el director de CAPTA, Gerardo Ochoa Amorós. Bueno, hoy una de las protestas fue... Ay, hágame usted el favor. Ha habido muchas protestas contra la Comisión Federal de Electricidad porque todas las colonias del puerto, creo que sin excepción, hemos sufrido los constantes cortes de energía eléctrica sin ninguna explicación lógica. La gente se ha protestado y resulta ser que pues a una de las personas de las comunidades, de las colonias que fueron a protestar, les iniciaron una averiguación federal. Por haber protestado porque no les dan el servicio. Hágame usted el favor, hoy protestaron por esa investigación que hace la Fiscalía. Marta Casas, platícanos.
16: Habitantes de distintas colonias de Acapulco protestaron afuera de la Fiscalía General de la República para exigir que se retire la carpeta de investigación iniciada contra Marina Bautista Báez, integrante del Comité de Organizaciones Solidarias, tras participar en una manifestación frente a la Comisión Federal de Electricidad. La dirigente del colectivo, Rosario Merlín García, calificó la investigación como un acto de intimidación contra quienes exigen un servicio de energía eléctrica eficiente, ya que Ana María Bautista fue citada a comparecer ante el Ministerio Público Federal.
17: Acercamos a la Fiscalía General de la República por motivos de que integraron una carpeta de investigación contra una compañera del colectivo, y esto agravia a la ciudadanía, porque en tiempos, en décadas, no se había dado situaciones que cuando uno va a reclamar lo que a derecho corresponde, incriminan a los solicitantes. Después de hacer el reporte tardan o un día o más, y algunos con la finalidad de que vayan y les digan, te vamos a dar un dinero, ve. Esa es ya una forma de sacar de manera extraordinaria la corrupción en la Comisión Federal de Electricidad, porque te van y te reconectan después de que pasan varias horas o días para que puedan instalarte la energía eléctrica. Y el reclamar, desde aquí le decimos a la presidenta Claudia Sheinbaum, que el reclamar los servicios de la ciudadanía que a derecho les corresponde, incriminan a los ciudadanos que no contamos con la energía, que no atienden, no dan mantenimiento desde Lotis, que vinieron de varios estados a hacer las instalaciones, no han arreglado, no han habilitado, no han dado servicio, postes caídos, inclinados, y dice que
18: postes tirados.
17: Algunos tirados y otros inclinados, y dicen que hay que esperar a que haga otro huracán para que vengan y ahora sí nos metan con ese presupuesto.
16: ¿Qué motivo por el cual pidió a la Fiscalía revisar el caso antes de proceder con una investigación, ya que los ciudadanos únicamente ejercen su derecho a manifestarse para exigir servicios públicos de calidad, advirtiendo que mantendrán las movilizaciones hasta que se esclarezca el caso y sean atendidas las fallas en el suministro eléctrico que afectan a diversas colonias de Acapulco? Para Informe 24, Marta Cas.
11: Gracias, Marta. Y es que es un tema, la gente tiene que levantar la voz porque no hay servicio. Todavía hoy por la mañana estaban reportando habitantes de Mocimba, de la avenida Granjas, que no tenían luz desde ayer por la tarde-noche, era la mañana, no sé hasta ahora si todavía ya tengan luz. Dicen, ya reportamos por todos los medios y ni quien nos pele. Y hubo otra protesta, precisamente por la falta de energía eléctrica, ahora en el Boulevard Vicente Guerrero. Paco Nava.
19: Una nueva protesta se registró este día en contra de la Comisión Federal de Electricidad. En esta ocasión fueron habitantes de la colonia Postal y lugares circunvecinos quienes se manifestaron en las oficinas de la paraestatal ubicadas en el Boulevard Vicente Guerrero. Escuchemos a Honorio Aparicio, uno de los afectados.
20: Vecinos de la colonia Postal, para manifestarnos en comunidad respecto al servicio que se nos ha cortado de manera violatoria y con ello ocasionando daños, violando el artículo 4 constitucional, tener derecho a la salud y a la vivienda. Y si no hay luz, no se garantiza una estabilidad en familia, ¿no? En consecuencia, ha habido pérdidas también económicas, sobre todo en la alimentación de productos perecederos.
19: Los inconformes, Enrique, sentenciaron que si hoy no se les resuelve su problema por la falta de energía eléctrica, mañana bloquearán el Boulevard Vicente Guerrero.
20: Muy fácil para ellos, a lo mejor pues reportan y no hacen nada, pero hoy no. Hoy queremos darle una muestra de que nos estamos organizando y el día de hoy, vuelvo a decirlo, queda como un antecedente, porque si el día de hoy no hay una respuesta, mañana estaremos aquí.

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1: Servicios de Capama y limpieza. Es muy importante, necesario, y la verdad, aplaudimos este gesto de la doctora Leticia Lozano, que como bien sabemos, ella ha estado involucrada en lo que es el ayuntamiento y ahorita le toca dirigir y está mostrando todo su interés en servir a la población. Son, al parecer son 32 brigadas que vienen acompañando a no tan solo Renacimiento, aquí es el arranque, pero sí también a colonias aledañas. Aquí también tenemos a varios ciudadanos y que están involucrados y contentos.
2: Esa parte es lo más fundamental, ¿no? Involucrarnos realmente y no dejar que todo lo haga papá gobierno, sino a final de cuentas los beneficiados somos los que vivimos en el lugar.
1: Así es, exactamente, y la verdad, ahí es donde entramos nosotros también, gracias, comisarios y delegados, gracias, a tratar de influir en esa voluntad ciudadana, que no lo haga el gobierno nada más, que no todos estiremos la mano, que nos lo solucionen, y además la satisfacción que nos deja de contribuir a una mejor vida social, las mejoras de... que significa bienestar para los ciudadanos.
2: Así se, y se vive más a gusto, sin duda alguna. Me da mucho gusto saludarle, éxito, y pues que se logre la conciencia entre todos a aprender a vivir mejor. ¡Un abrazo!
1: ¡Un abrazo, Enrique!
2: Éxito, gracias, buena tarde. Pues ahí tiene usted este programa. Enhorabuena, y pues hay que construir todos como ciudadanos. Ya nos vamos, gracias, dice Erika. Gracias por apoyarme siempre reportando las fallas de agua de Capam en la avenida Acapulco, entre calles 5 y 6, Colonia Bellavista. Por favor, sigan mandando mis mensajes al director Lorenzo Rojas. Seguimos sin agua, ahí está el llamado. Vámonos, gracias, hasta mañana. Nos escuchamos en punto de las 8 de la mañana. Sigue aquí a través de La Bestia Grupera y bien informado en la página de Facebook de Informe 24 Guerrero. Buenas tardes.
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7: Son las 2 con 17 minutos. 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

0: 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Son las 2:32.
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7: Son las 3 con 18 minutos. 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

0: 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Son las 3:30.
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4: Son las 3 con 47 minutos. 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
1: ¡Bueno!
2: Yo, ¿es Joder?
1: ¿Quién?
2: ¿Yolanda, su hija?
1: No, no está, Ron Omer. No, no ande hablando de esa casa, por favor.
3: ¡Dad!
1: ¿Qué pasó, hija?
3: ¿Esto, maricón? ¿Qué? ¿Pero por qué le colgaste a mi boyfriend?

0: tu madre.
1: Ya metí los trastes al piso, Ashidad.
0: Entonces, go to your room.
1: Ya me voy, ya llegó por mí, ¿eh?
0: ¿Quién llegó por ti?
1: Bye.
0: Mira, no me digas eso, que me está dando el oído, Yolanda, por favor.
1: I love you.

0: pasó? ¿Qué pasó?
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2: Señores, buenas tardes. El Chicharito llega a Dallas. Así empezamos este show. Así empezamos esta emoción. Y vámonos de volada con uno de los más importantes que conocen al equipo de este equipo de Dallas, Choco. Es el Chiquilín.
3: ¿El Chiquilín?
4: A ver, ¿qué tiene que ver el Chiquilín con el Chicharito y Dallas y el fútbol?
2: Estás hablando, Choco, con el dueño del equipo de Dallas, que me mandaron una camisa hace poquito. Yo me fui a calar allá y me dijeron, sigue haciendo el show, lo haces muy bien. Y me mandaron para acá. Chiquilín, ¿cómo estás? Buenas tardes.
5: ¿Cómo están, muchachos? ¿Cómo están? Chocolata, como siempre, eres una hater. Yo no entiendo por qué me odias tanto, mamacita, yo tanto que te quiero.
4: No, es que yo sé que tienes otras cualidades, como jugar bien golf, sabes de fútbol americano, ¿no? Como Erasmo, pero yo no sabía que estabas involucrado en el fútbol. O sea, ese fue mi punto.
5: Ok, sí, lo que pasa es que soy lo que le llaman un minority owner, o sea, soy parte dueño del equipo. Pues es una historia muy larga, pero pues una historia que la verdad hasta ahorita está empezando a formarse muy bien con esta noticia, pues, que acaba de decir Erasmo, ¿no?
2: Oye, Chiquilín, cuando ustedes agarran, bueno, tú eres parte de dueño de este equipo minoritario, ¿cuál es la idea del equipo? Están en la segunda división de la MLS, ¿no?
5: Viene siendo la USL Championship League, lo cual en este 2027 vamos a empezar a tener relegation también durante dentro de la liga. Y pues la idea del equipo es traer un equipo que primero que nada juega en Dallas. O sea, el equipo va a estar jugando en el Cotton Bowl, que es un estadio emblemático. Es como el Rose Bowl allá en California, ¿no? Como a ese nivel. Y la verdad, la idea de Matt Valentine, que es el dueño primordial, pues era traer fútbol a la ciudad de Dallas, y salió esta oportunidad de lanzar este equipo de la USL Championship, y empezamos en el mes de marzo del 2027, va a ser el juego inaugural.
2: Oye, para los que no saben, ahí donde juega este equipo, donde Chicharito acaba de firmar, o yo no sé, a veces firman desde antes y uno no sabe. En ese estadio, Choco, el Cotton Bowl, en el Mundial del 94 jugó Alemania-Corea, Nigeria-Bulgaria, España-Corea, Argentina-Bulgaria, Arabia-Suecia, Holanda-Brasil. Aquella semifinal del Mundial se jugó ahí. Ahí va a jugar el Chicharito. El equipo, exactamente, ¿cómo se llama, Chiquilín?
5: El nombre del equipo es Atlético Dallas. Ese es el nombre completo.
2: ¿No tiene nada que ver con el Atlético de Madrid, o sí?
5: No, tiene nada que ver, Bueno, el nombre.
3: Bueno, sí. Lo que pasa, Choco, es que su entrenador, bueno, su director técnico, Peter Lucín, él estuvo trabajando y fue jugador de ahí del Atlético de Madrid, entonces sí tiene que ver con eso, y yo creo que ahora con las dos fuerzas que se unen europeas, entre la fuerza europea de Chicharito y la de Peter Lucín, las cosas van a estar...
2: A Lucín tú eres, güey, hombre.
3: Se llama el director técnico, es neta.
5: Oye, me acabo de dar cuenta de algo, que Garbanzo no es tan güey como parece, la neta, ¿eh?
2: No parece güey tampoco.
3: No, pero ese es
2: yo decía, porque el Atlético San Luis tiene que ver con el Atlético de Madrid, todos los atléticos tienen que ver con, más o menos, con eso, por eso decía, pero bueno, entonces de ahí viene ese entrenador.
3: Es correcto.
2: La camisa y el logo del equipo, muy chida, Chiquilín ahora sí que el Chiquilín me lo dio. Oye, Chiquilín, ¿y qué onda? Cuando tú eres socio del equipo, te dicen, oye, güey, vamos a traer a Chicharito, ¿opinan todos o nomás los más grandes?
5: No, sí, fíjate que esa fue una de las partes de la alineación entre los dueños, es de que querían traer, obviamente, a alguien del mundo hispano, porque ellos entienden que el fútbol, o sea, es como todos ustedes lo saben, no voy a decir nada que no saben ustedes, de que el fútbol corre en la sangre de la gente en México y Latinoamérica. Entonces, querían, obviamente, tener opinión, querían que alguien opine del otro lado, porque pues muchos de ellos son anglos, ¿no? Entonces, cuando surgió esta idea, recuerdo el día que me habló uno de los socios, que es uno de mis muy buenos amigos, Sam, y me dijo, hey, ¿cómo ves? estamos pensando en Chicharito. Inmediatamente le dije, absolutamente sí, porque obviamente lo que queremos hacer es este, como se dice en inglés, un splash, ¿no?, en el mundo de fútbol aquí en Dallas, para que la gente obviamente reaccione y estén entusiasmados para ir a los partidos, y pues qué más que este máximo goleador mexicano, ¿no?
2: Oye, es como lo que hizo el Galaxy con Beckham, ¿no?, que a veces hacen eso para traer raza. Y la neta, pues ojalá y apoyen al equipo. Qué chido sería ser de este equipo y que suban a la MLS un día, güey. Porque, yo imagino, ahí hay raza para dos equipos o tres. Les gusta mucho el fútbol en toda esa área. Y Dallas, ya sabemos que es grande, todo el Metroplex, Choco y todo el rollo. Así que llega el Chicharito con este equipo. ¿Ya está jugando el equipo o va a ser la primera temporada? ¿Qué rollo con esto?
5: Sí, son la USL, si no me equivoco, son más de 24 equipos, entonces está de buen tamaño la USL Championship League. Nosotros, el juego inaugural va a ser en marzo del 2027. Como dijo Garbanzo, Alucinzi ya se anunció como el director técnico. Chicharito obviamente es el primer jugador que se anuncia ya oficialmente, y en estos meses se van a estar anunciando más y más, pero sí, el primer partido va a ser en marzo del 2027 en el Cotton Bowl.
2: Oye, platícame del escudo, que está muy chido. Es una serpiente siendo devorada como por un coyote, güey, ¿no? Más o menos.
5: Sí, so básicamente el coyote es un coyote, es un Mexican Wolf, y básicamente demuestra la batalla entre agilidad, y estrategia, y rapidez y agresividad, ¿no? Entonces, es básicamente la idea de ese logo, que la verdad hemos recibido muchísimos mensajes de personas que les encanta. La verdad, ya se están viendo camisas de Atlético Dallas aquí en Dallas, y lo increíble es de que pues todavía ni pisamos cancha, pero yo creo que la camisa le está gustando mucho a la gente, incluso hasta Javier también le encantó la camisa. Entonces, pero esa es la historia, ¿no?, entre la agresividad del serpiente con la estrategia del lobo mexicano, ¿no?
2: Oye, yo como futbolero te voy a dar un consejo, güey. Dijiste ahorita Javier, y eso no conecta con la gente, güey. Di Chicharito.
3: Ah, caray. Javier
5: Hernández, el Chicharito.
3: Vete a la mesa directiva.
0: Cálmate tú, brother. Sí.
5: Ey, Garbanzo. Te quiere tumbar de la mesa directiva.
3: Es lo que estoy viendo.
5: Erasmo es de esos vatos, güey, que luego no se robas de una oportunidad y órale.
2: A huevo. Sí.
3: No, y luego.
2: Si te me duermes, agarro el morning show. No.
5: ¿Por qué mejor no agarras esta?
2: ¡Oh! Estaría chido, pero prefiero las mujeres.
3: Hoy nomás. Oye, Choco, Erasmo ya tenía pensado incluso hasta poner la imagen de Raúl Jiménez en el escudo de este equipo.
2: No, es que lo que les iba a decir es una cosa. Llevamos un mexicano que les va a dar terapia de redes sociales como el maestro Doggy. O queremos un jugador como Raúl Jiménez, que llegó a los Lobos, ¿no? Pero ahí hay diferencias. Imagínate, el lobo mexicano llega con este escudo que es como un lobo, más o menos, devorándolas. Pero bueno, cada quien, No, el Chicharito es muy querido, güey. La neta, yo no soy fan de Chicharito, todos lo saben. Es más,
3: cuando te dan hambre, si hablas de él.
2: No,
3: es lo que dice la raza.
2: El rollo a mí, yo lo que digo es cuando te dan de más, que es como que dicen es el mejor de la historia o algo así. Pero bueno, van a tener equipo profesional muy pronto en Dallas. Ya es profesional, nomás que está en la segunda división. Y se llama el Atlético Dallas. Así que apóyenlo y llega el Chicharito. ¿Cuánta lana les costó?
5: Se está desconectando la línea telefónica en este momento.
3: Es confidencial esa información.
2: No, ya salió.
3: No, pero acá los directivos como Chiquilín no pueden dar esos datos.
2: ¿Te los doy?
3: Sí, venga.
2: Ok, ahí les van. El Atlético Dallas no pagó ninguna cantidad por la transferencia, ya que Javier Chicharito Hernández llegó totalmente gratis como agente libre tras haber realizado su etapa con el Chivas a finales del 25. Eso sí, Chicharito, el otra vez que fuimos, yo ya sabía, ya compró casa, vivía en Dallas desde hace un rato, como que fue a ver la ciudad y le gustó, y ahí está, ¿no? Al Chiquilín.
5: ¿Cuál es la pregunta?
3: Que ahí vive.
2: que ya vivía ahí, güey, desde antes, porque le gustó.
5: De lo que yo había escuchado, estaba viviendo cerca.
2: No van a ir a buscarlo, güey, en su casa. Vive en un rancho muy chido, un rancho afuera. Es más, todos los comerciales, de Chicharito que ven, la mayoría los grabó ahí en su casa.
3: En su cantón.
2: En su ranchito, güey.
5: Ey, pero él se invita a las carnes asadas, no como el garbanzo, ¿eh?
3: Bueno, se acabó, creo que esta situación.
4: Oye, eso es muy padre que lo diga el Chiquilín, porque luego Erasmo tiene así como que de repente se carga para un lado. Di Chiquilín, qué buena onda es Javier Hernández, porque...
5: Mira, la verdad, les voy a decir una cosa, una pequeña anécdota, no sé cuánto tiempo tenemos, pero hace como unos 2 años yo estuve jugando golf allá en Cancún, en un hotel que se llama Moon Palace, y yo no sabía, pero las Chivas se concentran ahí, ¿ok? Y recuerdo que mi hija y yo estábamos jugando y nos dijo uno de los caddies ahí que estaba ahí Chicharito y todo el rollo, y recuerdo que lo estábamos como que medio siguiendo para ver si lo conocíamos y todo ese rollo. Le platiqué yo a Chicharito esta historia, cuando lo conocí ya por primera vez. La verdad es una persona muy centrada, es una persona que hasta la fecha vive en el gimnasio. Me estaba platicando me estaba platicando de lo mucho que le gusta el golf. Pero obviamente la pasión de él es fútbol, pero estamos hablando de mentalmente lo difícil que es el deporte profesional, y yo sé, o sea, que hay gente que obviamente va a criticar, hay gente que va a decir, oye, pues ya está grande de edad, pero pues sea lo que sea, yo creo que yo soy de las personas que cuando hay un mexicano que está dando de qué hablar, yo siempre lo tomo como que tenemos que apoyarlo como mexicanos. Y yo sé que obviamente los que le van a la América, tal vez por su equipo de Chivas, obviamente van a decir, pues no, pero yo lo veo como que es mexicano y está poniendo el nombre de México en la boca de todo el mundo. Entonces, para mí eso es súper importante.
3: Se ve que muy bien, Chicharito, y apoyo todo lo que ha hecho. Felicidades por su trabajo en Fox.
2: Muy bien. Sí, lo vi allá en Miami, güey, lo saludé.
3: Ya vi que el saludo le mandaste.
2: lo saludé, güey, buena onda, ahí está, güey, está chido. Órale, pues, ahí estamos, Chiquilín, felicidades a ti por esta adquisición y todos los dueños. Llega el Chicharito a Dallas, Atlético de Dallas, ahí ustedes lo van a poder ver, me imagino, en circuito cerrado. ¿Cómo están los derechos de tele ahí? ¿Qué rollo?
5: Pero fíjate, como estamos todavía preliminarmente hablando de la temporada, todavía se está cambiando, estamos agregando, pero de que sí va a haber opciones para verlo en televisión, en internet, sí va a haber. Yo creo que en los próximos 6 meses vamos a dar a conocer más de esa información.
2: Ahí está, gracias,
5: Chiquilín. Oye, Chocolata, ¿quieres entrarle de porrista o no, Chocolata?
4: Estaría padre, me encantaría, obviamente, no sé si esté muy joven para andar haciendo eso, pero igual me gustaría.
3: ¿Quién está
5: porque
3: joven?
5: Tienes piernas de Jennifer López, entonces, claro. Yo digo, no estaría mal, ¿eh?
4: Claro, claro.
3: No, y no hablemos de Susna.
4: Yo soy más del lado de la empresa, ¿no? O sea, yo tengo capacidad para estar administrando, no para andar abriendo las piernas en el court.
3: Eso, andar brincando.
4: Andar brincando ahí, que viéndote vueltas y que no sé qué, con los chicos del arco iris.
5: ¿Qué tal, si te ofrecen unos 10 millones de dólares por temporada?
4: Eso, Chiquilín, es como si a ti te ofrecieran un dólar por 10 años en la radio, más o menos, para que entiendas. O sea, porque creo que todavía no me conoces bien, cuídate mucho, Chiquilín, me da mucho gusto que pues todavía te tengan ahí en la radio y que todavía, y que seas empresario.
5: Oye, ¿sabes algo que yo no sé o qué rollo?
4: No, y generador de, eres constructor y ahí juegas golf, o sea, tu vida, eres un chico feliz, o sea, felicidades.
5: ¿Sí les platicó Erano de la apuesta de este año para los Packers contra los Bears o qué rollo?
2: Échale, perro, échale, todavía no la aventamos, pero la última vez fueron $500 de una maldita camisa que costaba 100, pero como usted está bien gordo, me la cobraron en 500. Y dije, como ya me clavó, de una vez le mandé un balón autografiado por no sé qué maldito jugador de la NFL o no sé qué.
5: Hay que pensar en la apuesta,
3: Pero algo que duela.
2: Pero ¿sabes qué? Van a jugar 3 veces, ¿no?
3: Una aquí, Los Ángeles.
5: Debe de ser 2 veces.
2: Ah, entonces hay que hacer algo. Para que sea justo.
5: Hay que hacer algo.
2: Vamos a hacer los 2 juegos y sacamos quién hizo más puntos en total en los 2 juegos.
5: Ándale, podemos hacer algo así. Es más, si gana, por ejemplo, los Packers, la carne asada en mi casa y yo te vuelo para acá.
3: Choco,
5: y
3: ya,
5: si
3: gana, ya termina.
5: Al revés.
4: Bueno, ya ven, ahí sí, tienen el WhatsApp. Sí. Tienes el WhatsApp del negro. Déjate de estupideces. Ya regresamos. Este será de la Chocolata. Ya jueguen a ese tipo, por favor. Ya le sacamos la información que queríamos. Ya jueguen.

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1: Vamos, tenemos acá a mi compa Juan, Juan, primo.
2: Primo, ¿cómo estamos? Buenos días, buenas tardes.
1: Buenas tardes, ¿tienes en la lista de los amigos del diablito o qué?
2: Somos VIP, viejo.
1: Oh, ya sé. Oye, ¿por qué hablas como Julián Álvarez?
2: Es que soy chico, ¿sabes cómo? Pues, Vali.
1: Es que andes a ese viejo. ¿Qué garranzo qué querías decir?
3: Lo que pasa es que la Choco hizo un mensaje temprano, de que como no hay talento aquí para hacer promos, creo que este tiene todo lo necesario, sí, ¿eh?
1: Vámonos contigo. Tú, mi primo, vas a ser parte de los promos. Tú nomás di lo que yo voy a decir, tú lo repites como promo, ¿ok?
2: Listo, viejo.
1: Órale, pues. Ahí va, tú vas a decir... somos un vaso de agua en el desierto. Toma, perro, ¿ok?
2: Ok.
1: A ver, a las tres, ¿eh? Una, dos, tres.
2: Somos un vaso de agua en el desierto. Toma, perro.
1: Ok, un poquito más de emoción, primos. Es como, algo así como...
0: Somos un vaso de agua en el desierto. Toma, perro.
1: Échale.
2: Ok.
4: Somos un vaso de agua en el desierto. ¡Toma, perro!
1: Estás escuchando Erazno y la Chocolata.
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1: Otra vez, ¿cómo que chocolata, güey? Te van a correr antes de que te dejale. Somos el show de Erazno y la Chocolata.
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1: No, más sí. Somos el show de Erazno y la Chocolata, el show más chido.
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1: Ok, agrégale ahí. Los que te dan tu vasito de agua en el verano.
4: Los que te dan tu vasito de agua en el verano.
1: Ahí está. Ahorita vamos a trabajar este promo y lo vamos a hacer porque tú eres el chido, ¿ok? Ahorita lo va a hacer Hessler de volada. Órale, primo, pues vamos a hacer algo. Me vas a pedir tu parodia. ¿Cuál parodia quieres?
2: Primo, quiero una parodia, quiero, ya ves, la de los ovejeros, pero pues con eso de que está la crisis muy dura, los ovejeros ya no andan vendiendo, ovejas, ahora se fueron allá para ir a venderles armas a los iraníes allá para que se defiendan de aquí del pelos de lote.
1: Porque sí es cierto, primo, ¿quién fregados quiere andar vendiendo cobijas cuando se venden muy bien las R15? Güey, ¿quién
2: con
1: quiere...?
2: Ese perro calorón, vale.
1: Exacto, ¿quién quiere andar vendiendo mendigas cobijas cuando puedes vender dos malditas granadas, güey?
3: 100%.
1: ¿Quién quiere una colcha cuando puedes estar vendiendo ahorita una bazooka, güey?
3: ¿Quién quiere dos tazas y un molcajete cuando puedes vender un dron?
1: No, güey, ese es el cobijero, garranzo.
2: Ay, garbanzo.
1: Yo me imagino. A veces dices tú, güey, ¿por qué no? Tú, garbanzo, nomás, sí. Tú diviértete, güey. Tú ríete, güey. Nomás sé lo que tienes que hacer.
3: Dices que uno le dan ganas también de participar, güey, porque también pura diversión no vive uno.
1: Eso sí, también eso está muy, es muy de muy vividor. ¡Ay, amiguito! ¡Hola, Joselillo! Ah, no, ese es Juanillo. ¡Hola, Juanillo! Bueno, pues, entonces el cobijero. El cobijero ya no va a vender cobijas, solo va a vender armas. Porque ¿quién fregados quiere una almohada cuando puedes tener un mendigo dron explosivo? Maldita sea. ¿Verdad? Garbanzo, di pues algo.
3: Ah, es que pues ya uno ya le quitan, le roban la intención.
1: No, pues.
3: Porque yo quiero decir, porque cuando puedes fácil vender, no sé, un recogedor y una. Ah, pues no es lo mismo también.
1: ¿Tú sabes por qué la escoba está barriendo?
3: ¿Porque es feliz?
1: No, por el recogedor.
3: Oye, está mal.
1: Bueno, eso son otras pláticas. ¡Vámonos, señores! Esto es el cobijero que va a vender armas. Bazooka en la nuca, volando cabezas al que se atraviesa, locos obligando, tiene que matar.
3: Aquí le vas a mandar saludos tú, Juan del Zaguán.
2: Saludos tú, Garbanzo, Jetas de Butela.
3: Ok, ya. Venga, viene el cobijero. Oye, Juan.
2: Dime.
1: Vámonos.
3: Nada, no, vamos a ver si estás.
1: Bueno, los plebes de la banda. Bueno, señoras y señores, ¿cómo están? Muy buenas tardes. Gracias a todos los que vinieron. Ya tenemos las últimas cobijas. Mira nada más, qué chulada. La San Marcos, ¿quién la quiere? 20 pesos. A la una, ¿quién la quiere? ¿Nadie la quiere? 200 pesos, mucho menos. No. Dos San Marcos, no. Tres San Marcos.
5: No, güey, aquí no hay compra, por eso viene a vender armas, güey.
3: No, yo estoy hablando del puesto al lado, güey. ¿Por qué te metes en mi mercado?
5: Tienes razón, me ando metiendo en tus parodias.
1: ¿Tenemos este?
5: Tenemos. Trata de hacer una parodia ya que cabe yo.
1: ¿Tenemos este? Miren nomás qué chulada. ¿Nadie la quiere? ¿Nadie la quiere? 20 pesos, 10 pesos, 1 peso, regalada. ¿Nadie la quiere? Bueno, ni modo. Ahora sí, súbele a la banda, que vamos a vender cosas que se están usando, que ahorita las queremos y las usamos. Vamos a ponerle precio. A ver, muchachos, sáquenme la caja que está allá atrás. Pónganle enfrente. Miren nomás, qué chulada. Vamos a abrirla. Súbele a la banda para que se animen. ¡Vámonos!
5: Esa banda de los plebes de Sinaloa está perra.
1: Vamos a ver, aquí tenemos la pistola, tenemos los fusiles, tenemos el rifle de persecución, pero no más, tenemos una escopeta, ¿qué las quiere? Solamente 1,000 pesos, a la una, 1,000 pesos, a las dos, 1,000 pesos, ahora sí, mira no más, qué chulado, cómo se venden estos.
3: Una de mil.
1: Órale, vamos a ver, dásela, aviéntela en otra, ponle el seguro, no vaya a ser que se nos dispare, porque apenas estamos entrando en este negocio y no le sabemos mucho.
3: Oye, no,
1: cuidado, aviéntale esta.
5: Ya, sí, no. Estamos entrenando. Es que en el entreno se van a ir dos, tres clientes. Dos, tres clientes se van a ir. No vamos a sobrevivir. Es un negocio peligroso, güey. O sea, no es lo mismo aventar una San Marcos. No es lo mismo aventar dos. O aventar tres.
1: Aventar cuatro. O aventar cinco.
5: Aquí, güey, con una. ¡Sas! Bueno, seguimos vendiendo. Porque hay que vender porque está duro.
1: Bueno, ya lo sabe, aquí tenemos ametralladoras, tenemos lanzagranadas, ¿quién la quiere? 100 pesos, ¿nadie la quiere? 1,000 pesos, un lanzagranadas, dos lanzagranadas y una metralleta. Ahí está el muchacho pidiéndomela. ¿Quién la quiere?
3: Yo.
1: Nada más asegúrate que sí tengan el seguro, échasela.
3: Un helicóptero, no.
1: Ese helicóptero ese lo vamos blanco, a vender en un rato. Ahorita vamos a
5: vender unas armas. Ah, todo por equivocarme de un efecto, ya valió madre, ahora tenemos que hacer espacio en el galerón. tenía una bodega, ahora tenemos que usar un galerón.
3: Como un Black Hawk, órale.
1: Mira nomás, aquí tenemos, cuidado, ahí te va, pásale la metralleta al muchacho, ten cuidado. Otro cliente que se nos muere. Yo creo que está muy peligroso esta venta. Hay que ser cuidadosos, muchachos. Nunca habíamos vendido esto. Sí, nosotros cubrimos, claro que sí, todo lo demás. A ver, no es lo mismo que estar lanzando aquí la San Marcos que andar lanzando las almohadas y las cobijas. Mucho cuidado. Aquí tenemos, además, armas antiaéreas. Tenemos misiles, ahí tenemos los cañones. Tenemos artillería, ahí nomás, cañones de campaña, morteros, lanzacuetes. Además, tenemos las camionetas con blindaje artesanal, aquí las tenemos, que tienen la cara del garbanzo. Mira nomás.
5: Ay, güey. Bueno, ya me cansé. Ya.
1: Por andar en la parada.
5: Ay, pues ahí estamos, primo Juanillo.
2: Gracias, primo Erasmo. Saludos.
3: Déjale fumar marihuana esa
5: semana. Algo que a mí me motiva a hacer las parodias es que te pongo a la gente bien contenta, ¿no lo oyes?
3: Sí, güey.
2: Ay, pinche Erasmo. Eres bien, ¿quién sabe cómo fue tú, Vali?
5: ¡Ahí estamos, primo!
3: ¡Ahora puesto, Vali!
5: Ya regresamos, señores. Llámenos si quiere usted ser parte de Hembras contra Machos. Usted quiere... Solo mujeres, Hembras contra Machos, ya tenemos mucho... Verijón aquí. Llámenos 1-888-874-2656. ¿Quiere contarnos cómo le pusieron el cuerno? Martes de infieles. 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Y si quiere una parodia, llámenos también al mismo número.

0: 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Son las 4:39.
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0: ¿Se acuerdan ustedes del famoso, se acuerdan lo de... lo chido del mundial? Sí, señores, no. Señores, se acabó, ¡vámonos!
1: ¿Cómo que se acabó?
0: Esto es... nuestra Liga MX, la... se vienen las ligas, se viene la Liga de España, se viene la Liga de Inglaterra. Recuerden que ya empiezan ligas, ya están enseñando nuevos uniformes, hay cosas nuevas y todo el rollo. Este fin de semana, la América muy mal, empató, el último minuto le empatan. El Pumas, ¿cómo le fue al Pumas, Garbanzo?
1: Ganamos, ¿y a quién crees? A tu padre, a los Diablos. ¿Y sabes qué? Venían de una victoria buena el Toluca en su primer partido de la temporada y la segunda toma la Barbón. Pero dice el Turco, bueno, pues nada más llegaron dos veces y nos metieron dos goles. Pues, güey, cállate.
0: Oye, ¿por qué los entrenadores dicen eso, güey?
1: Sí, no sé.
0: Es el famoso... Sí, pero... sí, mira, el equipo jugó bien. El otro equipo... se dedicó a defender y bueno, tuvieron dos llegadas. Güey, ¿estás queriendo decir que un equipo tan malo te ganó? O sea, en vez de...
1: Entre líneas es lo que quieren decir siempre.
0: Es como aquel que dijo, oye, no que muy buena España, nomás le ganó 1-0 a Argentina. Eso se llama no saber de fútbol, güey, que le den gracias a Dios.
1: Por favor.
0: No que muy bueno, nomás nos metieron uno, dirían en el barrio, o sea, me la dejó ir, pero se la dejé toda llena de popó. Sí, me la dejó, pero ¿cómo le quedó? Así, papi. Entonces, bueno, señores, ¿qué diablito, qué quieres?
2: ¿Qué traes? ¿Neta?
0: ¿Qué?
2: Eso, estás hablando de la MLS, Liga Mexicana, o sea, está aburridísimo el fútbol ahorita, bro. Ha acabado para muchos el fútbol.
1: ¿Cómo que acabado, güey?
2: Bro, come on.
0: A ver, ¿qué? ¿Cómo que se acabó el fútbol?
2: Es que
0: o sea, ya no existe el deporte.
2: Qué aburrido, está súper aburrido. Vi algunos partidos este fin de semana de la MLS y la Liga Mexicana. Qué aburridos, bro. Cada ratito.
0: A ver, ¿tú qué, Choco?
3: Oye, yo estoy de acuerdo con el Diablito. Yo estoy de acuerdo con el Diablito. El fútbol ya se acabó.
1: ¿Se acabó?
3: Fútbol ya. En cuatro años regresa, ¿no?
2: Diablito. Creo que lo mejor, tenemos que esperar 4 años porque, como dije...
3: ¿Te imaginas, Diablito, de ver a Francia, Inglaterra, Argentina, España, a Holanda, a, no sé, a la misma selección de México y de repente que te digan, oye, juega el, ¿qué? Juárez contra Necaxa.
1: Contra las Chivas, Choco.
0: Yeah. Ah, tú también.
2: Qué aburrido.
1: Oye, Erazo, pero ¿por qué te enojas que digan eso, Brody?
0: No, espérame, a ver. ¿Vuelvan a repetir eso? ¿Qué están diciendo?
2: Está aburridísimo la MLS y la Liga Mexicana.
0: La MLS siempre está aburrida, pero la Liga MX, ¿qué?
2: Sigue igual, o sea, de ver un buen juego, buenos partidos donde los árbitros dejan jugar a esta porquería que está ahorita justamente...
0: ¡Porquería!
2: Ah,
0: a ver, ¿eso qué?
1: ¿Qué tiene que ver la fanfarria?
0: ¡Bingo, señores! ¡Bingo! ¡Bravo! ¡Felicítenme!
1: ¿Es tu cumpleaños o qué?
0: No, yo les dije, acabándose el mundial, vamos a ver a quién le gusta el fútbol y quién no. Ustedes dejen de hablar de fútbol, hoy. Es más, si yo estuviera en la FIFA y quito Infantino, lo primero que haría es, ¿quién debe de hablar de fútbol y quién no? Bienvenidos a aquellos que después del mundial siguen disfrutando del fútbol. ¡Ay! Ya no, ya estás como las viejas a ver cómo hacen la camisa en México con... le cortan aquí para hacerse
1: con piedritas.
0: Con piedritas para poner listoncitos. Tú eres esos, güey. Mejor vete a decorar una camisa de tu equipo y ni sé a quién le vas. ¿De El Salvador, de Estados Unidos, de México?
2: Con El Salvador. Van a estar, si primero Dios que hagan 64 juegos.
0: Pero primero Dios.
2: Equipos, sí. Va a entrar San Salvador.
0: Pues voy a rezar.
1: San Salvador va a entrar.
2: San Salvador. El Salvador. Oye, una pregunta, Mr. FIFA. ¿No viste los partidos?
0: Sí, me encanta.
1: Pues estamos hablando de los juegos.
2: Todo lo que hacían... faltas y todo eso, no las cobraban aquí, en la Liga Mexicana. Hay que ser parejos con todo, ¿no?
0: A ver, ¿las cobraban o no las cobraban?
2: No las cobraban. Ah, os digo, las cobraban.
1: Regresa a tu cassette.
0: Güey, lo único que yo les voy a decir es, el deporte, no se crea, que lo vea cada quien, pero aquí es donde ya estamos viendo quién de veras le gusta el fútbol y quién no. Este tipo de gente, Choco, con todo respeto... es el clásico que, oh yeah, I like the baseball, I have my Dodgers hat. Okay, güey, ¿quién juega ahí? I don't know, man, I see only the World Series. O sea, güey, está bien, pero no vengas a nadar.
2: No vengas a nadar. Tú no vengas a nadar.
3: Lo que está diciendo eso.
2: Lo que pasa es de que Come on, Mr. FIFA, ¿viste los partidos? ¿Los analizaste?
0: Sí. Sí.
1: No, pero yo sí entiendo lo que dice el diablito.
0: ¿Tú qué vas a entender? Tú no entiendes lo que es 2x2,
1: güey. Pero eso matemáticamente.
0: ¿Cuánto es 2x2?
1: 6.
0: 2x2, bueno, sí es cierto. 6, ahí sí sabes. Oh my God, ¿cómo que 6?
1: No, pero lo que dice Rito es esto, Erasno. La verdad.
0: Oye, el tipo, está traduciendo.
1: Es que no entiende.
4: Hola. Estamos aquí en este momento. Estamos traduciendo lo que quiso decir el diablito.
1: Lo que el diablito quiso decir es que el nivel de fútbol del mundial a el nivel de las ligas, que casi es menor, güey.
2: Mediocre, bro.
1: Y si no reconoces eso como Mr. FIFA, eres una farsa, güey, para el mundo del fútbol.
0: Okay. Neta. Te voy a dar un ejemplo.
1: A ver, venga de ahí.
0: Cuando te gusta el fútbol, Choco, como dicen tal vez nosotros que nos gusta el fútbol, nos vamos a estar un día en una barra y vamos a ver, va a estar un partido del college de mujeres. Y te quedas viendo y estuviera ahí era para hacer. Al que le gusta el fútbol, le saca lo que le saca de un partido. Yo te puedo decir que en la Liga MX es una de las mejores ligas del mundo y así está, güey.
1: Está arrancada al último de la lista, ¿eh?
0: Entonces, lo que tenemos aquí es estos, que yo sé que está mal dicho, pero es lo que es, para que entiendan, son malinchistas. Tenemos a estos vatos que dicen que la Liga MX está aburrida y está chafa. De veras, güey, no ven las estrategias. Ustedes vieron el partido de Argentina-España, ¿verdad?
1: Sí.
0: Ok, ¿cómo se les hizo el partido? Olvídense que es una final del Mundial, olvídense todo. Un partido, este partido, ¿cómo, qué les pareció?
2: Parecía que para mí Argentina le bajó demasiado.
0: ¿Le bajó o no pudo?
2: Le bajó.
0: Ok, entonces no quisieron jugar. Tú, Garbanzo, ¿qué te pareció el juego de Argentina-España?
1: No, la verdad, aburrido. Aburrido.
0: Pero la Liga MX está bien aburrida.
1: Yo no dije eso, El que dijo es eso. Yo nomás quise dar a entender lo que este señor quería.
0: Lo que pasa que tú eres como una, con todo respeto, y ahorita eres una morra. Tú ves lo de afuera, güey.
2: Es que a mí no me engaña como a ti, Mr. FIFA.
0: 30 million people watch the final.
2: A mí no me engaña como a ti, Mr. FIFA.
0: Ustedes funcionan viendo el fútbol del mundial como funcionan las mujeres en el Super Bowl. Oh, I'm gonna see the game because I wanna see Taylor Swift. Ustedes vieron el mundial, para ver quién estaba en el medio tiempo, si Shakira y Justin Bieber. Tú habla de eso, no, eso es lo tuyo, güey.
2: No, es que yo
0: sí,
2: no,
0: wey,
2: no
0: yo
2: me dejo engañar.
0: Te conozco desde el 2000. Lo tuyo es sacar audios de chismes del borde y la flaca.
2: Mr. FIFA.
0: Lo tuyo es eso, no es de fútbol, güey.
2: ¿Qué tan barato eres tú? La Liga MX te vendió tan fácil que tuvieron que hacer controversia con una mujer en el partido de la América, sacar una tarjeta roja para que todos vieran, aquí ahí sí hay emoción. Nada de emoción en la Liga Mexicana, bro. ¿Ves la transición?
0: ¿Quién estuvo en el medio tiempo en el Super Bowl?
2: En el Super Bowl, no sé. Yo no lo vi.
0: ¿Cómo no? Eso sabes. Esas son tus cosas. Tus cosas es cuando, como terminando el partido si lloró Yamal. Terminando el juego si lloró no sé quién. Eso es, ustedes no saben de fútbol.
2: No saben de fútbol.
0: Mira, y eso que. ¿Y cómo se les hace aburrido un partido de la Liga MX? Porque nomás es fútbol. No hay medio tiempo, no hay esto.
1: El diablito fue a unos partidos del Mundial de Estados Unidos y se emocionó cuando dijeron el número de gente que llegó al estadio, güey.
0: ¿Sabes a qué fue, diablito?
1: ¿A qué?
0: Subió videos de que estaba Beckham en un palco. Eso es lo que subió, güey. ¿Cómo vas a llevar gente a los estadios, güey?
2: Este güey llama
0: mal invertido su dinero, Choco. Tienes una cancha enfrente de ti.
1: Los jugadores.
0: ¿Sabes qué grabó? We are Beckham. Güey, esa imagen de Beckham estaba en todos lados. Tú no eres el güey que la gente va a venir a verte a ver si pusiste a Beckham.
2: Estás celoso nuevamente porque Beckham me saludó y también.
0: La Choco me iba a dar a mí esos boletos, yo no los quise. ¿Para qué quiero ver un partido de Estados Unidos aburridísimo?
2: ¿Por qué estás viendo la plática de Liga MX?
0: Que tú no sabes de fútbol.
2: Yo te puedo ganar en un partido con cualquier equipo que tú armes, güey.
0: Amigos, FIFAs.
2: Tú eres FIFA.
0: Se le dice FIFAs porque la FIFA es cuando hace torneo.
2: Eres Mr. Infantino.
0: En 4 años nos vemos, chiquitines. 4 years.
2: Mr. Infantino.
1: Regrésate a tu maleta, diablo.
2: Mr. Infantino.
0: Ya regrésate. ¿Cómo llaman los que le meten la mano?
1: Así, un titino eres.
0: Tú
2: eres
0: Mr.
2: Infantino.
0: Bueno, tú eres un puerquino.
2: Eres Mr. Infantino.
0: Diablino.
2: Que vendes de volada.
0: Infantino, diablo.
1: Ay, métete a tu maleta.
2: Y escucha la llamada con Chicharito, tú.
0: Señores, el fútbol nunca muere y siempre sigue. Es más, el que le gusta el fútbol, les digo algo. Si no hay fútbol en la tele, vamos el domingo al parque a ver partidos ahí de la liga del burro, lo que sea. Pero qué van a saber. Bueno, resulta que ya no hay fútbol.
1: Eso es estúpido.
2: Está más de acuerdo conmigo.

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4: ¿Qué tal? ¿Cómo estás? Soy Enrique Silva y esta es la información.
5: Durante su gira por Guerrero, la presidenta Claudia Sheinbaum Pardo entregó tarjetas del programa Pensión Mujeres Bienestar.
6: La presidenta del país, Claudia Sheinbaum Pardo, acompañada por la gobernadora Evelyn Salgado Pineda, encabezó en Ciudad Renacimiento el acto de entrega de tarjetas a mujeres acapulqueñas de 60 a 64 años de edad, embarcadas en el programa Pensión Mujeres Bienestar. Fue en las instalaciones del Polideportivo Sisi de Renacimiento, donde la mandataria federal destacó los beneficios de este programa.
7: Se les empieza a dar este apoyo. ¿Por qué? Por el solo hecho de ser mujer. Este es el programa Pensión Mujeres Bienestar y se incorporó al llegar a la presidencia de la República.
6: En su mensaje, Sheinbaum Pardo dejó en claro que su gobierno no va a construir la presa La Parota y destacó el apoyo que le ha brindado al municipio de Acapulco.
7: También les quiero decir una cosa.

0: También puntualizó que el rostro humano que el gobierno federal le ha imprimido a las mujeres y sobre todo a las familias mexicanas.
1: Ahora en Guerrero y en el país ninguna mujer volverá a caminar sola, ninguna niña tendrá que limitar sus sueños, ninguna joven volverá a sentir que su futuro depende de alguien más, ninguna mujer volverá a cargar sola con el peso de una vida entera de trabajo sin reconocimiento.
0: Cabe destacar, Enrique, que el programa Pensión Mujeres Bienestar beneficia a nivel nacional a más de 3 millones de mujeres. En el estado de Guerrero se han beneficiado 70 mil y en el puerto de Acapulco 17.955 mujeres han recibido un apoyo de 3.100 pesos cada bimestre.
2: Durante la gira de trabajo que 2 días sostuvo en Guerrero, la presidenta Claudia Sheinbaum destacó el trabajo de la gobernadora Evelyn Salgado Pineda. Para la reflexión, ¿qué calificación le da usted a los actuales gobernantes de los distintos órdenes de gobierno?
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0: falta de talento en este programa. Los vamos a invitar a que nos llamen. Los vamos a invitar a que nos llamen, nos marquen al 1-888-874-2656. ¿Tú eres fan del show? Vamos a hacer algunos promos de verano y nos gustaría que tu voz sea parte de esos promos. Así que llámanos y dinos, Erasmo Chocolata. Queremos estar en los promos de Erasmo y la Chocolata. Así que márquenos, mujeres, hombres, niños, lo que sea, márquenos. El día de hoy también, bueno, pues muchos ya saben, otros no. Estamos de regreso después de unas vacaciones. ¿Cuánto de vacaciones?
1: Pues se supone que una semana, pero el diablito está desde el 10 de junio que empezó el mundial.
2: Y no se ve nada fresco.
1: Y anda cansado, Chopo.
0: Anda cansadito. Modorro. Bueno, a ver. Oigan, tenemos en la línea ya a la doctora Margarita Castro de Ríos. Ella nos va a hablar un poquito porque el día de hoy es Día Mundial de Cáncer de Cabeza y Cuello. Y bueno, obviamente algo serio. No queríamos empezar así, pero hay que informar también de lo que sucede y también pues que nos diga cómo podemos prevenir o cómo podemos detectar esto a tiempo, porque recuerden, detectar a tiempo hace una gran diferencia. Doctora Margarita, ¿cómo está? Muy buenas tardes.
3: Hola, buenas tardes, bien, ¿cómo están?
0: Bien. Bien, gracias. ¿En qué parte se encuentra usted, doctora?
3: Yo estoy en Tijuana, Baja California.
0: Perfecto, saludos a toda la gente de Tijuana. Ahí donde nos escuchan, Erasmo, ¿no?
1: Pues muchos en el podcast, otros nos escuchan en línea a través de elerasmo.com y muchos en 107.7. Es el sol, Choco, 107.7.
0: ¿Y el por qué sol? Tienes que hablar así como esos de los promos.
2: Es obligatorio cuando dices números de radio, Choco.
0: A ver, Garbanzo.
2: 107.1.

0: Esto estamos también.
1: Doctora, una disculpa, es parte de esto. Doctora, ¿puede ser usted?
2: Ah, nada más una. Perdón, nada más usted. Mi apellido es Castro de Dios. No, yo, Río.
1: ¿Qué les digo? Ah, ¿qué les dije?
3: Mira. No manches, este güey ya lo sé de adrede, Choco.
0: Pero tienes que decirle a la.
1: Yo tengo que ofrecer una disculpa siempre, ¿no?
3: Ya, Choco, va regresando.
1: Exacto, voy regresando. Solo una cosa tienen que hacer. Y bueno, doctora Margarita Castro de Dios, imagínense. Uh-huh. Estar confundiendo ríos con Dios. Ya es, esto ya es algo muy, muy grave. No,
0: para que sepa la doctora que le preguntas al productor, ¿estás seguro que es así? Y le dijo sí.
1: Porque le pregunté, doctora, oye, ¿estás seguro? Dijo sí, me confirmó. Ay, ay, bueno.
2: Es que es algo muy común, ¿eh? Que me pasa. Ponen ríos, días.
1: No, usted es muy buena. Usted es muy buena onda. Y claro que no es verdad lo que nos está diciendo.
3: Oye, Choco, doctora, el que te hagan enojar mucho puede causarte tumores en el cerebro.
0: Ah, mira. Bueno.
2: No como tal, digo. No es un factor de riesgo como tal.
1: Muy bien, bueno, sabemos que, bueno, el día de hoy se habla de esto para concientizar. Doctora, ¿cuáles son exactamente los síntomas que de esto, de un cáncer en la cabeza o en el cuello?
2: Bueno, primero tenemos como que identificar bien a qué nos referimos cuando hablamos de cáncer de cabeza y cuello. Por ejemplo, no incluye el cáncer de sistema nervioso, el cáncer del cerebro, por ejemplo. Cuando hablamos de cáncer de cabeza y cuello, son, por ejemplo, de la vía aerodigestiva superior. Todo lo que es nariz, senos paranasales, laringe o la garganta, la boca. Todo eso, ese recubrimiento o el cáncer que puede salir en el recubrimiento de esos conductos, es cuando nos referimos a cáncer de cabeza y cuello. Y el factor siempre más importante que tenemos que prevenir, de que tenemos que alejarnos de alguien que está haciendo eso, es el tabaquismo. O sea, por algo le decimos el taquito de cáncer. Es como que muy, muy alta la probabilidad de que pueda tener un paciente cáncer cuando es un paciente con hábito tabáquico. Si eso lo combina, aparte con alcohol, de que diga, bueno, ahora se me antojó un alcoholito y el cigarrito, pues todavía más el riesgo. Y también un factor importante para este tipo de tumores es el VPH. Uno tiene la idea de que el virus del papiloma humano solamente es como un virus que puede afectar a nivel genital, pero no, ya está demostrado que también afecta y puede provocar un cáncer, por ejemplo, de garganta, por ejemplo.
1: Ay, güey. O sea, ahí está, o sea, todo lo que conlleva esto de este tipo de cáncer. Obviamente, uh-huh. Muchas personas también tienen sus niveles, o sea, 1, 2, 3, 4, ¿o cómo es?
2: Para los grados de las etapas del cáncer, hay etapas desde la 1, que son etapas muy tempranas, y hasta la etapa 4, que puede ser una etapa ya muy, muy avanzada, incluso metastásica. En este tipo de tumores, como pues, no es a lo mejor tan frecuente como por ejemplo un cáncer de mama o un cáncer cervicouterino, en el que esa alta prevalencia hace que haya estudios donde se pueda detectar de manera temprana, por ejemplo, la mastografía en la mama, el papanicolaou en cáncer cervicouterino. O sea, no hay realmente un estudio donde diga, me voy a hacer esto para ver si puedo detectar en etapa temprana un cáncer de cavidad oral o un cáncer de laringe, realmente no existe. Entonces hay que estar bien al pendiente si encontramos alguna bolita, por ejemplo, a nivel de cavidad oral, ¿no? Por ejemplo, en la lengua, a veces salen como granitos y el paciente pues no le toma mucha importancia y es un granito que creciendo. O a veces los tumores de garganta, ellos hacen como algo muy curioso. Obviamente como es la garganta no te la puedes ver. Pero a veces se detecta el paciente con una bolita en el cuello, que ya ahí es cuando ya saltó a un ganglio. Entonces, cuando son de garganta, el paciente más bien se da cuenta porque tiene un ganglio en el cuello, y ahí es donde se empieza como que a investigar de dónde viene el ganglio.
4: Uh-huh. ¡Ay, no, qué horror!
1: Bueno, entonces estamos uh-huh. hablando de que hay que checarnos, y para eso es, yo creo que lo más importante, porque no nos vamos a dar cuenta muchas veces cuando esté etapa 1, etapa 2 ya, bueno, tu hermano le pasó, ¿eras, no?
3: Sí, mi carnal, que en paz descanse, él se da cuenta que tiene un tumor en el cerebro ya en la etapa 4. Ya cuando ya era... entonces, y sabía bien. Y yo creo que a veces todos, Choco, tenemos que estarlos checando. Y te voy a decir algo que un día me dijo un compañero de trabajo, no voy a decir quién, me dijo, estoy tomando terapias de no sé qué. Y le digo, órale, ¿y cuánto te sale? Le dijo, gratis, la aseguranza, todas las aseguranzas tienen exámenes gratis, tienen terapias gratis, de ejercicios, de peso, y casi todos los que nos están escuchando tienen aseguranza, Choco, pero nosotros nomás lo usamos cuando vamos al doctor de enfermos, y hay muchas aseguranzas que te dicen, no sé, la aseguranza que se te dicen, ven y te checamos un examen general, examen de este y el otro. Güey, y a veces una aseguranza no tiene ni, como le llaman en inglés, el copay, ¿no? O el prepago, no sé cómo le dicen.
0: Hay beneficios que no usa la raza.
3: Muchos, güey, muchos. Es más, yo ahorita estaba buscando uno, porque tengo problemas, Choco, yo, y no quiero hablar de eso ahorita.
1: Ok, bueno, está bien, era eso. Doctora, pues si alguien se quiere revisar con ustedes, sabemos que hay mucha gente que nos escucha en Estados Unidos, que van a Tijuana a comer y luego pasan a revisarse, a checarse, o nada más a eso, ¿dónde le encuentran? ¿Cuál es su dirección, su teléfono, sus redes?
2: Ok, yo estoy en la clínica de radioterapia y cáncer center, aquí en Tijuana. El teléfono es 664-633-3820. Y sí, o sea, toda la población, por favor, revise bien si hay algo que una bolita ahí en la boca, por ejemplo, que es lo que más fácil se puede explorar, y ven que persiste, que no se quita, que está ahí, que está creciendo, luego, por favor, atenderte. Si ven alguna bolita en el cuello, que no tiene que doler, muchos creen que pues el cáncer duele, pero no, inicialmente no va a doler, entonces... alguna bolilla y cualquier bolilla, luego hay que revisarte, por favor, no lo dejen para después, es mucho de nuestro problema como latinos, de que, o sea, sí, no, tenemos que priorizarnos también nosotros mismos, o sea, claro. También es un acto de amor priorizarnos nosotros mismos.
1: Sí, nos consentimos con gusgueras, nos consentimos con otras cosas, ¿por qué no con algo así, no?
5: Oye, Choco, yo sí estoy preocupado por Erasmo. ¿Cuál es tu problema?
0: Sí, bro? Sí, a ver,
3: tengo ahorita mucha potencia sexual, entonces quiero un doctor que me la baje.
1: Ok, gracias, doctora.
0: No, venga.
1: La doctora Margarita Castro de Dios, gracias por estar con nosotros.
2: No lo puedo ayudar.
3: Por eso, no quise decir, ustedes que me avientan al voladero.
0: No, pero ese también lo dices en una plática seria, güey.
3: Ay, ¿qué? ¿Yo me estoy riendo? Ustedes son los que están riendo.
0: Pues tu máscara.
3: ¿Sabes lo que se siente tener así tanta potencia y que tengas que estar ahí todos los días? Pobre muchacha, güey. Okay,
2: gracias.
1: Doctora, muchísimas gracias, cuídense mucho. Qué incómodo, de verdad,
0: es muy incómodo.
1: Ay, Dios mío. Tony, ¿para qué preguntas? Yo no le pregunté.
5: Es que yo creía que... No sé.
0: Y bueno, si siguen haciendo
5: una disculpa, yo soy el culpable.
0: Le van a salir bolas en la espalda a la Choco con tanto coraje.
3: Y un día también Choco me estaba revisando y tenía dos bolitas, pero siento que me estaba revisando muy abajo.
1: Regresamos, señores.
3: Pobre morra, güey.

0: Bueno, Choco, pues ahí banda que va a hacer sus promos machín. Aquí ya te tenemos uno, mira, Choco, ahí te va.
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2: Ah, muy bien, hoy está muy caliente, ¿no? O sea, ese va a ser el tiraje, que te van a dar un vasito de agua en el verano.
0: Es que somos como un vaso de agua en el desierto, Choco.
2: Ay, eso es lo que dijo el chico.
0: Simón, imagínatelo con música, era, ahí te va.
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2: Muy bien, bueno, pues yo creo que puede ser mejor. Digo, ya sé que hay gente que... Eso se escucha mejor que, la que hecho, lo que ha hecho el Garbanzo, el Doggy y todo. Felicidades. Vamos con Miguel. Miguel, ¿cómo estás? Buenas tardes, Miguel.
3: Hola, buenas tardes. Muy bien. Hola, Choco.
2: Hola, ¿cómo has estado? Bien.
3: Muy bien, no me puedo quejar.
2: Qué padre. Bueno, pues eso que sí que te va bien. ¿Cómo te va? ¿En qué parte del mundo estás?
3: Aquí, en Estados Unidos, en el estado de Oregon.
2: Y en Oregon ahorita está caliente, frío, ¿cómo está el clima ahí?
3: Está calentito.
2: Calientito, o sea, Oregon está raro porque ahí, o sea, de plano ahí sí neva, ahí neva, ¿no?
3: Sí, ahí es diferente casi cada día del tiempo aquí, pero ahí estamos, Choco. Quiero felicitar al Doggy por su programa, bebé.
2: Doggy.
4: Gracias, Brody, gracias a toda la gente de Oregon, Choco. De hecho, fui a Oregon, Choco, con mi hijo y estuvimos en las cascadas. Ahí hay mucho lugar muy bonito para visitar, el downtown, y muy cerca está Seattle, así que pueden visitar Oregon. Hay gente muy inteligente como el Brody, que soy su ídolo.
5: Y hay gente que va a las cascadas, gracias, pero de cerveza, maestro, como Erasmo.
2: Y los que no
3: quiero felicitar al maestro por estos 5 minutos que nos brinda, maestro.
5: Ya, mándale un beso, después se hablan para el privado.
2: Gracias,
5: bro.
2: Ay, sí. A ver, Miguel.
3: Gracias, Choco.
2: Miguel, ¿por qué? O sea, ¿qué te ha dado el Doggy?
3: Porque, como le dijera a Choco, honestamente, gracias a sus consejos, ya estoy dominando a la leona que tengo en la casa, a ver.
2: Ah, ok, estás dominando a la leona que está en la casa gracias al Doggy. O sea, si no fuera por el Doggy, la leona te seguiría dominando a ti.
3: Sí, humillándome.
2: Humilla. No, eso no está bien, que nadie humilla a nadie.
3: Pues ya ves, Choco, hasta dónde llegamos los hombres. Pero gracias al Doggy estamos saliendo adelante. Gracias, maestro, lo felicito.
4: Oye, Choco, eso quiere decir que él, cuando ya tenga el poder en la casa, lo que yo les digo es, ahora ustedes no humillen a ella. Enséñenles la humildad que tenemos los hombres, de decir, mi amor, somos un equipo.
3: Maestro, hay que practicarla, maestro.
0: Hoy nomás.
3: Oye, si no quieres dar... Y yo no quería darle fuerza a torcer, maestro, a tomar tancia, maestro, como usted lo ha dicho.
4: Vámonos, sí.
5: Como en la primaria.
4: Sí, sí, las mujeres, miren, las mujeres están en busca de hombres. No, los hombres deberíamos estar en busca de las mujeres. Nosotros somos los que aportamos, los que damos. O sea, nosotros no somos a ver qué traemos a la mesa. Nosotros somos la maldita mesa.
0: ¡Qué bárbaro! ¡Ay! ¡Mesa
5: maldita!
0: ¡Mesa que más aplauda! Mesa que más aplaude, le mando al maestro.
2: Oye, ya que te tengo aquí, Miguel, ¿me puedes hacer un favor? Digo, ya que el Doggy te ha ayudado tanto, hay que pagar, ¿no? O sea.
3: A ver,
2: ok, que haga un promo, Erasmo,
0: ¿no? Órale, primo, tú lo que vas a decir con este calorón, Erasmo y la Chocolata es como un vaso de agua.
3: Exactamente, primo, no es cierto, primo.
0: Échale, con este calorón, Erasmo y la Chocolata son como un vaso de agua.
3: Con este calorón, Erasmo y la Chocolata son como un vaso de agua en el desierto.
2: Oh my God, me gustó nada más un poquito más como que lo estás diciendo como enojado, venga.
3: No, así es mi voz, Choco.
2: Ah, o sea, tú quieres dejarlo así.
5: Desgraciadamente. Sí,
2: sí. Bueno, pues que se quede así el promo entonces, porque él así es su voz, ¿no? O sea, a ver, pon la repetición, por favor.
3: Con este calorón, Erasmo y la Chocolata son como un vaso de agua.
2: Espérame, vamos a escuchar acá la repetición.
3: Con este calorón, Erasmo y la Chocolata son como un vaso de agua en el desierto.
2: Me gustan porque es muy original.
0: Pero a mí muy orgánico le salió, ¿no, Choco?
4: A mí lo que más me gustó, Choco, es cuando tú le dices que él tiene que hacerle más como enojado. Ah. Y él dice, la respuesta que él te dio, Choco, es a ponerle en un cuadro.
2: A ver, ¿qué respuesta me dio?
4: Fíjate, tú le dices, no, échale más ganas, y fíjate lo que él dice. Fíjate.
3: con este calorón, Erasmo y la Chocolata son como un vaso de agua en el desierto.
2: Oh my God, me gustó, nada más un poquito más como que lo estás diciendo como enojado, venga.
3: No, así es mi voz, Choco, desgraciadamente usted ya estoy.
2: O sea, desgraciadamente.
4: No, esa es la respuesta.
5: Pero esa es la enseñanza del Doggy, o sea, él dice no, no se deja mangonear por nadie.
3: Es la humildad, Choco.
2: Bueno, vámonos.
0: Ahí estamos, primo, arriba Oregón. ¿Y de qué parte de México eres o de dónde eres?
3: Michoacán.
0: Ah, con razón, le salió natural al
5: Michoacán.
0: Promo. Los de Michoacán somos locutores.
3: Ahí del lago de Peteo, primo.
0: No, Choco, tú andas yendo allá al lago de Como en Italia. Estás así, yendo a lugares. Cuando vayas al lago de Cuitzeo, chiquita, hasta se te van a esconder las varices.
4: De Cuitzeo.
2: Y ahora regresamos con el ahora ir al lago de Cuitzeo y se van a quitar las varices.
4: De hecho, con el Garbanzo ya tiene varices, el otro día lo vimos.
5: Ya, vámonos.
4: Se está haciendo realidad eso de que es una señora.
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2: Bueno, nos damos con el chocolatazo a Jalisco y tenemos a Fidel. Fidel, buenas tardes.
10: Buenas tardes.
2: Fidel, le vamos a hacer el chocolatazo a tu novia. Ella se llama Cristina, está allá en Jalisco, solamente la conoces por Facebook, ¿verdad?
10: Sí.
2: Muy bien, ¿tú la amas a ella, Fidel?
10: Pues, sí.
2: ¿Y ella dice que te ama a ti también?
10: Creo que sí.
2: ¿Nunca te ha dicho que te ama?
10: Pues, a veces, pero no, te lo digo más yo que ella misma.
2: En esta relación eres como el que entrega más y ella la sientes diferente contigo.
10: Ajá.
2: Muy bien, ella tiene 22 años, tú tienes 29, entonces la conociste por Facebook. ¿Ya cuánto tiempo de relación?
10: Ya, pues ya vamos para casi 2 años.
2: Casi 2 años, y nunca la has visto en persona, ya te mueres por verla en persona.
10: Exacto, quería ver si pues puedo ir para allá, o de hecho, directamente, o si no, pues ni para qué moverme.
2: ¿Y en qué parte de Jalisco está ella?
10: La Chona, Jalisco, creo.
2: La Chona, Jalisco, muy bien. Pues vamos a llamarle a Cristina, Fidel, y vamos a ver si te manda los chocolates a ti o a alguien más, ¿ok?
10: Vale.
2: Tú le vas a hacer este chocolatazo, uno porque vas para allá y otra porque la has visto cambiada últimamente, ¿no?
10: Exacto.
2: ¿Ya no te contesta igual? ¿Ya no te habla igual ni nada?
10: No.
2: Bien, a ver, vamos a marcarle, no haga ruido, por favor.
0: Le va a llamar el lobo, ¿eh? Échale, el lobo.
2: Ok, no hagan ruido, ya entró la llamada.
11: Hola.
4: Hola, con la señorita Cristina, por favor.
11: ¿Qué?
4: ¿Cómo estás, Cristina? Te llamo de una compañía de chocolates. Es algo muy simple. Tenemos una promoción donde nosotros le hacemos llegar chocolates totalmente gratis a alguna persona que tú tengas especial. De eso se trata. Tú no pagas nada ni la persona que lo recibe. ¿Tienes a alguien especial a quien te gustaría que le hagamos llegar estos chocolates?
11: No, yo creo que no.
4: ¿Crees que no? ¿No tienes a nadie especial?
11: No.
4: ¿Algún amigo, algún vecino, compañero de la escuela o algo, alguien que te llame la atención?
11: No.
4: No tienes entonces. ¿Y qué tal si me los mandas a mí, que yo tampoco tengo a nadie? No te creas. Entonces no tienes a nadie ahorita, Cristina.
11: Yo creo que ahorita no.
4: No, ¿y qué tal algún pretendiente por ahí?
11: No.
4: No, ¿y por qué te ríes?
11: Porque no hay nadie, porque no tengo a nadie.
4: O sea que estos días donde se vive más el amor, según, la pasaste solita, sin nadie. O sea que no la pasaste con alguien.
11: No.
4: Pues qué lástima. Y tú con tu voz tan bonita que tienes.
11: Nada más la voz, no se crea.
4: No, no te creo que solamente la voz. Además, tú estás en Jalisco, ¿no?
11: Sí.
4: Ya lo ves, la mayoría de mujeres son muy bonitas allá.
11: Sí,
4: sí, sí. Sí, eso dicen porque es la verdad. Pero tú sí eres de Jalisco, Jalisco, o eres de otro lado.
11: No, sí soy de Jalisco.
4: Bien jalisciense, entonces.
11: Sí.
4: ¿Y tienes redes sociales, Cristina, así como Facebook, Instagram o algo así?
11: No. Ahorita no tengo, no.
4: Ah, está bien, Cristina, pero igual podemos estar en contacto. ¿Tienes tu WhatsApp o no?
11: Sí.
4: Perfecto, entonces, ¿crees que te pueda mandar por ahí algún mensajito, algo así en el WhatsApp o no?
11: Sí, pues está bien.
4: Bueno, ya dijiste, me caíste muy bien, la verdad, Cristina. Tienes una vocecita muy, pero muy bonita. Como que solo al escucharte como que inspiras confianza.
11: No, pues gracias.
4: Me imagino que eres de esas personas a las que la gente les cuenta todo, ¿no? Como tus amigas siempre tienden a platicar sus problemas y eso.
11: Sí, sí.
4: De verdad, la verdad me imaginé porque sí, tu vocecita es muy bonita y muy dulce, como que inspira eso.
11: Sí.
4: ¿Y cuántos añitos tienes tú? ¿Te escuchas muy chiquita?
11: No, ya 23.
4: ¿O 23?
11: Sí.
4: Ah, está bien, yo tengo 25.
11: Okay.
4: Así que no estoy tan viejo para ti.
11: No.
4: No, ¿verdad? Estoy bien para ti.
11: Bien.
4: Sí, bueno, entonces te mando un mensaje más tarde ahí en tu WhatsApp.
11: Bueno, pues muchas gracias.
4: Gracias a ti por ser tan amable, ¿eh? Ahorita que veas mi foto ahí en el WhatsApp, no te vayas a asustar. ¿Y tú cómo eres, Cristina?
11: ¿Cómo, perdón?
4: Digo, ¿cómo eres tú? ¿Eres una niña que habla mucho, estás calladita o depende?
11: Pues depende.
4: O sea que como no me conoces a mí, conmigo no eres muy platicadora todavía, pero ya que me conozcas bien, ¿sí lo vas a hacer?
11: Sí, así es.
4: Qué bien, pues ojalá y tenga la oportunidad de conocerte.
11: Bien, pues sí, esperemos.
4: Pues sí, ¿verdad? Esperemos. Entonces ahí nos texteamos, ¿no? En el WhatsApp, te mando unos mensajitos.
11: No, muy bien, pues. Bueno, sí.
4: Espero que yo te haya caído bien.
11: Sí.
4: ¿De verdad, Cristina, sí te caí bien?
11: Sí.
4: Qué bonito escuchar eso, ¿eh? Bien, pues ya que nos conozcamos bien, de aquí a un año ya nos estamos casando, ¿eh?
11: Ajá, no, tampoco.
4: No, no te creas, estoy jugando, pero sí estaría bonito conocernos, ¿no?
11: Sí.
4: Oye, ¿y a ti te gustan los chocolates o no?
11: Sí.
4: Perfecto, entonces un día te voy a llenar de chocolates. Te voy a mandar unos que digan en una nota para una niña que tiene una voz angelical que me encantó. Pero igual ya después te los entrego en tu manita o te doy en tu boquita, ¿no?
11: Ya después.
4: Oye, pero de verdad nadie se va a enojar si yo te mando chocolates o hablo contigo. ¿No tienes de verdad a nadie?
11: No, pues...
4: Porque me dijiste que no tienes a nadie, ¿verdad?
11: Sí.
4: Perfecto, entonces después te llamo, ¿no? Más tarde, ¿está bien?
11: Bueno, pues entonces que te vaya bien.
4: Igualmente a ti, hermosa. Oye, pero de verdad no tienes novio, ¿no tienes a nadie?
11: No.
4: ¿No tienes novio?
11: No.
4: ¿Segura?
11: Sí.
4: Oye, porque yo sé que tienes un novio que se llama Fidel, con el cual has estado de novia por Facebook o solo se conocen a distancia ya desde hace 2 años.
11: ¿Cómo?
4: Ahí está, Choco.
2: A ver, Fidel.
12: Sí.
2: Oye, Fidel, cuando escuchaste que te negó y que estaba hablando ahorita con el lobo, ¿por qué colgaste?
12: Me cuelgo el teléfono.
0: Oye, colgó ella, Choco.
2: Pero sí escuchaste todo lo que ella dijo, ¿no?
12: Sí.
2: ¿Qué sientes de todo lo que dijo?
12: Nada, solo que seguir con mi vida y ya está.
2: Oye, Fidel, pues ya no nos contesta Cristina, pues ahí estuvo el chocolatazo, ¿eh?
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0: 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Son las 5:30.
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8: Buenas tardes, señores. Feliz lunes para todos ustedes. Feliz semana. Alto. Y que tengan pues un excelente día y siempre lo mejor. Hay que llenar ese corazón de positivismo, pero siempre estar alerta, Brody, ¿ok? Siempre estar alerta, como aquel que está domando los leones, o en este caso las leonas, en una jaula. Tú sabes que ellos son profesionales y pueden domar una leona, pero hemos visto videos cuando los atacan y en ocasiones son porque se descuidan y creen que ya está el rollo. Yo lo que quiero con mis mensajes todos los días aquí es de que busquen una buena mujer y cuando la encuentren, obviamente valorarla. Y cuando tengan una mujer por ahí que la están conociendo, recuerden, la están conociendo, hay que estar alerta, ¿ok? Eso es todo. Para ver si la podemos poner y que sea parte de nosotros o no, eso es todo. ¿Y cómo les voy a decir yo? Alerta, muchachos, con las malas mujeres, si no les describo cómo son. Y en la hora de describirles cómo son, ahí es donde los patanes, cerebro vacío, no entienden que no estoy atacando a las mujeres, estoy describiendo el sector del cual yo quiero que estén alerta. ¿Entienden eso? Es como si yo les digo a un bebé, hey, ve un niño o una niña y les digo, a ver, niños, hoy estamos aquí en la clase donde el día de hoy tenemos que tener cuidado con los legos azules. Los legos azules son los que son los que te pueden matar, ¿no? Los legos azules son los que te pueden hacer daño. Y luego viene un niño o una niña, maestro Doggy, ¿y qué es un lego? Ah, tiene razón, ¿verdad? ¿Cómo yo estoy asumiendo que si son unos niños entiendan lo que es un lego si todavía no saben? Mira, mamá, y lo va a decir un niño ahí atrás, ¡qué mensa! ¿Cómo no vas a saber lo que es un lego? Y ahí es donde yo le voy a decir, hey, respétala, porque tal vez ella no sabe lo que es un lego, ¿ok? Tú ya sabes, entonces ayúdanos también a decirle a tus amiguitos que es un lego, ¿ok? Y aquí me pasa con clases. Ese güey, ¿de qué habla eso? Ni que no lo supieran. Están bien mensotes. A ver, Brody, si tú sabes que eso es importante, ayúdame. Ayúdame y diles, y no, en lugar de decir, ah, ¿qué trae este güey contra los legos? No, yo no traigo nada contra los legos. Está hablando, el lego azul, ten cuidado porque te puede cortar, están sucios, te puede contaminar de algo y puedes enfermarte. O sea, fíjense lo que he llegado yo a hacer como una caricatura de mi show para que me entiendan los tarados. Entonces, lo que les digo yo es, el Lego azul te hace daño. Maestro, ¿qué es un Lego? Ah, perdón, el Lego es esto. Ven para acá, miren. Estos cuadritos que tienen esta figura son Legos. Y voy a seguir más, ¿ok? Hablando de esto para que ustedes vayan entendiendo que el Doggy no lo dejaron caer de chiquito, no tiene nada contra las mujeres, al contrario, quiero que encuentren un buen hombre y por eso se los estoy haciendo aquí, pero un buen hombre no es un tarado. Ahorita regreso.
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1: ¡Bravo, maestro! ¡Bravo, gran líder! ¡Qué
2: bueno! Muy bien, está hablando de cómo, bueno, muchos ya saben, estamos de regreso después de unos 5 días de vacaciones, otros ya tienen su rato, pero decía yo de que cuando yo hablo aquí de encontrar una buena mujer, tengo que decir que no es una buena mujer, y a la hora de describirlas, muchos creen que yo estoy hablando mal de las mujeres, ¿no? Nada más describo de cuál hay que cuidarnos y por qué les he dado el por qué. Entonces digo, yo es como en una clase de kinder, los niños les digo, cuidado con el Lego azul. No estoy diciendo, no jueguen con Legos, no saquen los Legos, no. Saquen los Legos, jueguen con Legos, pero cuidado con el azul. Ese te puede contaminar, te puede enfermar, te puede cortar. Oiga, maestro, ¿y si el Lego azul contamina y corta y todo, por qué lo tenemos aquí? Qué buena pregunta, ¿verdad? En los Legos sí los podemos quitar. Esos Legos sí los podemos eliminar. En la vida diaria no podemos quitar o eliminar del mundo a las malas mujeres, pero sí podemos cambiarnos de cuarto. Podemos cambiarnos de sector o de conocerlas bien y saber convivir con ellas, y no necesariamente las tenemos que hacer pareja. Porque han de ser buenas para algo, ¿no? Para chambear, buenas para un trago, o son buenas para ya saben qué. No necesariamente tienes que agarrar en serio un tipo de estas mujeres. Entonces, volviendo a los niños y el ejemplo, va a venir un niño a decir, oye, maestro, yo ya sé cuáles son los Legos. Perfecto. Tú ya estás listo. No tienes que escuchar esto. Entonces, van a venir y van a decir, oye, maestro, los Legos azules son los que hacen esto y esto y esto, ¿verdad? Sí. Ok. Puedes jugar con los demás. Ok, diviértanse, pero ya saben que los azules no. Y tengo que describirles el Lego azul. Y ahí vienen en muchas figuras, unos más grandes, unos más pequeños, ¿no? Igual que las mujeres, hay unas más grandes, hay unas más pequeñas, y de todo, ¿no? Hay unas chiquitas, chaparritas así, que dicen, ¡ay, está chiquita! ¿Qué me vas a hacer? ¿Qué me va a hacer? ¿Qué, por qué se ríen?
1: No, maestro, no.
2: Entonces, no importa, es el Lego azul. Siempre que vienen este tipo de mujeres, cuando estén ustedes ahí, él me dice un brother, diga, maestro, me ha tocado ir a ligar 2-3 veces, y siempre se me viene a la mente cuando estoy ahí y veo esas banderillas rojas que usted me dice. De aquí en adelante no quiero que hablen de banderas rojas. ¿Son?
1: ¿Mujeres chaparritas?
2: Legos azules. Oh, oh. Cada que vean ahí, Legos azul. ¿Ok? Legos azules.
1: ¿No nos patrocina esta compañía, maestro?
2: ¿Quién?
1: ¿Lego?
2: ¿Lego?
1: Ajá.
2: No es necesario. Tengo que agarrarme de algo que todo el mundo conoce.
1: Ah.
2: Sí. Así es, Garbanzo. El Garbanzo quiere darles un mensaje porque necesitamos llamadas. Erasmo y la Chocolata ocupan gente que participe en sus segmentos. ¿Cuáles son esos segmentos, Garbanzo?
1: Esos segmentos son infieles. Si tienes una historia de infidelidad, te pasó algo, sufriste, batallaste, estás batallando ahorita, marca al 1-888-874-2656. Necesitamos.
2: Bueno, no necesariamente si batallaste, nomás cuéntanos qué pasó con esa historia. Y también quieres ser parte de Hembras contra Machos, quieres participar. Les voy a decir la verdad. Hombres ya no, necesitamos mujeres que participen en Hembras contra Machos. Llámenos 1-888-874-2656. Nos quieren pedir una parodia, nos quieren pedir alguna, contar alguna nacada para Choco. Ahorita es el momento, marquen. Ya regresamos, soy el maestro Doggy. Más tarde tendremos algunos temas muy interesantes. Les voy a recomendar una serie que vi el fin de semana. Es un documental de una chava que asesina a otra muchacha por un hombre.
1: No.
2: Sí. Pues tengo que comentar eso. Lego azul. Blue Lego.
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11: Son las 5 con 47 minutos. 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

amigos, sean todos cordialmente bienvenidos a este su programa de controversias con Igor Petit. Les saludamos con el afecto de siempre, transmitiendo completamente en vivo desde la cabina de Alberto Rodríguez Mactú, a través de la radio por la estación de La Bestia Grupera, por 95.3 de FM en Acapulco y también por el 99.7 FM en la capital de Chilpancingo. También estamos al aire en San Marcos, en Atoyac, en Tecpan, en Coyuca de Benítez, Eduardo Neri, Chilapa, Tixla, Juan R. Escudero, Huitzuco, Taxco e Iguala. Un saludo muy especial a nuestra audiencia en Tlapa de Confort, que nos sintoniza por Suriana Radio en el 107.9 de FM. Gracias desde luego a nuestra amiga Isabel Ortega. Además, llegamos hasta sus hogares por el canal número 6 de Tecpan, gracias a nuestro amigo Gustavo Mellín. Nos pueden también sintonizar en vivo por nuestras plataformas, en las páginas oficiales de Le Petit Studio, Controversias, Diálogos y Debates, Libertad Guerrero, Ocho Columnas, Periódico Digital El Siglo, Costa Órbita, Voces por 92.1 FM en radio. Conéctese y forme parte de esta gran comunidad. Síganos y suscríbase a través de nuestras redes sociales por Facebook, X, lo que era Twitter, YouTube, Instagram, Spotify y desde luego TikTok. Nuestro número en cabina, nuestro número de WhatsApp es 74-43-50-51-66, repito, 74-43-50-51-66, somos Grupo Audiorama Comunicaciones y a continuación los dejamos con las noticias más importantes del día. Sea nuevamente.